¿Qué tal? ¿Cómo estás? Continuas en Ultra 102.9. Ya son las 6:11. Acabas de escuchar a Tini Stoussel y también a Sebastián Yatra con Oye. Aunque la letra describe un desamor definitivo, el videoclip oficial funciona bajo un concepto cinematográfico de falsa realidad. Es una secuela narrativa directa de su éxito anterior, llamado Cristina, mientras que en Cristina se muestra el inicio de un romance veraniego entre una superestrella y un músico desconocido. En Oye se cuenta el destino de los mismos personajes. Yatra consigue finalmente su primer contacto discográfico, pero la distancia y las dinámicas de la industria terminan por separarlos. ¡Wow! ¡Qué triste! Y es que al fin y al cabo es complicado cuando en una relación hay distancia, ¿no? No es nada sencillo, solamente las relaciones más fuertes

0: aquellas que están destinadas pueden prevalecer a la distancia. Vámonos con una rolita del recuerdo de 1996 a través de Ultra.
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1: 6:28, vámonos con Justin Bieber, Lonely.

6:35, qué buena canción escuchamos con Siddhartha, Escápate conmigo aquí en Ultra. Y bueno, aunque Siddhartha es un artista profundamente arraigado en la escena mexicana, esta canción fue la primera pieza que surgió y se compuso fuera de su entorno habitual, específicamente durante unas sesiones creativas en el Estudio 52 de Madrid, España, convirtiéndose en la semilla que definió el rumbo e identidad de todo su nuevo material discográfico. Imagínate que tuvieras la oportunidad de viajar a España. ¿Qué lugares te gustaría visitar? A mí, sinceramente, me llamaría mucho la atención visitar el Camp Nou de el Barcelona, ir a un partido de Barcelona contra Real Madrid. Imagínate lo que sería, ¿no? Impresionante. ¿O por qué no también pasear en Madrid? Sería algo súper genial. Vámonos con Grimes a través de Ultra con Flesh Without Blood.

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Acabas de escuchar a Lil Nas X con Montero aquí en la frecuencia verde. Y además el video musical de esta canción está repleto de referencias académicas ocultas que van más allá de la polémica religiosa. Durante la escena del juicio, el suelo de la arena tiene grabada una cita en griego antiguo del texto El Banquete de Platón. La frase elegida, que se traduce como después de que la naturaleza humana fuera dividida en dos, cada parte ansiaba su otra mitad, fue colocada intencionalmente por el artista para representar el mito filosófico de las almas gemelas y la búsqueda de la aceptación de la propia identidad. ¿Qué opinas? ¿Realmente existen las almas gemelas? ¿O es todo puro invento del hombre blanco? Vámonos con Miranda. Me gustas tanto.

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1: 7:04, vamos a escuchar a Juanes y Conociendo Rusia, ¿cómo pudiste?

¿Cómo es posible que a mi lado, a cargo de Mr. Pig, aquí en Ultra, obviamente una reversión del clásico de Luis Miguel? Y bueno, es momento de platicar acerca de una canción que en 2018 se convirtió en un retrato profundo y contradictorio de la creatividad, como salvación y veneno, transformando la lucha interna contra los impulsos oscuros en un trip hop electropop hipnótico y adictivo dentro de un mítico universo. ¿De qué canción hablamos? Escucha nada más.

obviamente hablamos de Chlorine de 21 Pilots, una canción estrenada como sencillo el 22 de enero de 2019, que alcanzó posiciones destacadas y acumuló decenas de millones de streams.

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1: Siete con 28, vamos a escuchar a Jumbo Infinito Mar.

Continúas en Ultra 102.9, seguimos platicando acerca de Chlorine, un tema producido por Tyler Joseph y también Paul Many, que para muchos es el tercer integrante de 21 Pilots, escrita también por Tyler. Grabada en 2018, un sonido trip hop, rap rock y electropop con atmósfera oscura y experimental. Paul Many aportó su experiencia para dar al track un sonido más orgánico y etéreo, inclusive también en una entrevista con el artista, con Paul Many, se aprecia cómo incluyó ese arreglo legendario de pianito, prácticamente improvisándolo con un órgano de esos ya viejitos, pero que se escucha espectacular sin duda. Además, esta experiencia permitió complementar la visión de Tyler y redondear el track. El video oficial dirigido por Mark Elsham, pues resulta que se estrenó el 22 de enero de 2019 y muestra a Tyler y a Josh como limpiadores de piscinas que encuentran a Ned, la pequeña criatura alienígena. Trabajan limpiando una piscina sucia mientras Ned los observa. Al final, Ned se sumerge y sus cuernos crecen. Estética misteriosa y simbólica que representa la creatividad y la purificación, acumulando cientos de millones de vistas en YouTube y es clave en el lore visual de Trench. Vámonos con Danny Ocean y Ryan Castro, Desahógate.

0: Acabas de escuchar a BTS y a Charlie XCX con Dream Glow aquí en Ultra. Seguimos platicando acerca de Chlorine, un tema que es un trip hop que tiene elementos de rap, de rock, de electropop y sin duda tiene una atmósfera muy particular a 90 golpes por minuto en la sostenido menor, sintes etéreos y oscuros, beats electrónicos, bajo profundo, elementos orgánicos, la voz de Tyler Joseph con el flow, también melodía emotiva en coros, una producción que equilibra el minimalismo y la densidad emocional. La letra usa el cloro como metáfora de la creatividad, limpia las impurezas mentales, pero puede ser tóxica. Chlorine explora la dualidad de la creatividad. Purifica la mente, pero también duele y agota. Tyler usa imágenes químicas para hablar de cómo la música lo salva y al mismo tiempo lo consume. Es introspectivo, vulnerable y poético. El contraste entre el beat pegajoso y la letra profunda lo hace poderoso. Además, una canción que tiene también esta vibra dancehall, que es muy particular en 21 Pilots y que también ha sido parte de prácticamente toda su trayectoria artística. 7:42.
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Continúas en Ultra, 5 minutos y ya las 8 de la noche. Chlorine es la canción sobre creatividad y purificación de 21 Pilots, lanzada el 22 de enero de 2019 como sencillo de Trench, producida por Tyler Joseph y Paul Menia, 90 golpes por minuto, con atmósfera trip hop, letras metafóricas sobre música como veneno y salvación, video dirigido por Mark Elsman, con Ned y piscinas, cientos de millones de vistas, y además favorita por su profundidad emocional. En pocas palabras, la rola que te hace beber cloro mientras bailas con tus demonios internos. En Ultra 102.9, con ustedes, 21 Pilots, Chlorine.

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Invasión alienígena y el control de la élite global. Surgió en los años 80 y 90 y además sigue vivo en foros y documentales. Pero ¿qué pruebas reales existen? Vamos a platicar acerca de las teorías más interesantes y locas sobre el Tratado Creada a través de Ultra.

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8:36, continúas en Ultra. La teoría afirma que Eisenhower desapareció durante horas, explicación oficial, dolor de muelas, para reunirse con Grises en Edwards, rechazando a los nórdicos y firmando el tratado que permitió aducciones limitadas a cambio de tecnología. Además, creyentes sostienen que el tratado permitió aducciones sistemáticas para experimentos genéticos y creación de híbridos supervisados por Majestic 12 y que los grises violaron los límites causando el aumento de reportes de aducciones. También la teoría alega que los grises entregaron avances como microchips, fibra óptica y láseres a cambio de aducciones, permitiendo el salto tecnológico de la posguerra. Pero, ¿qué opinan los investigadores y expertos acerca de esto? No hay registros presidenciales, logs de la base Edwards, ni testigos oficiales que confirmen la reunión. La desaparición está documentada como una visita dental rutinaria con testigos y no existen documentos del tratado ni de Majestic 12. Además, resulta que no hay evidencias de abducciones masivas, sistemáticas, ni de un programa oficial. Todos los avances citados tienen trayectorias documentadas en laboratorios humanos y no hay evidencia de tecnología alienígena. Pero, ¿qué opinas tú? ¿Realmente se habrá dado el tratado de Greada o no? Quédate en Ultra.

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El Tratado Greada es una de las narrativas conspirativas más detalladas de la ufología, un tratado secreto que vendió abducciones a cambio de tecnología, marcando el inicio del control alienígena sobre la humanidad. Refleja miedos de la Guerra Fría, tecnología secreta, abducciones y el deseo de explicar lo inexplicable. Sin embargo, hasta este año no hay pruebas verificables, no existe documento, testigo creíble ni evidencia física. Surgió de rumores y todo esto sin respaldo, y se desmonta con inconsistencias históricas y falta de leaks. Su impacto real está en enriquecer la mitología ufológica y mostrar cómo una historia sin evidencia puede perdurar décadas, más que en confirmar un pacto con extraterrestres. Qué gusto haberte acompañado a través de la frecuencia verde. Nos reencontramos el día de mañana a partir de 11 a.m. por Ultra 102.9. Que tu miércoles, tu cierre, sea espectacular.

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0: ¿Cuánto pagarías por matar a un borrego cimarrón?
1: $100,000 pesos.
0: Cada año, miles de personas pagan eso y más por viajar a lugares remotos con un solo propósito: cazar animales silvestres por diversión. No por hambre, no por supervivencia, solo por placer. ¿Es ético?
1: ¿Es conservación?
0: ¿O es simplemente un deporte de ricos? Se llama turismo cinegético, viajar para cazar, y surgió hace siglos entre la aristocracia europea como símbolo de prestigio. Con el tiempo, se extendió a África, Asia y América, donde abunda la fauna silvestre. Hoy, en México, se practica principalmente en unidades de manejo ambiental que permiten la cacería controlada en ciertas zonas. Existen dos modalidades: espacios abiertos, donde los animales viven en libertad, y predios cerrados, donde venados son criados en ranchos cinegéticos. Aunque menos costosa, esta práctica tiene impactos ecológicos. Las cercas impiden el movimiento

0: natural de otras especies. Aquí está el problema de fondo. Cazar un animal puede costar más de 100,000 pesos, una cantidad que pocos pueden pagar. Y aunque las comunidades donde se practica el turismo cinegético no suelen ver cambio significativo en su economía, los recursos se concentran en unos cuantos. Las ganancias no compensan el daño ambiental. Desde la mirada geográfica, todo territorio está formado por elementos interconectados: tierra, vida y comunidad. Cuando alteras uno de estos elementos, afectas el equilibrio completo. Cada animal es un hilo en la red de la vida. Algunos defensores del turismo cinegético afirman que permitir la caza legal ayuda a conservar especies y supuestamente evita la caza furtiva. Sin embargo, no existen pruebas científicas que demuestren que funciona. Por el contrario, en muchas zonas, las poblaciones animales siguen disminuyendo. Pero existen alternativas responsables: safaris fotográficos, turismo de observación, educación ambiental. Estas prácticas fortalecen la conexión entre las personas y los ecosistemas, sin causar daño a los seres que los habitan. Educar para la empatía y la conservación es el primer paso hacia una cultura donde viajar significa aprender, cuidar y convivir, no cazar. Comprender que los animales son seres sintientes, capaces de experimentar miedo, placer o sufrimiento, transforma nuestra manera de relacionarnos con ellos. Así que la próxima vez que escuches sobre turismo cinegético, pregúntate, ¿es conservación o es solo un eufemismo elegante para matar por placer? Porque en un mundo donde tantas especies están al borde de la extinción, cada vida cuenta. Y ningún trofeo vale más que un animal libre bajo el cielo de México. Con información del doctor Álvaro López, del Instituto de Geografía de la UNAM. Un guión de Leonardo Santiago, con información del portal Ciencia UNAM. Les saluda Mónica Genis.
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Son las 10:17.

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Son las 10:31.

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0: 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Son las 10 con 39 minutos.

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Son las 10:46.

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Son las 10:59.

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1: Son las 11:21.

Ceci León, María Bernal y René Gracián.

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0: 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Son las 11:39.

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Son las 12:37.

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Son las 12:44.

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Es la 1:19. 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
1: Es la 1:43.

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0: siempre quieren. ¿Una banda de demonios? ¿Por qué?
1: No me importa, un demonio es un demonio. Los matamos.
0: Mucha gente. ¿Y si intentan matar a la gente? No parece que vayan a atacarme.

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0: 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Son las 2:04.
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Son las 2:10.

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Son las 3:24.

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¿Te imaginas compartir tu vida con un compañero que puede vivir 100 años? ¿Un amigo emplumado que si pierde a su pareja puede caer en depresión como tú o como yo? Las aves no son juguetes. Son seres con emociones complejas que merecen un hogar para toda su vida. ¿Estás realmente preparado? Aunque durante siglos hemos tenido aves en casa, la verdad científica es clara: no son animales domésticos. Sus comportamientos siguen siendo instintivos y salvajes. Una cacatúa puede vivir hasta 100 años, un loro entre 60 y 70, un cisne 30, incluso un periquito australiano vive de 5 a 8 años. Y aquí viene algo hermoso y desgarrador. Especies como loros, guacamayas, pericos y cacatúas son monógamas. Tienen una sola pareja toda su vida. Si en cautiverio no tienen pareja, crean ese vínculo contigo. Te eligen como su compañero de vida. Pero cuando su pareja muere, ya sea ave o humano, pueden caer en depresión profunda. Por eso, adoptar un ave no es como comprar una planta. Es como adoptar un hijo de plumas que podría sobrevivir a tus propios hijos. Antes de adoptar, pregúntate: ¿tengo espacio suficiente para que viva dignamente? Cada especie

necesita alojamiento específico. ¿Puedo costear su alimentación? Los carroñeros necesitan comida refrigerada. Otros requieren amplia variedad de frutas frescas diariamente. Y algo crucial, asegúrate de su procedencia legal. Las aves de criadero o capturadas legalmente están anilladas o tienen chip. Si no tiene identificación, probablemente viene el tráfico ilegal. No fomentes ese crimen.

0: Las aves son maestras del disfraz. No muestran signos de enfermedad hasta que están gravísimas. Por eso necesitan visitas veterinarias periódicas.
1: Y cuidado, pueden transmitir enfermedades como la clamidia aviar.
0: El humano se contagia al contacto con aerosoles de materia fecal o secreciones respiratorias de aves enfermas. Por eso, la higiene de su espacio es fundamental, no opcional, obligatoria. Entonces, antes de llevar un ave a casa, pregúntate honestamente, ¿puedo comprometerme por décadas? ¿Tengo espacio, dinero, tiempo? ¿Estoy dispuesto a ser el compañero de vida para siempre de una ave monógama? Porque adoptar un ave no es tener una mascota. Es asumir la tutela de un ser que podría sobrevivirte, que puede deprimirse si lo abandonas, que te elegirá como familia. Y eso es un privilegio y una responsabilidad de por vida.

0: guión de Leonardo Santiago con información del portal Ciencia UNAM. Les saluda Mónica Genis.
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1: Muy bien, ya sabes que estás en el 102.9 sintonizando el Madruguete Morning Show. Y bueno, pues muy bonito jueves comercial, porque ya estamos en este jueves comercial con toda la actitud por acá. Veo que hay mucho movimiento en Tulancingo, así que les deseo un excelente día a todos nuestros comerciantes, a todos los que, bueno, pues van a visitar, qué ejemplo, que si la plaza, que si van de compras, que si dicen, ¿sabes qué? Hoy es un día bastante movido en Tulancingo. Recuerden que hay tráfico, así que salir con tiempo y que tengan un día maravilloso todos ustedes. Les mando un abrazo y feliz jueves comercial.

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0: Para continuar, hacemos una pausa y regresamos. 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

0: Muy bien, y nos vamos a ir con los horóscopos para ver qué les depara el destino, así que pongan atención. Comenzamos con Aries.
1: Aries.
0: Atravesarás un periodo de estabilidad emocional y crecimiento personal. Será un buen día para dejar atrás situaciones negativas y enfocarte en proyectos a largo plazo. En el amor, quienes estén solteros podrían comenzar a sanar heridas del pasado.
1: Tauro.
0: Este jueves traerán oportunidades inesperadas, especialmente relacionadas con viajes, reuniones o cambios de rutina. La recomendación es escuchar consejos y no limitarse por el miedo.
1: Géminis.
0: La carta del loco marca un momento de aprendizaje y madurez. Advierten que Géminis debe de dejar de sabotearse, enfocarse en el crecimiento profesional y también podrían surgir noticias importantes relacionadas con la familia.
1: Cáncer.
0: Los nacidos bajo este signo tendrán la jornada favorable para avanzar en lo laboral y emocional. La estrella anuncia brillo y evolución, aunque también alerta sobre posibles traiciones o personas falsas a tu alrededor.
1: Leo.
0: Leo destacará por su liderazgo y carisma. Será un día ideal para tomar decisiones importantes en el trabajo o iniciar nuevos proyectos. En el amor, la pasión y el entusiasmo serán muy presentes.
1: Virgo.
0: Vivirás una etapa de cambios positivos en el tema laboral y personal. Te recomiendan mantener discreción con los planes futuros para evitar envidias. También será un buen momento para mejorar hábitos de salud y alimentación.
1: Libra.
0: La energía del sol favorece a Libra durante este jueves. Habrá claridad mental para resolver conflictos y tomar decisiones importantes. Además, podría llegar una sorpresa sentimental o noticias relacionadas con la familia.
1: Escorpión.
0: La torre anuncia transformaciones importantes para Escorpión, aunque algunos cambios podrían parecer difíciles al anunciar o sobre todo que sean términos abriendo puertas en lo económico o sentimental. Los horóscopos aconsejan enfocarse en la abundancia y dejar atrás resentimientos.
1: Sagitario.
0: Tendrás una jornada marcada por oportunidades económicas y avances laborales. La tarotista en este caso te recomienda actuar con determinación y no dejar proyectos inconclusos. También pide cuidar tu piel, sobre todo también de la salud y evitar excesos.
1: Capricornio.
0: Llegarán cambios importantes relacionados con negocios y crecimiento profesional. Será un día clave para reorganizar metas y tomar decisiones maduras. En el amor, una persona del pasado podría reaparecer.
1: Acuario.
0: Influirá fuertemente Acuario, impulsando temas económicos y laborales. Te recomiendan dejar atrás pensamientos negativos y aprovechar oportunidades para pedir aumentos. Inicias proyectos o formalizas sentimientos de tema sentimental.
1: Piscis.
0: Se cierra la jornada con energías positivas y posibilidades de crecimiento personal. Los viajes, cambios físicos, nuevas rutinas serán favorables. En el amor podrían surgir relaciones importantes o consolidarse vínculos ya existentes. De acuerdo al horóscopo, se dice que lo recomendable es generar confianza en la intuición y evitar pensamientos negativos. Aprovechar oportunidades que se te estén presentando durante el día. Y bueno, estos son los horóscopos. Nos vamos a ir con el corte comercial.
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0: Muy bien, y en nuestro santoral nos vamos a ir con San Matías Apóstol, que es de este 14 de mayo. Muchas felicidades también para todos los cumpleañeros. Por acá dicen saludos para Orlando y muchas felicidades por sus 12 años de parte de su mamá, que lo queremos mucho. Que Dios lo bendiga siempre. Le mandamos un fuerte abrazo y nuestros mejores deseos, por supuesto, para nuestro festejado Orlando de parte del equipo de Ultra 102.9 y de su familia. Que tenga un excelente día. También por acá tenemos más cumpleañeros, me parece que sí. Vamos a ver. Muchas felicidades para todos, ¿eh? En este jueves comercial, si estás cumpliendo años, un abrazo, que te la pases increíble y muchas felicidades. Y creo que no, ya son los únicos cumpleañeros, así que vamos a escuchar las mañanitas.
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0: Estas son las mañanitas que cantaba el rey David. A los muchachos bonitos se las cantamos así.
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2: Y en nuestra nota interesante, el día de hoy es Día Continental del Seguro, Día de la Ascensión, también, bueno, todo esto se celebra. También por acá, muchas gracias a todos los que están en contacto. Vamos a ver por acá, terminación 67 con su frase, terminación 25. Geito dice, buenos días, señorita Dianita, que tenga un excelente día de jueves. Dios la bendiga, cuídese mucho y saludos para Berito. Dicen, hola, Dianita, buenos días, una canción, la de Plizo de Swim. Por acá también dicen, Dianita, buenos días, soy Oscar, ayer no te pude escuchar, no sé si me encontraste mi canción que te pedí. Si no me la puedes poner hoy, saludos y dice saludos a mis papás. Ahorita vamos a buscar esta canción, mi niño hermoso. Maggie por acá dice, Dianita hermosa, que la felicidad te alcance a donde quiera que vaya. Saludos para todos. Y ahorita vamos a leer esta frase tan hermosa. Muchas gracias, mi Maggie. Pues nos vamos a ir con un corte y regresamos, por supuesto, en el 102.9. No te despegues de la frecuencia.
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2: Y ya saben, de la lavadora, bueno, no pierdan el momento de participar, votar por tu favorita. Vete a las redes sociales de Ultra, como en Facebook, ya saben, lo encuentras Ultra Radio Tulancingo. De esa forma puedes votar por tu fotografía o persona favorita. La persona que tenga más likes, más reacciones en lo de la lavadora se llevará esta hermosa Whirlpool gracias a Mueblería Modelo y Ultra 102.9. Recuerde no hacer trampa, nada de bots. Por acá están checando que realmente todos sean los votos legales, que realmente existan. Y que, bueno, pues sea todo orgánico, ¿vale? Nada de bots, si no será totalmente descalificado. Y, bueno, pues sigan compartiendo con la familia, con los amigos. Tienen hasta el día de mañana que se cerrará. El día de mañana se va a cerrar, se va a dar a conocer por la mañana el ganador, ganadora. Y en la tarde se hará entrega de esta hermosa lavadora Whirlpool, ya sabes, a Mueblería Modelo y Ultra 102.9, consintiendo a mamá.
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1: Muy bien, y nos vamos a ir con nuestra reflexión del día de hoy. Pongan muchísima atención a la reflexión que tenemos el día de hoy porque está muy bonita. Y a ver, actívense todos mis hermosos Ultra Kids porque el día de hoy vamos a tener algo interesante que compartir con todos ustedes, por supuesto que sí. Y aparte de compartir algo padrísimo, bueno, pues tenemos este cuento de reflexión que yo sé que les va a gustar mucho. Así que, participen, ¿vale? Por acá lo único que tienen que hacer es empezarse a poner en contacto Ultra Kids a través de WhatsApp. Yo los espero por acá que se pongan en contacto y nos vamos a ir con el dato curioso de la reflexión. A ver, hoy tenemos una reflexión que se llama... El coleccionista de atardeceres, así se llama. Dice así: en un pueblo donde la moneda no era el oro, sino los recuerdos felices, vivía un hombre llamado Julián. Julián era inmensamente rico, tenía baúles llenos de risas de domingos, frascos con el aroma del café matutino y también unas cajas fuertes repletas de

0: sensación del sol en la cara durante la primavera. En los límites del pueblo, en una zona gris y silenciosa, vivían aquellos que habían quedado sin nada. No eran pobres por falta de dinero, sino porque sus días eran una repetición monocromática de supervivencia. No tenían anécdotas que contar, ni sueños que les quitaran el sueño, literal. El encuentro en la frontera. Un día Julián caminaba cerca de la zona gris, cuando vio un joven sentado en una piedra mirando al vacío. Julián sintió el peso de sus propios tesoros y se dio cuenta de algo. Un recuerdo guardado en un baúl se termina empolvando, pero un recuerdo compartido se multiplica. Julián se acercó y, en lugar de ofrecerle una moneda o un trozo de pan, sacó de su bolsillo un pequeño frasco imaginario. «Toma», le dijo. «Es el recuerdo de la primera vez que aprendí a andar en bicicleta sin ayuda. Siente el viento y ese miedo que de pronto se vuelve libertad». El joven confundió. El hombre, un poco confundido, cerró los ojos. Por un segundo su corazón latió rápido. Una chispa de color apareció en sus mejillas. Y la magia de la multiplicación. Juliano se detuvo ahí. Invitó al joven en su biblioteca, pero no de libros, sino de experiencias. En este caso, le llegó a prestar la sensación de un abrazo sincero tras una larga ausencia. Le regaló el asombro de ver el mar por primera vez y compartió con él la satisfacción de haber terminado un trabajo difícil con éxito. Lo curioso fue que mientras más cosas entregaba, Julián, sus propios baúles se vaciaban. Al contrario, al ver la luz en los ojos del joven, Julián creaba nuevos recuerdos, aún más valiosos, que es la generosidad. Pronto otros habitantes ricos comenzaron a imitarlo, entendieron que compartir con los que no tienen no solo te trata de, pues en este caso, no estamos hablando de objetivos materiales, o cosas materiales. Realmente se habla de integrar cosas nuevas a la vida, como momentos, recuerdos especiales que se queden en el corazón y te alegre la vida. Compartir nuestras cosas, nuestro tiempo, nuestras historias, nuestra atención, nuestras comodidades, es recordarle al otro que también tiene derecho a disfrutar de la belleza del mundo. La reflexión es que a veces lo que más le falta a alguien no es algo que se compre en una tienda, ni dinero. Créanme, he comprobado que la gente que tiene mucho dinero ni siquiera es feliz. Algo importante, lo importante en esta parte es de que si no la conexión con la abundancia de la vida que nosotros damos por sentado, al abrir nuestras puertas y nuestras historias, no solo llenamos, en este caso, las manos, sino que encendemos la esperanza. Por eso es importante recordar y momentos agradables en la vida, recordarlos con alegría, con entusiasmo. Cada día que vas a la escuela no lo veas como un día malo, pesado, frustrante. Al contrario, velo como un día más, que te vas a divertir en la escuela, que la vas a pasar increíble y que vas a hacer un día más de aprendizaje en la escuela. Así véalo, mis Ultra Kids. Todos los papitos que van a la escuela, véalo como que tienen una oportunidad de trabajar. A veces nos quejamos que, ay, qué flojera ir a trabajar, pero hay gente que no tiene trabajo. Ay, qué flojera comer lo mismo, pero hay gente que no tiene que comer. Ay, qué flojera hacer ejercicio, pero hay gente que no tiene una pierna. Ay, qué flojera, quiero seguir durmiendo, y hay gente que ya nunca despierta. Y así podría ser una lista larga. Entonces valoren muchísimo todo lo que tenemos en la vida.
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0: Y estamos en el Madruguete Morning Show, por eso yo los quiero invitar a que se vayan poniendo en contacto. Platíquenme cómo amanecieron el día de hoy todos ustedes, mis Ultra Kids hermosos. ¿Cómo amanecieron en este jueves comercial? Yo la verdad estoy inmensamente feliz, corazón negro totalmente. Pero tú cuéntame, corazoncito verde, feliz, negro inmensamente feliz, amarillo más o menos, rojo estás triste o enojado, azul es que tienes sueño, el gris es que ya se te hizo tarde y el blanco es que tienes un poquito de frío. Y ya sabes, corazón arcoíris, es que tienes una revoltura de todo y también se vale andar un poquito con todo. Y bueno, tenemos hoy un dato curioso, nos vamos a ir a conocer este dato curioso.
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0: Dato curioso sobre los jueves comerciales. ¿Sabías que en muchas partes del mundo el jueves es considerado el día del empujón final? Históricamente, antes de que los pagos fueran electrónicos, los jueves eran los días en los que las empresas preparaban la nómina o los suministros para el fin de semana. Y se dice que en la psicología del consumidor, el jueves es el día en el que el cerebro desconecta el modo supervivencia del inicio de semana y entra en modo planificación. Por eso, las campañas publicitarias lanzadas hoy suelen tener una tasa de conversación más alta. También la gente ya está visualizando en qué invertirá su tiempo y dinero el sábado y el domingo.
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0: Ultra Kids, ¿y qué creen? Les tengo algo interesante y es un chiste para todos ustedes para que se alegren. No sé si esté tan bueno o no, pero bueno, ahí les va este chiste. Tú también, si tienes alguno, compártelo a través de WhatsApp. Papá, ¿qué se siente tener un hijo guapo?
2: No lo sé, hijo, pregúntale a tu abuelo.
3: Naturaleza te lo da.
0: Y les tengo un acertijo. Vuelo sin alas, lloro sin ojos. A mi paso la tierra se alegra, pero si me quedo mucho tiempo, el campesino se queja. ¿Qué soy? Nuevamente, vuelo sin alas, lloro sin ojos. A mi paso la tierra se alegra, pero si me quedo mucho tiempo, el campesino se queja. ¿Qué soy? Vamos a ver quién lo adivina. Corran a través de WhatsApp a votar cuál creen que sea la respuesta correcta. Y nos vamos a ir con el dato curioso de los animales.
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0: No, y antes del rola contra rola nos vamos a ir en este caso con el dato curioso de los animales. Y tenemos por acá el dato curioso que es de los mapaches. Los mapaches son animales fascinantes y muy inteligentes, ¿eh? ¿Has visto que los mapaches suelen lavar su comida en el agua antes de comerla? Aunque parece un hábito de higiene, la realidad es científica y asombrosa. Sus manitas son su principal órgano sensorial. Más que ojos, dedos, los mapaches tienen 4 veces más receptores táctiles en sus patitas que la mayoría de los mamíferos. Cuando mojan sus patas, la sensibilidad de sus terminaciones nerviosas aumenta drásticamente. El agua suaviza la capa exterior de la piel de sus manos, permitiéndole ver con el tacto la forma, peso, textura, temperatura de lo que se está a punto de comer. Casi la mitad del área sensorial en su cerebro está dedicada exclusivamente a interpretar lo que siente con sus patitas. Básicamente, un mapache no está lavando su cena ni su comida. Está analizando su comida para saber exactamente qué tienen sus manitas. ¿Y sabías que sus máscaras negras también tienen una función? No solo para verse como bandidos. Ese pelaje oscuro ayuda a reducir el deslumbramiento de luces nocturnas, mejorando su visión en la oscuridad. Muy parecido a las franjas negras que se ponen los jugadores de fútbol americano bajo los ojos. Y ahora sí, Ultra Kids, nos vamos con el rola contra rola.
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0: Rápidamente nos vamos a ir con nuestro rola contra rola que tenemos por acá. Y de hecho ya les di una pista. Tenemos por acá una canción que se va a ir en nuestro rola contra rola. La número 1, ya saben, los invito a votar a través de WhatsApp. Corran con sus audios, sus mensajes. Pónganse en contacto, Ultra Kids, antes de entrar a la escuela. Número 1, el baile del sapo de Timbiriche.
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0: Canción número 2, Super Ultra Mega de los Picus.

0: Así que, bueno, vamos con los saludos para que nos dé tiempo de todo. Vámonos con los saludos rápidamente que tenemos a través de WhatsApp. ¿Qué canción es la que ganará el día de hoy? Terminación 72.
1: Hola, Dianita. Muy buenos días a los Ultra Kids y a todos los radioescuchas. Hoy es jueves 14 de mayo y en Tulancingo tendremos temperaturas que van desde los 9 hasta los 23 grados centígrados. Se espera un día soleado, un poco fresco en la mañana, pero con un clima agradable durante el resto del día. No olviden tomar agüita y felicitar a sus profesores, porque mañana es el día del maestro. ¡Que tengan un excelente día! Regresamos contigo, Dianita.
0: Oye, sí, mi hermosa, mañana me parece que no van a ir a la escuela, ¿verdad? Por lo que tengo entendido. Entonces, bueno, pues le mandamos una felicitación a todos los profesores que, créanme, hacen una gran labor. Es una profesión que, aparte de ser un trabajo, es algo más que un trabajo, ¿saben? Es realmente una dedicación, un amor por lo que están haciendo y, sobre todo, el compartir esa educación, ese conocimiento, todo lo que saben los profesores a sus alumnos y, sobre todo, también que prácticamente se vuelven como su segunda familia, su segunda casa, sus hijos, sus alumnos, sus niños que les están dando y compartiendo todo. Muchas felicidades a todos esos profesores que tienen la vocación de corazón, que realmente se saben decir docentes por amor y que, bueno, de verdad, mi más grande admiración y respeto por todos esos profesores que a lo largo de la vida pasan en nuestro camino educativo para enseñarnos, mostrarnos aprendizaje, tanto lo bueno como lo malo, no solamente de la educación de las materias, sino de la vida, porque también nos enseñan cosas de la vida. Muchas felicidades, mi mayor admiración, respeto para todos ustedes, los docentes y profesores que nos están escuchando, y les mandamos un abrazo por adelantado por el Día del Maestro. Por acá Dian Lover dice que la lluvia en el acertijo. No, Dian Lover, no era la lluvia. Dicen que es el tornado, no, era la nube la respuesta correcta. Dicen por acá la nube, buenos días, saludos, efectivamente. Reni.
2: Hola, Dianita. Yo digo que es la lluvia.
0: Muy bien, mi niña. Yo creo que vamos a empezar más temprano, ¿verdad? Las dinámicas. Terminación 83.
3: Hola, Dianita. La adivinanza es la lluvia. Hasta luego, soy Héctor Iván.
0: Adiós, mi niño, era la nube. Terminación 44.
4: Hola, Dianita, buenos días. En el acertijo es el agua.
0: El agua.
4: Que tengas un excelente día. Te mando un abrazo, te quiero.
0: Gracias, mi niña hermosa.
4: Perdón, Dianita, es la lluvia.
0: Les mando un abrazo, yo también los quiero mucho. Dicen buenos días, hermosa Diana, y nos mandan una frase. Observa y escucha. Todos a tu alrededor tienen algo bueno que darte. Tómalo y aprende de ello. Teacher Fitness, bendecido día para todos. Qué bonita frase, Teacher Fitness. Yo sé que a muchos les va a hacer clic esa frase. Terminación 71.
5: Dianita, es la lluvia. Hola, Dianita. Sí, yo Oscar, voto por la número 2. Mi papá también.
0: Gracias, mi Oscarín. Mañana o al ratito en la tarde te pongo esa canción, ¿vale? Mi niño, ya no nos dio tiempo porque no está en programación. Dicen por acá, hola, que tengas un lindo día. ¿Me puedes mandar un saludo a mis hijos Mauricio, Alondra y Adela? Gracias, las nubes, y votamos por la 1. Terminación 599.
6: Hola, Dianita, buenos días. Les mando saludos a mis hermanos Emanuel y Dariana. Votamos por la número 2. Soy Santiago.
0: Gracias, Santi. Dicen, Dianita, me llamo Matías, voto por la número 3 y estoy en Corazón Verde. Terminación 42.
7: Hola, Dianita, soy Katherine, voto por la canción número 3. Estoy en Corazoncito Arcoíris. Y la respuesta del acertijo es lluvia.
0: Muy bien, por acá terminación 39.
8: Y bonito jueves. Buenos días, Dianita. Voto por el número 2. Estoy en Corazoncito Negro. Y voto. Y buenos saludos a mi familia. Y soy David.
0: Hola, mi niño David, terminación 69.
9: Dianita, soy Melanie, voto por la canción número 2. Le mando un saludo a mi hermanito Dylan. Mi hermano vota por la canción número 3. Y te quiero mucho, mi corazoncito está en verde. Bye, Dianita.
0: Bye, mi niña hermosa, saludos, terminación 40.
10: Hola, Diana, buenos días, soy Julio. Le mando un saludo a mi tía, yo voto por la canción número 3.
0: Saludos, mi niño. Por acá dice, voto por la 3, la respuesta es lluvia. Terminación 37.
11: Hola, Dianita, soy Aitana, voto por la número 2. Tengas un buen día, cuídate.
0: Igualmente, mi hermosa, cuídate mucho. Dicen, hola, buenos días, Dianita. Es un chiste. Jaimito, ¿cómo se dice perro en inglés? Dog. ¿Y el veterinario? El veterinario. No, y el veterinario, doctor. Jaja, saludos.

0: Dianita, un saludito para Emi, que ya va rumbo a la escuela. Dice, voto por la de Chipi Chipi Chapa Chapa. Muchas gracias, hermosa, te mando un saludo. Terminación 43.
1: Hola, Dianita, buenos días. Yo voto por la número 2.
0: Muy bien, dice Dianita, buenos días, somos Mati, Santi y mi abuelito y votamos por la 2. Tenemos sueño y casi se nos hacía tarde para la escuela. Oye, pero eso quiere decir que ya están yendo a la escuela. Muy bien, mis niños, les mando un abrazo, qué bueno que ya están mejor y que tengan un día muy bonito. Terminación 69.
2: Hola, Dianita, buenos días, soy Camila. Hoy me levanté feliz, estoy en Corazoncito Negro. Voto para la número 2, igual mi mamá. Quiero mandar saludos. Le quiero mandar un saludito a mi mamá que me está llevando a la escuela. Un saludito a mis dos hermanas. Y un saludito al papá que está en la escuela. No, en el trabajo. Adiós, Dianita.
0: Adiós, mi hermosa. Dice, está en la escuela. Ay, mi niña hermosa, cuídate mucho. Te mando un abrazo. Y bueno, ahorita vamos a seguir con los demás saludos. Pero antes la pregunta es, Ultra Kids. Ta, ta, ta, tan. Me voy a enojar, porque la pregunta es. A ver, así me voy a poner, literal, como escuchan este efecto. ¿Ya desayunaron, Ultra Kids? ¿Sí desayunaron antes de irse a la escuela? A ver, díganme si sí o si no. Pero díganme, ¿ya desayunaron? Bueno, esa como que no era, ¿verdad? Así me voy a poner. Si no han desayunado, así igualita me voy a poner, ¿eh? Pero bueno, en lo que ustedes me cuentan, nos vamos a ir con la canción ganadora. Estaba entre la 3 y la 2, ¿y cuál creen que ganó? Efectivamente. Picus es el que gana en esta mañana. Vámonos con esa canción, super ultra mega, feliz jueves comercial 748.

0: Muy bien, y nos vamos a ir con el resto de saludos por acá. Terminación 58.
1: Hola, Dianita, buenos días. Voto por la número 2 y mi mamá vota por la número 3. Adiós.
0: Adiós. Terminación 34.
2: Hola. Hola, Dianita, ¿cómo estás? Espero que bien. Y yo voto por la canción número 3. Y puedes poner a la próxima la canción de las Juan Ruiz. Gracias. Adiós.
0: Me parece muy bien, mi niña, y estoy muy bien. ¿Ustedes cómo están? Terminación 90.
3: Hola, Dianita, buenos días. Soy Samadi. Voto por la canción número 3. Ahora no voy a ir a la escuela porque mi maestra se sentía mal. Bueno, adiós, que tengas un bonito día, adiós.
0: Adiós, hermosa, pero aprovechalo mucho y descansa. Terminación 95.
4: Buenos días, Dianita. Voto por la número 2. Bonito día, soy Elena, adiós.
0: Chau, chau, Elena.
4: Buenos días, Dianita. ¿Cómo estás? Yo soy Hugo y voto por la número 2. Bye.
0: Bye, terminación 11.
5: Hola, buenos días, Dianita. Votamos por la número 2. Yo soy Ana Gloria y mi hermana Renata. Ya nos vamos al colegio.
0: Muy bien, gracias, mi niña hermosa. Terminación 77.
6: Hola, Dianita, buenos días. Soy Zoe. Voto por la número 2. Bye.
0: Bye, hermosa, gracias. Terminación 63.
7: Hola, Dianita, soy Mía. Voto por la de Chipi Chipi Chapa Chapa.
0: Gracias, mi niña. Terminación 65.
8: Hola, Dianita, buenos días. Voto por la número 2.
0: Sí. Muy bien.
8: Soy Romina.
0: Gracias.
8: Saludos, besos, abrazos.
0: Gracias, mi niña hermosa.
9: Hola, Dianita, buenos días. Soy América y yo voto por la número 1. Antes te mandé una canción, no sé si me la puedes poner hoy. Gracias.
0: Gracias, mi niña. Terminación 42.
10: Hola, Dianita, buenos días. Yo voto por la número 2 y por la número 3. Adiós.
11: ¿Es un
12: 83? Yo pienso que es la nube.
0: La nube, muy bien, Lulú.
13: Dianita, buenos días, soy Lulú. Voto por la número 1. Besitos, bonito día, saludos a toda mi familia.
0: Saludos, mi hermosa. Terminación 12.
14: La nube, Dianita.
15: Hola, Dianita, ¿cómo estás? Voto por la canción número 3.
0: Muy bien, y nuestro Ultra Kid nos manda una canción que por acá me estoy reenviando para que la podamos poner. Pero mañana no van a la escuela, ¿verdad? Entonces creo que va a ser hasta el lunes. A ver, sáquenme de esa duda, Ultra Kids. Terminación 48.
16: Dianita, buenos días, soy Patti. Voto por la canción número 3. Bye, saluditos a mi papá que se fue a trabajar.
0: Chau, chau, cuídate mucho. Terminación 89.
17: Buenos días, Dianita. Soy Regina. Yo voto para canción número 2. Gracias, bye. Tomamos un abrazo y besitos. Y también voto para el número 3.
0: Muy bien, muchas gracias, mi niña. Por acá Richard dice, voto por la canción número 2, terminación 74.
18: Hola, Dianita, ¿cómo estás? Soy Marijo. Yo voto por la número 3. Mañana no hay clase porque es el día del maestro. Porque mañana todos los maestros van a estar muy ocupados descansando en sus casas. Adiós, Dianita.
0: Gracias, mi niña hermosa, muchas gracias. Entonces mañana no va a haber clase. Muy bien, muy bien. Los voy a extrañar mucho. Nos vamos a ver hasta el lunes. Por acá terminación 40.
19: Hola, Dianita, yo creo que es la nube.
0: Muy bien, dice, y voto por la 3, dice, yo sí desayuné. Perfecto, muy bien que hayan desayunado, Ultra Kids. Dice, ya desayuné, mi hermoso Mati. Qué bueno que desayunaste, Mati.
11: Bebé, ya dilo. ¡Hola, Dianita! ¡Hola, Dianita! Te amo mucho, te mando un corazón. Le voy a... Quiero una canción que me des de visitas y te soy Jesús.
0: ¡Oh, qué hermosa! Les mandamos un abrazo. Cuídense mucho. Terminación 95.
14: Es el que gana en esta mañana.
19: Un saludo para mi tía Irene, porque ya casi es del maestro. Bueno, mañana es día del maestro. Y como la quiero mucho, le voy a mandar un saludo.

0: muchos sueños. Gracias.
1: Gracias, hermosa. Terminación 84.
0: Hola, Dianita. Desayuné poquito cereal y hoy es el convivio de la maestra, de mi maestra, porque vamos a comer con ella. Estoy en corazoncito morado.
1: ¡Qué precioso! Pásenla muy bien en su convivio.
2: Y mañana es el día del maestro. Llamo mucho a mi mamá. Porque es maestra.
1: ¡Ah, qué bonito!
2: ¡Vaya, Anita!
1: ¡Ay, qué preciosa, mi niña! ¡Y qué bonito que vas a festejar con tu mami mañana también el Día del Maestro! Terminación 16.
3: Buenos días, voto para el Santísimo Maradón. ¡Ay, estoy con el
1: Gracias, mi hermosa. Por acá dice la mami de Berito que no hay clases mañana. Bueno, las voy a extrañar mucho. Barranquitas dice, no hay clases, bonito día, gracias. Oigan, qué gusto, ¿eh? Qué milagrazo, mis barranquitas hermosas. Les mando un saludo, que tengan un día maravilloso. Richard dice, saludos y fantástico día para ti. Igualmente, oye, Richard, está bien padre tu sticker. Y bueno, pues, los voy a extrañar mucho mañana. Mañana entonces vamos a tener rola contra rola, sí, de Ultra Kids, porque espero que aún así, pues, algunos estén escuchando. Y si no, vamos a tener de todas maneras rola contra rola de versus Ultra Kids con Ultra Chavos, ¿les parece? De 6 a 8, los veo más tarde hoy de 3 a 6 en Ultra Seguidores. Mi nombre es Diana Montiel, te dejo con Ultra Noticias Hidalgo. Cuídense mucho, feliz mañana y nos vemos al rato. Feliz jueves comercial, chau chau.
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A ver, tenemos 205 colonias en el municipio de Tulancingo, colonias, comunidades y asentamientos humanos. Pero ¿qué cree? No todas, no sé si la mayoría, pero no todas están reconocidas como tal. Hay espacios habitacionados, permítame utilizar el término de esa manera, desde hace, no sé, 20, 25, 30, 40, 50 años, que todavía están reconocidos como zonas de riego, de cultivo tecnificado. Entonces, eso complica que puedas bajar recursos para obras y acciones. Hablo del caso específico de Tulancingo. Entonces, va a revisión el tema de cómo está conformado el mapa interior de nuestro municipio. Abriremos de ello, platicaremos acerca de la protesta que otra vez hizo el Meche. Le digo que estamos agarrando la mala costumbre de acostumbrarnos. Las declaraciones del alcalde de Pachuca, en el sentido de que, pues sí, o sea, sí acepta que el audio es suyo, de donde está amenazando, o aparentemente amenazando a colaboradores suyos, si no le dan likes o hacen réplica de sus publicaciones en redes sociales. A ver, ahorita le entramos con de lleno al tema, pero yo creo que es una muy, muy, muy, muy, muy rara forma de disculparse. Porque al final de cuentas hay una temporalidad, es como decir, pues estoy ligeramente embarazada, ¿no? O sea, al final de cuentas es una cuestión que ocurrió. De hecho, en el Congreso del Estado de Hidalgo están pidiendo explicación al respecto sobre el tema. Y ayer hubo estas mesas de paz nuevamente en Tulancingo, en la que se le habría dado respuesta a personas que presentaron sus quejas, comentarios, sugerencias y demás en esa primera mesa de hace un mes aproximadamente, un poquito más o menos un mes. Y otras que se presentaron, pero lo que en principio llamó la atención, y ahorita le entramos también al asunto, lo que en principio llamó la atención fue el tema de un hombre que se para prácticamente iniciando la sesión enfrente de los funcionarios, empieza a decirle que está amenazado. Es un caso que ya se había tratado en Tizayuca, ahorita le entramos con ello, acerca de un hombre que señala que su hijo habría sido presuntamente violentado sexualmente. En fin, ahorita platicamos de ello también. La detención ahora de 9 elementos policíacos en Progreso de Obregón por presunto homicidio doloso calificado, y las declaraciones del gobernador Julio Menchaca Salazar, que señala que no es politizado, no es absolutamente politizado el tema de las detenciones tanto del mando policíaco de Tezontepec de Aldama como de elementos policíacos de dicho municipio, así como de Progreso de Obregón. Y recuperamos un tema que es importantísimo y que planteó el martes pasado, Rafael Castellán, de la Red por la Defensa de los Derechos de las Infancias, la REDIM, en cuanto al asunto de el riesgo en el que está el estado de Hidalgo y las niñas, niños y adolescentes de ser enganchados por temas del crimen organizado. Vámonos, 8 de la mañana con 6 minutos, es la primera edición de Ultra Noticias Hidalgo, la matutina de este 14 de mayo del 2026.

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1: Escucha el monitor vial Ultra. En Ultra son las
2: 8:06.
1: La temperatura es
2: 14 grados.
1: Alerta verde. Alerta verde.
2: Usa libramiento La Joya para evitar tráfico vehicular en el centro de Tulancingo.
1: Alerta amarilla.
3: Alerta amarilla.
2: Lento tráfico vehicular en perímetros A y B del centro de la ciudad de Tulancingo.
1: Alerta roja.
3: Alerta roja.
2: Cierre total de la carretera Tenango de Doria a San Bartolo Tototepec a partir del puente Piedras Negras. Tome precauciones.
1: Recuerda que no circula.
2: Le recordamos el día de hoy, si va a viajar a la Ciudad de México, zona metropolitana, que no circulan vehículos con color de engomado verde, terminación de placa 1 y también 2.
1: Este fue el monitor vial de Ultra.
4: Ya en este momento a las 8:07, recordándole que es jueves 14 de mayo de 2026, y ni recordarle, pues la verdad es que ya lo sabemos los que vivimos, no únicamente en la ciudad de Tulancingo, sino en la región, en el Valle de Tulancingo, incluso en la zona norte de los estados de Puebla y Veracruz, de este jueves comercial, de este jueves que reúne tanto a quienes van al tianguis tradicional del centro de la ciudad. No demerito ni minimizo los otros 12 tianguis que se realizan a lo largo de la semana, pero pues mire, histórica, social y comercialmente hablando, y bueno, también por la ubicación en que está, ¿no? El del centro de la ciudad, le dicen el tradicional de los jueves, ¿no? Ahora sí que es para mayor referencia. Y para Plaza del Vestido, que también tienen chambita el día de hoy. Yo espero que el asunto tanto de Plaza del Vestido como del tradicional no sea de invasión de espacios públicos. Ya estamos platicando en algún momento del tema de cómo va el ordenamiento al respecto, tanto por parte de reglamentos y espectáculos, como de movilidad y transporte, ¿vale? En tanto, a las 8:08, te saludo, Isa. Muy, muy buenos días, gusto en saludarte.
2: Muy buenos días, Daniel, buenos días a todo el auditorio. Pues bien, ya estamos listos también, como siempre, para transmitir información, y los invitamos a que se queden con nosotros hasta en punto de las 10 de la mañana.
4: Así las cosas, y justamente vamos abriendo agenda informativa. Con un tema que traemos, más o menos atorado, porque ya platicamos en un primer momento la semana pasada acerca de delimitación territorial entre Tulancingo y pues, obviamente los municipios que le rodean, Santiago Tulantepec, Autepec, Acatlán, Acasochitlán, Singilucan, etcétera, y en el cual platicamos la semana pasada que no coinciden los límites catastrales, es decir, lo que tiene el mapa real, digamos, de Tulancingo con el mapa que tiene el Instituto Nacional de Estadística y Geografía, y eso implica que se queden fuera colonias y comunidades y que por lo tanto no haya un reconocimiento al respecto de estas y que por lo tanto sea complicado otorgar los servicios, que no es pretexto, insisto, lo que incluso nos comentaba Armando Pérez Alcíbar, titular de la Secretaría de Desarrollo Urbano, Obras Públicas y Medio Ambiente, es de lo que está buscando es empatar ambos mapas para que puedas dar el servicio. Bueno, el asunto es todavía un poco más complejo, o tiene también su complejidad. Resulta que al hacer la revisión del Programa Municipal de Desarrollo Urbano, encuentran que que su última actualización fue hace 4 años aproximadamente, tiene zonas de Tulancingo que están habitadas desde hace 30, 40 años aproximadamente, y todavía son consideradas como zonas agrícolas, por ejemplo. Y eso hace complicadísimo de que cuando llegas al gobierno estatal o federal y dices, oye, traigo aquí mi carpeta de proyectos para, no sé, hacer una pavimentación, pues no sé cómo vamos a hacer pavimentación en medio de una milpa, porque tu mapa municipal, tu mapa de desarrollo, dice que ahí son milpas. No, pero te juro que desde hace 30 años hay casas de todos los tamaños que quieras. En fin, ¿qué dice al respecto? Reitero, ya es primero que nada, muy muy buenos días, y agradeciéndote siempre la producción de este espacio, así como el manejo de las redes sociales y plataformas digitales. ¿Qué dice el Secretario de Desarrollo Urbano, Medio Ambiente y Obras Públicas sobre este mapa que no coincide en muchas colonias y comunidades?
5: Buenos días, Daniel. Buenos días también, Isa, y buen día a todo el auditorio. Efectivamente, dándole seguimiento a este tema, le podemos compartir que la falta de actualización del Programa Municipal de Desarrollo Urbano para Tulancingo ha impedido que se pueda contar con mayores recursos para obras y servicios. Esto lo dijo Armando Pérez Alcíbar, el titular de la Secretaría Municipal de Desarrollo Urbano, Obras Públicas y Medio Ambiente, recordando que la más reciente actualización se hizo en el año 2022. En el actual plan de desarrollo, en varias de sus secciones, por ejemplo, se señala que El Paraíso, así como las colonias San Antonio Farías y también Jaltepec, entre otras, estarían consideradas como agrícolas tecnificadas. La realidad ahí y en otros espacios dentro del municipio de Tulancingo ya está lleno de viviendas, por lo que la realidad ya está rebasada, por lo que se señala el programa, por lo que es necesario actualizarlo. De hecho, otros espacios están considerados como parques hídricos, así como reservas naturales o ecológicas, por lo que en dichas zonas no deberían darse permisos para construcción de vivienda o edificios. También comunidades como La Laguna, Santana Huitlalpan estarían consideradas como zonas para asentamientos humanos condicionados, donde debe existir desarrollo de viviendas y demás infraestructura, pero con respeto a las zonas naturales, así como a las agrícolas. De acuerdo con el funcionario, la falta de actualización del programa limita la inversión pública para obras, para acciones y para otras también localidades dentro de Tulancingo. El funcionario señaló que en este momento se realiza la actualización del programa para su actualización de vida. Posteriormente será enviado a la Secretaría de Infraestructura Pública y Desarrollo Urbano Sostenible en Hidalgo para su revisión y eventual aprobación. Tras solventar dicho proceso, el documento será enviado al gobierno federal para que se actualicen también las plataformas y con ello se pueda contar con más recursos para obras, para acciones públicas, y se espera que en este mismo año pueda finalizar la actualización junto con la revisión por parte de los gobiernos federal y estatal, lo que permitiría contar con un presupuesto mayor para obras y acciones a partir del 2027.
4: A ver, hay un par de datos, dos o tres datos que son muy importantes. En principio, reconociendo de que sí hubo una actualización en el 2022, será cosa hace 3 años y medio, 4 años aproximadamente, del Plan Municipal de Desarrollo Urbano, que estaría incompleto porque resulta que sigue existiendo zonas como las que comentaba Jess, El Paraíso, que está lleno de casas desde hace 30, 40 años aproximadamente, y que sin embargo para el gobierno estatal y el gobierno federal siguen siendo milpas. Entonces no estuvo tan actualizado que digamos.
5: Efectivamente, y esto ha traído consecuencias, como lo comentaba el funcionario, no se puede contar con mayores recursos, sí, tanto para obras y servicios. Es por eso necesaria la actualización. Entonces, bueno, pues prevén que para ya el 2027 puedan tener más recursos por parte de gobierno federal y estatal para que se haga ya la actualización correspondiente.
4: Me detengo en un punto que es sumamente interesante, Jess. La situación de comunidades como La Lagunilla, Santana, Huitlalpan, que han crecido. Incluso entre los años 2015 al 2020, Santana Huitlalpan han crecido de una manera acelerada, y hay un reconocimiento de que van a seguir creciendo, es evidentemente, y es inevitable que van a crecer, pero al considerarse que son de crecimiento controlado, a ver, ¿me respetas esta área? Porque aquí hay mantos freáticos, porque aquí hay un desarrollo agropecuario, o porque aquí hay zonas verdes que jamás vas a poder colocar una vivienda, o al menos uno esperaría, Jess.
5: Efectivamente, llama muchísimo la atención este tema, es por eso también necesaria que se haga la actualización. Han tenido un crecimiento considerable, pues ambas zonas, tanto La Lagunilla como Santana Huitlalpan. Entonces, pues vamos a ver qué sucede, vamos a estar pendientes y vamos a darle seguimiento.
4: Así las cosas, pues ahora sí que nos encontramos con asuntos de que la casa donde esté, no sé, un habitante de Paraíso, es una milpa para los gobiernos federal y estatal.
5: Así es, falta actualización.
4: Bueno, gracias Jess, muy buen día.
5: Buen día.
4: A tus órdenes. De hecho, el gobierno municipal de Tulancingo está dando a conocer a través de un comunicado, justo en un tema que está relacionado, que está considerada una inversión cercana a los 200 millones de pesos entre el año pasado y la proyección para este, en cuanto a obras y acciones dentro del municipio. Esto lo señala incluso por instrucción de la presidenta Lorena García Cáceres. Durante el año pasado, el gobierno municipal ejecutó 80 obras con una inversión cercana a los 94 millones de pesos enfocadas en mejorar la infraestructura básica y urbana del municipio, bajo la premisa de construir un municipio más fuerte, moderno y funcional. Para este año 2026 se proyecta una inversión cercana a los 96 millones de pesos, es decir, subiría unos 2 millones de pesos aproximadamente la proyección presupuestal para obras y acciones dentro del municipio, con obras como reencarpetamiento asfáltico en avenidas principales, instalación de malla de acero en los bajopuentes peatonales. Vaya que es necesario, vaya, por todos los casos que hemos conocido al respecto de invasión de uso como basureros clandestinos, etcétera. Instalación de malla de acero en bajopuentes, le comentaba, así como mejoramiento urbano y pavimentación en colonias, recubrimiento de drenes pluviales y ampliación de redes de agua potable. El gobierno de Tulancingo también contempla la rehabilitación de espacios emblemáticos que forman parte de la identidad cultural y social de Tulancingo, entre ellos el Centro Cultural Ricardo Garibay, la estación de ferrocarril y el Parque del Caracol, fortaleciendo así el tejido comunitario y el acceso a espacios dignos para la convivencia. No dice el comunicado, el boletín, exactamente de qué tipo de rehabilitaciones se están hablando en estos espacios. Pero ahora sí que a ojos vistos y quienes caminamos estas calles cotidiana y diariamente, pues el Ricardo Garibay, espacios que son cafés en este momento y que necesitan ser áreas verdes y de veras áreas de desarrollo comunitario y espacios para expresiones artísticas y culturales, reparación de las fuentes, las letras, ¿no?, que se las chutaron, pero buena parte de ellas, el Caracol, que ya pasó por el proceso de renovación en octubre del año pasado, del ferrocarril, entiendo que ahí hay un proyecto para que incluso el espacio sea más socializado, más ocupado, más utilizado. Para duplicar el recurso en beneficio del municipio, se prevé concluir el Plan Municipal de Desarrollo Urbano, precisamente por eso quisimos abrir la agenda informativa con SPMDU este año. Además, de manera paralela, la administración municipal mantiene una gestión permanente ante los gobiernos estatal y federal, logrando concretar inversiones de alto impacto, como el reencarpetamiento en la parte alta del municipio, con una inversión de 45 millones de pesos que corresponde al gobierno federal. Entiendo que pues lo gestiona el gobierno municipal, y la ejecución pues es por parte del gobierno federal. Y el tema de la ampliación a cuatro carriles del libramiento Pitula San Alejo, que también es una inversión que ronda los 1.400 millones de pesos, que también vendrán por parte de la federación, en la rehabilitación de la cancha de la Colonia de la Cruz y la incorporación del programa Vivienda del Bienestar de la Secretaría de Desarrollo Urbano, Agrícola Territorial y Urbano, que también es un planteamiento del gobierno federal. Bueno, pues así las cosas, en esas andamos. 8:18, hubo foro en el Congreso del Estado de Hidalgo. Por ahí escuché comentarios de todos tipos, colores y sabores, Isa, acerca del tema de la tauromaquia.
2: Efectivamente, Daniel, así como lo acabas de mencionar, resulta que con el argumento de abrir un espacio de análisis y escuchar pues distintas posturas sobre las tradiciones de Hidalgo, el diputado priista Marco Antonio Mendoza Bustamante encabezó en el Congreso local el foro por la defensa de nuestras tradiciones, tauromaquia, herencia viva en Hidalgo. De hecho, durante su participación, el legislador señaló que el objetivo principal de este encuentro fue pues aportar elementos técnicos, científicos y también jurídicos a la discusión legislativa relacionada con la iniciativa que presentó pues ante el pleno para poder reconocer como patrimonio cultural inmaterial diversas expresiones tradicionales del estado, entre ellas la tauromaquia, peleas de gallos, el pulque, la barbacoa, el chimbó, también la medicina tradicional, los tianguis. Mendoza Bustamante afirmó que estas prácticas forman parte pues de la identidad cultural de Hidalgo y sostuvo también que varias de ellas mantienen vínculos históricos con comunidades y pueblos originarios de la entidad. Asimismo, pidió respeto entre quienes defienden la fiesta brava y quienes están pues en contra de ella, al señalar que todas las opiniones deben ser escuchadas. La presidenta de la directiva de Mayo, estamos hablando de Mónica Reyes Martínez, consideró importante la realización del foro para poder conocer diferentes perspectivas de distintas regiones del estado. Entre las ponencias destacó la participación del médico veterinario zootecnista José Antonio González, quien defendió la tauromaquia y aseguró que sus planteamientos están sustentados con estudios y también documentación especializada entregada a los legisladores para su revisión. También intervino Aldo Rodríguez, quien abordó pues aspectos jurídicos relacionados con las tradiciones y afirmó que la fiesta brava representa una práctica transmitida por generaciones en México. Por su parte, el médico veterinario Benjamín Calva cuestionó información no utilizada en algunos estados para poder impulsar restricciones a la tauromaquia. En tanto, también hubo, pues, vaya otro posicionamiento de Alonso Salas, quien señaló que prohibir las corridas de toros estaría afectando a las comunidades donde esta actividad forma parte de ferias de que de alguna forma genera derrama económica y también empleos. Y pues, previo al inicio de este evento, un ciudadano que se manifestó en contra de las corridas de toros confrontó verbalmente a Marco Antonio Mendoza para poder expresarle su rechazo a la realización de este foro y pues a la defensa también de la tauromaquia. Ante ello, el diputado respondió que el encuentro está buscando precisamente abrir el debate y permitir la participación de distintas opiniones sobre este tema en medio de la discusión que existe actualmente en Hidalgo sobre la continuidad de la Fiesta Brava y también las demandas de sectores que piden pues su prohibición por el bienestar animal. Entonces, pues bien, opiniones divididas, Daniel, desde el inicio de pues todo este proceso que se ha sido bastante largo, ¿no? Entonces, hace unas semanas lo platicábamos precisamente sí, con activistas, ¿no? No es algo que se esté realizando desde hace poco, ya llevan años precisamente con estas, bueno, con la ley antitauromaquia, luchando por la ley antitauromaquia, pero también está el otro lado que también está respetable, ¿no? Digo, también tienen su postura, tienen sus razones, entonces, pues bien, vamos a ver qué pasa.
4: Sí, yo seré muy concreto, si me permites, acerca de esas dos posturas de las que hablas, Isa. Por una parte, lo hemos dicho en este espacio, podrás estar en contra o a favor de temas como este, como la tauromaquia. Me reservaré mis comentarios al respecto. Pero al final de cuentas, creo que sí se tienen que abrir los foros de discusión, como ya ocurrió. Y por otra parte, también leo y hago un resumen de los comentarios que leí en redes sociales en horas previas, cuando estaba llevando a cabo este foro, que cómo es posible que abran la puerta para un tema que, además de atentar contra una forma de vida, pues abre la puerta también a que se autorice o se legalice actos de crueldad que pueden derivar incluso hacia seres humanos. Eso es justo lo que se discutió. Pero donde sí me brinca es el asunto de que el foro se llama de tauromaquia por defensa de nuestras tradiciones, lo que significa, a mí me parece que ya va como que predestinado de vamos a defenderlo, en lugar de escuchar cuáles son las voces que pueden estar a favor o en contra del tema.
2: Exactamente.
4: Hay una predisposición.
2: Así es, sí, como lo acabas de mencionar, Daniel, le da más fuerza a un lado, ¿no? Digo, finalmente. Y pues, por eso que acabas de mencionar, la persona, un ciudadano, enfrentó a Marco Antonio Mendoza y le expuso su inconformidad con la misma reunión. Y lo que él dijo fue, pues, la reunión es para, ahora sí que para debatir, pero bueno, sí, finalmente sí se fue más por un lado. Pero bien, ahí está la información, vamos a ver qué pasa.
4: Vámonos a pausa, si nos permite.
2: Así es, vamos a hacer una pausa ya, 8 de la mañana con 23 minutos. Y en un momento más regresamos con más información.
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0: Francis Albert Sinatra, más conocido como Frank Sinatra, fue un cantante y actor estadounidense apodado La Voz. Fue una de las figuras más importantes de la música popular del siglo XX y dejó a través de sus discos y actuaciones en directo un legado canónico en lo que respecta a la interpretación vocal masculina de esa música. Su popularidad llegó a ser inmensa y prácticamente constante a lo largo de toda su vida, aunque fueron especialmente exitosos los años 40 y 50, siendo esta última década con su producción discográfica para la compañía Capitol, la considerada como su etapa de mayor calidad artística como cantante. Esto se llama My Way. Continuamos.
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2: Ya en ese momento las 8 de la mañana con 29 minutos y como todos los días, por supuesto que le vamos a compartir pues las efemérides. Vamos a platicar qué fue lo que sucedió un día como hoy. Hablamos en esta ocasión ya de un 14 de mayo, pero de 1898 murió en Chignahuapan, Puebla, Monseñor José María Armas y Rosales, quien fue el tercer obispo de la diócesis de Tulancingo, eso a nivel local, pero también a nivel nacional. Le contamos que un día como hoy, pero en 1859, nace Matilde Montoya, primera médica mexicana especializada en obstetricia. También un día como hoy, pero de 1981, se crea el Consejo Nacional del Deporte, esto para pues la integración y también el fomento del deporte no profesional en el país. Y un día como hoy, pero en 1983, muere Miguel Alemán Valdés, quien fuera presidente de México. En temas internacionales, le queremos contar que el día de hoy es Día Mundial de las de la enfermedad de Chagas, así como lo acaba de escuchar, una dolencia transmitida por un parásito que afecta principalmente a las poblaciones pobres de América Latina, pero que se detecta cada vez más en otros países y continentes. También se le llama tripanosomiasis americana. Bien, en temas también internacionales, le contamos que es Día Mundial de la Cuántica. Este día, pues refiriéndose a la ciencia y a la tecnología, o a la tecnología cuántica, quizá no se piense mucho en la cuántica en nuestro día a día, pero pues yo creo que sí estamos seguros que es un tema que pues afecta a todo, ¿no? A la naturaleza, a las cosas, y que su comprensión y aplicación es fundamental para cualquier ser humano. Si aún, pues vaya, yo creo que no nos hemos convencido de ello, sí sería importante pues analizarlo en nuestro día a día. 8 de la mañana con 31 minutos, mientras tanto continuamos con más información.
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4: A la cuántica, a la cual no le entiendo gran cosa, la verdad, me sigue siendo tan misteriosa como en bachillerato, incluso en la preparatoria. Encontraré, pues, me seguía siendo misteriosa las matemáticas, hasta que un excelente profesor me dijo: a ver, las matemáticas no es para que resuelvas incógnitas, ecuaciones propiamente. El principio de la matemática es eso, sino el

0: El fundamento de la matemática es de que aprendas a utilizar el pensamiento lógico, que podrá parecer muy raro decir pensamiento ilógico, ¿no? Pero a veces la lógica es lo menos lógico, y eso es lo que agradezco precisamente al entender la matemática como el desarrollo de cómo pensar, cómo desarrollar pensamiento y cómo aplicar soluciones de manera adecuada. Bueno, ¿cuáles son los perímetros A y B de Tulancingo? Excelente y gracias por la pregunta que no creo que nunca lo hemos establecido. El perímetro A se considera como el centro próximo de la ciudad de Tulancingo. La Floresta y calles inmediatas hasta Libertad más o menos. Del lado sur, del lado norte se considera como perímetro A hasta la calle Nicolás Bravo. Todo lo que seguiría sería el perímetro B. Es decir, de Nicolás Bravo hasta la Y sería perímetro B del lado norte y del lado sur sería de Libertad hasta Boulevard Emiliano Zapata. Es lo que se considera como perímetro A y B. No lo digo yo, lo dice el Departamento de Tránsito y Movilidad de Tulancingo. Y gracias por la pregunta que es excelente. No le voy a decir que oportuna como tal, debimos de haberlo dicho hace un montón de tiempo, pero sí necesaria. Atención, porque en las noches hubo un accidente en la México-Tuxpan saliendo de Valle Verde, esos retornos están mal, además de que ya sin el semáforo del crucero de Acatlán, ya los coches bajan y pasan muy rápido. De día y de noche ahí faltan reductores, un semáforo como el que está a un lado de la Mega, pero del lado de la gasolinería. Sí hay semáforos en el crucero de Acatlán, ¿no? Sí están funcionando los semáforos del crucero de Acatlán. Lo que sí es que tenemos una pésima cultura vial. Bueno, el día de perdón, el día de ayer se llevó a cabo otra jornada por la paz en un foro de respuesta a personas que habían presentado sus quejas, comentarios, sugerencias y demás hace un mes aproximadamente en la Vereda de la Floresta. Previo a ello, alrededor de las 11 de la mañana, funcionarios y representantes de diferentes instituciones públicas estuvieron citando de manera privada a quienes habían hecho sus primeros reportes, reitero, hace casi un mes aproximadamente, y a mí me parece que era adecuado por la delicadeza de algunos de los temas el que tuvieran esta conversación en privado. Ahí sí me parece que es un buen ejercicio que los cites en privado. Yo sigo pensando que los foros resuelven, y lo digo con todo respeto para quienes presentan sus problemáticas, resuelven 15 problemas y se quedan pendientes como 150,000 para poder ser atendidos. Pero bueno, la cuestión es de que el evento público que estaba citado a la 1 de la tarde empezó alrededor de las 3:47 de la tarde, es decir, 2 horas y media o 2 horas 3 cuartos después de la cita original. Yo creo que también cuando habla, por ejemplo, Guillermo Olivares Reina, secretario general del gobierno, que no se presentó, por cierto, al evento y que estaban en la espera de que pudiera acudir, habla de la atención de los funcionarios, pues decir que se puede y que no se puede, ¿no? Al final de cuentas, él mismo dice, pues somos funcionarios de tiempo completo y tenemos que atender, pues yo creo que hasta decir un no o decir no voy a acudir es más sensato, más decente y más adecuado que hacer una espera tan larga, para con el respeto del tiempo de las personas, al final de cuentas. Al inicio del foro ocurrió, y es un tema que ha escalado en redes sociales sobre todo, ocurrió que un hombre identificado como Juan Leonardo Pérez Telles se acerca a la mesa donde se encontraban los funcionarios. Con un megáfono en mano, comienza a decir que su hijo con espectro autista había sido violentado por un profesor. Él es de Tizayuca, ahorita le digo el antecedente, y que no le habían hecho caso, y comenzó a señalar funcionarios, comenzó a señalar presuntas compras de voluntades, corrupción, etcétera, etcétera, y finalmente terminó pidiendo un auxilio urgente por parte de la Organización de las Naciones Unidas, así como del presidente de los Estados Unidos, Donald Trump. Este hombre, Juan Leonardo, ya se había convertido incluso en una tendencia nacional a principios de este año. En enero, la presidenta de México, Claudia Sheinbaum, acudió a un plantel de educación media superior en Tizayuca, precisamente, en donde de alguna forma, de alguna manera, Juan Leonardo rompió el cerco de seguridad, logró acercarse a la presidenta de México, al gobernador Julio Menchaca, que se encontraba por obvias razones junto a la presidenta Sheinbaum, y le expuso el caso que volvió a exponer el día de ayer en la Floresta. Al respecto, que y prácticamente con las mismas palabras, que estaba siendo bloqueada su carpeta de investigación, o que no había tenido la velocidad adecuada a la investigación correspondiente. Días después, me parece que un par de días después de que ocurrió este evento en Tizayuca con la presidenta de la presidenta Claudia Sheinbaum, la Secretaría de Educación Pública del Estado de Hidalgo anunció que se había suspendido del servicio académico al director de la primaria donde habría ocurrido los hechos y que había sido vinculado a proceso por el delito de abuso sexual agravado desde una audiencia inicial que data del 4 de abril del año pasado. La serie de recursos también han permitido dar seguimiento del caso en libertad, lo cual es reclamado por el padre de la víctima. Es decir, la persona que es señalada obtuvo un amparo, está siguiendo el proceso en libertad. En este caso, Juan Leonardo considera que está violentándose sus derechos cuando está ocurriendo ello. Y el día de ayer pues, ocurre lo que sucedió, ¿no? Esta irrupción del evento con un megáfono en mano, señalando que está siendo acosado, incluso que está siendo perseguido y demás, y lo hace público. Bueno, hasta ahí el caso ahorita, quién sabe qué es lo que habrá ocurrido después. Yo insisto que los medios, y ayer me dieron una gran lección la persona que comentó, pues que documéntate bien antes de dar una instrucción por lo que significa estar frente a un micrófono, estamos para informar, porque bueno, he visto en redes sociales que ya juzgaron, que ya establecieron un veredicto, en algunos casos sin conocer el contexto, como creo es lo más responsable que puede haber, dar el contexto correspondiente, en otros casos, en otras plataformas de canales, que se dicen así, canales de comunicación, nos mandaron esta imagen, no sabemos qué es lo que pasó con el muchacho, pero qué feo que le hayan coartado su libertad de expresión, o sea, no sabes ni siquiera cuál fue el tema, y ya estás hablando de coartar libertad de expresión. Que está en todo su derecho de dar a conocer lo que está ocurriendo, pero también creo que con las pruebas, las responsabilidades correspondientes, y entiendo la desesperación que puede existir por parte del padre de familia, pero también aguas, el asunto de que no revictimices o exhibas a tu hija, a tu hijo, en un asunto tan, tan delicado también. Y también los que se digan medios o representantes de medios de comunicación a la responsabilidad de tener mucho cuidado con las víctimas y no revictimizarlas por ganarse unos likes. O decir, yo fui el primero que lo entrevisté, por Dios. Contextos, por Dios santo. 8:40.
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0: Abner, gusto el saludarte como siempre y a tus horas para conocer el reporte de estas últimas 24 horas. Buen día.
2: Igualmente, Daniel, gracias. Buen día. Les informo los servicios de emergencia atendidos ayer. Se atiende reporte de fuga de gas LP en un tanque portátil en la colonia Zapotlán. Se atiende reporte de derrape de motocicleta en Libramiento La Joya. Y no se trasladaron personas lesionadas. Se atendieron también dos reportes de personas enfermas, también una persona lesionada por caída. Dos reportes de ramas caídas en la colonia Zapotlán y Calzada 5 de Mayo. Y un árbol también en riesgo en la colonia San Nicolás. A las 15:45 se atiende reporte de incendio en una casa habitación en la colonia Guadalupe, segunda sección, donde se quema algo de ropa y plásticos, afortunadamente sin personas lesionadas. Y a las 00:48 del día de hoy se atiende reporte de llantas y basura en la colonia Guadalupe, tercera sección. Son los servicios de emergencia atendidos.
0: Otra de incendios que me queda claro que desafortunadamente es parte de la cotidianeidad de los servicios que están atendiendo, Abner.
2: Sí, así es. Ahí por ahí la recomendación a nuestros amigos que lo escuchas, que pues tengan mucho cuidado con las instalaciones eléctricas, no hacer instalaciones eléctricas improvisadas, por ahí también no dejar veladoras encendidas cerca de material combustible, algunas pues recomendaciones para evitar conatos de incendio o incendios también.
0: Sal y vale. Gracias, Abner, gracias por el reporte. Hemos tenido una semana, si no tan lluviosa como el sábado, por ejemplo, el domingo que lloviznó, pues más bien frescozona, ¿no? Con las altas temperaturas. ¿Cómo andamos para este jueves, si nos permites?
2: Así es, Daniel, sí es correcto, como lo comentas. Pero nuevamente, para hoy, una circulación anticiclónica estará favoreciendo pues presencia de ambiente caluroso. Para hoy, cielo despejado, temperatura máxima 24 grados centígrados. Y el día de mañana, amaneciendo con una temperatura mínima de 9 grados centígrados.
0: Sal y vale. Gracias, Abner, por la información. Gracias siempre por la participación. Y aquí andamos el día de mañana para escucharte, si nos permites.
2: Con mucho gusto, Daniel. Primero Dios, nos escuchamos mañana. Que tengan buen día.
0: Buen día. Fuerte abrazo.
2: Igualmente,
0: amigo. A tus órdenes, 8 de la mañana con 42 minutos.
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0: Quickly, nos vamos a pausa. Regresamos también de forma rápida para más información en otra noticia, Hidalgo.
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1: El repertorio de Frank Sinatra se basó en la obra de los más importantes compositores populares estadounidenses como Jimmy Van Heusen, Cole Porter, Sammy Cahn o George Gershwin, y su estilo sintetizó ya en sus orígenes 15 años de influencias mutuas entre la música de inspiración jazzística y la música pop que empezaba a difundirse a través de la radio. Ahora lo escuchamos con el tema I've Got You Under My Skin. 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
3: Ya a las 8:48 a.m. y bien le vamos a compartir, por supuesto, el hoy no circula, qué autos no circulan el día de hoy en la Ciudad de México y en su zona metropolitana. Recuerda que no circulan vehículos con color de engomado verde, terminación de placa 1 y también 2. Continuamos con más información ya a las 8:48 a.m.
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5: En la información del día de hoy le compartimos que la Fiscalía General de la República confirmó una investigación contra la Fiscalía General del Estado de Chihuahua para determinar si invalidó la competencia federal en el operativo para desmantelar un posible narcolaboratorio el 17 y 18 de abril en el que presuntamente habrían participado agentes de la CIA. A través de un comunicado, la dependencia encabezada por Ernestina Godoy Ramos recordó que, de acuerdo con lo establecido por la ley, los delitos relacionados con delincuencia organizada y producción de drogas sintéticas corresponden exclusivamente al ámbito federal. La Ley General de Salud da competencia exclusiva a la Federación para investigar, perseguir y sancionar delitos cuando existan elementos para presumir la participación de la delincuencia organizada, como es el caso de un laboratorio clandestino de sustancias ilegales. También le compartimos en otros temas que la presidenta de México, Claudia Sheinbaum, sostuvo una llamada telefónica con su homólogo de Corea del Sur, Lee Jae-myung, con el que acordó fortalecer la relación bilateral en materia energética, económica y cultural tras los conciertos de BTS en México. El diálogo de ambos líderes fue durante la tarde del miércoles 13 de mayo, tiempo de la Ciudad de México, pero cuando en el país asiático ya era jueves, de acuerdo con los reportes de medios locales. Aceptó la invitación de la mandataria mexicana de visitar suelo mexicano, según reportes de la prensa surcoreana, que la representación diplomática de México en la nación oriental reposteó en su perfil oficial en redes sociales. El presidente Lee aceptó la invitación de la presidenta de México para visitar el país y ambos acordaron avanzar en preparativos prácticos para discutir más a fondo el desarrollo de las relaciones bilaterales, señaló uno de los medios citados por la Embajada de México en Corea del Sur. Y cambiando a otra información, posponer la elección judicial para que no sea concurrente con los comicios del 2027 permitiría un ahorro de 2,000 millones de pesos. Esto lo afirmó la presidenta del Instituto Nacional Electoral, Guadalupe Tadei. La funcionaria explicó que, de no modificarse la fecha, ambas jornadas costarían en conjunto 21,000 millones de pesos, y de este total, 8,000 millones sería tan solo para la elección judicial, mientras que por separado su costo bajaría a 6,000 millones. Los 11 consejeros electorales sostuvieron un encuentro con el coordinador de la bancada de Morena, Ricardo Monreal. Los integrantes del Consejo General del INE advirtieron complejidades normativas, operativas y logísticas que impactarían la planeación de realizar ambos comicios a la vez. Alertaron que la simultaneidad afecta la integración de órganos, la capacitación y la distribución de materiales, lo que compromete el desarrollo de la jornada. Son ya las 8:51 a.m. Tenemos más información.
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6: De por sí va a ser complejo, va a ser un relajo, va a decir en términos coloquiales la elección del próximo 2027, Jess. Ahora imagínate, agrégale lo que falta de la elección judicial en una elección donde vas a determinar Cámara de Diputados Federal, algunas gubernaturas, ayuntamientos en el 70% del país, y agrégale elecciones locales que va a haber en algunos estados de la República, más elecciones judiciales, tanto locales como federales. Un relajo, ¿eh? Entonces, creo que se está poniendo el curita antes de la cortada a Guadalupe Tadei como presidente del Instituto Nacional Electoral, en el sentido de, mejor muevan la elección para el 2028, hasta el año siguiente.
5: Sí, lo que mencionan es que pues esta simultaneidad podría afectar sobre todo también temas de capacitación, incluso hasta distribución de los mismos materiales, lo que sí compromete el desarrollo de la jornada electoral. Es por eso que, bueno, pues están haciendo la petición y pues mencionan, además, esto implicaría un ahorro importante, al menos de 2,000 millones de pesos.
6: Vale, vale. Bueno. Ay, falta un ratito para eso, pero guajolotito de apuesta que BTS en algún momento se va a presentar en el Zócalo, yes.
5: Pues hay muchas pláticas, así que es muy probable que sí.
6: Guajolotito de apuesta y me pongo con la guajolotiza.
5: Ya, está al aire.
6: Sale y vale. No con todos, porque para comprar esos 185,000 guajolotes, híjole. ¿De dónde lo saco, no? Para mis compañeras, con muchísimo gusto. 8:53 de la mañana en este momento, detenciones, ayer lo comentaban ustedes, momentos después de que la Secretaría de Seguridad Pública del Estado de Hidalgo, de manera conjunta con la Procuraduría de Justicia del Estado de Hidalgo también, pues daban a conocer, Isa, esta nueva detención, en este caso hacia elementos policíacos de Progreso Obregón, que no olvidemos tema, Isa, no estoy relacionando el tema Tezontepec de Aldama con el de Progreso forzosamente, pero están a 20 minutos de distancia ambos municipios en el Valle del Mezquital. Ahora sí que Progreso cruzas... Si estoy bien, cruzas Mixquiahuala y a continuación te sigue Tezontepec de Aldama. ¿Qué es lo que se reporta? ¿Cuál es el operativo? ¿Quiénes participaron en el operativo en Progreso Obregón el día de ayer para la detención de estos 9 oficiales policíacos? Entiendo que entre ellos hay una mujer policía y las acusaciones son delicadas, ¿eh?
3: Así es, a mí en la mañana de este miércoles 13 de mayo se desplegó un operativo de seguridad en el municipio de Progreso de Obregón, donde 9 elementos de la policía municipal fueron detenidos por autoridades estatales y federales. Esto en medio de una movilización que mantuvo cerradas varias calles de la cabecera municipal. Y desde las primeras horas del día, decenas de elementos de la policía estatal, ejército mexicano y agentes también de la Agencia de Investigación Criminal arribaron a la comandancia municipal y comenzaron a rodar el inmueble, además también de restringir el acceso al primer cuadro del municipio. De hecho, minutos después del despliegue, los elementos de la policía municipal fueron concentrados y formados también en la explanada principal, donde agentes precisamente de la pues comenzaron a nombrar uno por uno a los oficiales que serían asegurados. Y de acuerdo con los reportes, 9 oficiales o policías municipales fueron separados del resto y posteriormente subidos a camionetas tipo panel de color blanco y pues entre las personas detenidas se encuentran 8 hombres y una mujer. Hasta el momento las autoridades sí han mencionado que los cargos tipificados para los detenidos son homicidio doloso calificado y lesiones. De hecho, se notificó que oficialmente se dio cumplimiento a los mandamientos judiciales contra los 8 hombres y una mujer, a quienes se les identifica con las iniciales AMD, DBM, MARH, también a AFC, APM, SPS, también a ASA, LEAT y también a OFZR. Y pues la movilización ocurrió en medio de recientes operativos realizados en distintos municipios de Hidalgo, donde autoridades estatales pues han ejecutado acciones relacionadas con investigaciones, eso por presuntos vínculos entre corporaciones municipales y actividades delictivas. Y pues la Procuraduría ha pues declarado actualmente que las personas detenidas en la colonia centro del citado municipio han sido puestas a disposición del Ministerio Público y pues dicha autoridad, que estaría solicitando fecha y hora para el desarrollo de la audiencia inicial en la que se les estaría formulando imputación, y se va a solicitar su vinculación a proceso. Finalmente, de esta manera, pues es como por presunto homicidio doloso calificado, detienen a 9 policías allá en Progreso Obregón, Daniel.
6: Y unas horas antes, un día antes, Isa, Yes, se registró la detención del director en funciones de la Policía Municipal de Tezontepec de Aldama, junto con, me parece que es con el subdirector, no se ha aclarado mucho el tema, así como un ex elemento policíaco, aunque la alcaldesa de Tezontepec señalaba al director y a 2 elementos policíacos, asumiendo de que el otro estaría en funciones. Se le preguntó precisamente al gobernador Julio Menchaca Salazar el día de ayer en evento público cuál era el posicionamiento acerca, sobre todo después de que el diputado federal Azael Hernández del Partido de Acción Nacional hablaba de una politización de estas detenciones. Yes.
5: Al respecto, el gobernador del estado de Hidalgo, Julio Menchaca, pues señaló que la detención del director y el subdirector de Seguridad Pública de Tezontepec de Aldama, así como también de un ex policía municipal, derivó de señalamientos directos, por su presunta participación en actividades delincuenciales, señalando que no existe politización de dichas detenciones que se realizaron el pasado martes 12 de mayo. Dijo, de ninguna manera se tiene que politizar. En este caso, la información que tenemos es que estaba traicionando la confianza de la presidenta, según aseguró el gobernador. El titular del Poder Ejecutivo Estatal señaló que cuando existen elementos suficientes para integrar investigaciones por algún delito, no hay distinciones para aplicar la ley. Cuando se tienen los elementos para poder generar carpetas por algún delito, trátese de quien se trate, la justicia es pareja. Reconoció el posicionamiento de la alcaldesa panista Ana María Rivera, quien pidió no especular sobre el caso ni convertirlo en un asunto político, descartando que los señalamientos deriven en una investigación contra la presidenta municipal. En conferencia de prensa realizada tras dichas detenciones, el diputado federal Asael Hernández Cerón dijo que espera una investigación adecuada sobre la presunta participación de los detenidos en los delitos que aún están por darse a conocer. Enfatizó que en caso de ser responsable se les aplique las sanciones respectivas, esperando que el caso no se politice. Un día después de estas detenciones, el miércoles 13 de mayo, se dio a conocer la detención de 9 elementos de la Policía Municipal de Progreso de Obregón por su presunta participación en los delitos de homicidio doloso calificado y lesiones. Menchaca Salazar señaló que hasta el momento únicamente se tiene conocimiento de posibles vínculos con actividades ilegales de elementos de corporaciones de seguridad de los municipios de Tezontepec de Aldama y Progreso de Obregón.
6: Dos datos importantes. Tezontepec de Aldama no es mando único policial estatal. No, creo que es el único municipio que no está en ese esquema. En el estado de Hidalgo, es decir, coordinarse con la Secretaría Pública del estado de Hidalgo. Y un dato importantísimo, las acreditaciones de control y confianza las otorga bajo exámenes que realiza el propio gobierno del estado de Hidalgo, y lo digo por las detenciones realizadas. Yes.
5: Así es, ahí está un punto importante, y bueno, pues este es el posicionamiento por parte del gobernador del estado.
6: La hora en punto, Jess, si nos permites.
5: Hacemos una pausa, ya son las 9 de la mañana y regresamos en momentos porque tenemos bastante información que compartirle el día de hoy.

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0: Sinatra construyó su estilo sobre la base de una comprensión natural de la música popular tal como lo habían entendido Bing Crosby, Fred Astaire, Benny Goodman y Louis Armstrong, explotando la idea de que esta en todas sus vertientes debería ser una extensión de la conversación. Técnicamente se caracterizó por su cuidada precisión en el fraseo y su dominio del control de la respiración. El rango de su voz estaba próximo al de bajo barítono. En cuanto a su categoría artística, esta radicaba en su capacidad interpretativa para transmitir las emociones y sentimientos implícitos en las letras de las canciones. Esto se llama My Funny Valentine. Hay más información en Ultranoticias Hidalgo. 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
1: 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La cotización del dólar.
2: Ya en ese momento, las 9:05 a.m. y bien como todos los días le vamos a compartir la cotización del dólar y también del euro. Y vamos a comenzar con el dólar en esta mañana y como siempre, el día de hoy está cotizando a la compra 16 pesos con 66 centavos, a la venta 17 pesos con 62 centavos, el euro cotiza a la compra a 20 pesos con 10 centavos y a la venta 20 pesos con 11 centavos. Continuamos con más información ya a las 9:05 a.m.
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4: Importantísimo recuperar esta, pues ni siquiera es una historia como tal, Lisa, más bien es una realidad que se está viviendo. Platicaron el martes pasado con Rafa Castellán, integrante sí de CEINAC, pero también parte de la red por los derechos de las infancias en México, el REDIM, acerca de un asunto que es harto preocupante. El lunes pasado se dio a conocer el informe acerca de desapariciones y enganchamiento de niñas, niños y adolescentes hacia, sobre todo hacia el crimen organizado. Y Rafa les comparte a ustedes una serie de datos que nos parece importante compartir, sobre todo por un caso que señaló que se dio en la central de autobuses de Tulancingo de un presunto intento de enganchamiento de un menor de edad a estos esquemas.
2: Así es, Daniel, un tema sumamente importante que había que abordar, y es que sí nos comentó que alrededor de 6,000 niñas, niños y adolescentes en Hidalgo se encuentran pues en algún tipo de riesgo de ser reclutados por grupos del crimen organizado. De hecho, todo esto que les vamos a contar lo advirtió Rafael Castellán, quien es integrante del Consejo Directivo de la Red por los Derechos de la Infancia en México, quien señaló

0: también que esta problemática pues está relacionada con actividades como el guachicol, comercialización y también distribución de drogas. Y bien, de acuerdo con el activista, en el Valle de Tulancingo, los municipios donde se han detectado más casos o testimonios relacionados con este tipo de situaciones son Tulancingo y también Coatepec. De hecho, Castellano explicó que existen testimonios de docentes en distintos municipios que han detectado cambios en algunos estudiantes, principalmente en los adolescentes, que de repente llegan a las escuelas con cantidades importantes de dinero para gastar durante el receso escolar. Situación que dijo, pues podría estar relacionada con la influencia de personas adultas externas. De hecho, indicó también que entre los principales factores de vulnerabilidad se encuentran problemas familiares, ausencia de figuras de cuidado, entornos violentos y afectaciones también a la salud mental. Y pues condiciones también que pueden facilitar que menores sean captados por grupos delictivos. También señaló que el entorno digital ha incrementado los riesgos para niñas, niños y adolescentes. Por ejemplo, mencionó el caso que ya adelantabas, Daniel, es un caso reciente de un menor que presuntamente fue citado en la central de autobuses de aquí de Tulancingo bajo la promesa de un empleo bien remunerado, aunque posteriormente se detectó que pues se trataba de un engaño. De acuerdo con la información compartida por Castellán, el adolescente fue localizado sano y actualmente se encuentra pues ya con su familia en Veracruz. Pero bien, sobre este caso y por su parte la Secretaría de Seguridad Ciudadana de Tulancingo pues dio información que, vaya, hasta el momento no cuenta con algún tipo de reporte relacionado con este hecho. Sin embargo, pues sí señaló que en caso de contar con mayores datos de la persona afectada, se estaría brindando la atención inmediata. Pero bien, ante este panorama, Daniel, el activista hizo un llamado a madres, a padres de familia para pues mantener mayor supervisión sobre las actividades digitales de los menores, especialmente en plataformas de videojuegos y espacios donde pues pueden interactuar con personas desconocidas. Y finalmente sí señaló también que recientemente se presentó un informe relacionado con desapariciones, un fenómeno que aseguró pues mantiene una relación con las prácticas de reclutamiento de menores pues por parte de grupos criminales. Entonces, pues sí, es una situación que todavía hay mucho por hacer. De hecho, sí también dijo, hay mucha atención también que le deben poner las autoridades de los tres niveles de gobierno pues a este tipo pues de situación que sí se está viviendo y que también, Daniel, había que hacer énfasis. Obviamente la era digital yo creo que sí ha causado todavía lamentablemente más facilidad para el crimen organizado para hacer este tipo de reclutamiento.
1: Y no se trata de que le fiscalices o le prohíbas incluso a tu hija, a tu hijo o adolescente el que vea o no vea ciertos contenidos, ciertas páginas, ciertas plataformas digitales, a lo mejor hasta prohibirles sí en algunos casos, sino que más bien haya una orientación de decirle que sí, que no. ¿Qué es lo bueno y qué es lo malo para su desarrollo y para su seguridad personal y emocional?
0: Exactamente, Daniel, así como lo acabas de mencionar. Y pues bien, obviamente sí es un tema muy, pero muy complicado y sobre todo también el caso que se dio aquí en Tulancingo que nos contó Castellán y que, repito, pues por parte de Seguridad Ciudadana de aquí al municipio de Tulancingo dicen que no tienen conocimiento del mismo caso. Pero bueno, afortunadamente ya se encuentra el joven, el adolescente, se encuentra sano, salvo, con su familia en Veracruz.
1: Increíble que una situación tan delicada diga la autoridad que no conocen, que no tienen ningún dato acerca de un intento, un posible intento de enganchamiento. Increíble. Bueno, a veces digo que voy a administrar mis increíbles, pero, en fin. 9:11, otros temas en Ultra Noticias Hidalgo.
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1: Para cerrar el tema rápidamente, no solo son agentes externos que reclutan a jóvenes, muchas veces los padres de los niños se dedican, por ejemplo, al guachicol y lo presumen en las escuelas. Pues sí, la verdad es que sí es cierto también y lo digo con la responsabilidad que implica estar frente a este micrófono. He conocido casos directos de estudiantes de nivel secundario y bachillerato que han incluso insultado, retado a profesores, a educadores, con billetes en la mano de que van a la escuela, y he escuchado la frase y he visto el reto, que van a la escuela porque los obligan, pero que pueden comprarles la conciencia incluso a los maestros. Lo he visto. Desafortunadamente lo he visto. Bueno, en otro orden de ideas, Isa, pues ahora sí que ya ofreció declaraciones el presidente municipal de Pachuca respecto a los audios que dio a conocer Cuadratín Hidalgo el pasado lunes, donde aparentemente estaría amenazando, que fue muy cuidadoso al utilizar las palabras, habría amenazado con despidos si no había likes, si no había diezmo digital en las redes sociales. Que lo saca, bueno, al menos no negó que es su voz, Isa, el alcalde de Pachuca.
0: No lo negó. El presidente municipal de Pachuca, Jorge Reyes, aseguró que el audio difundido recientemente en redes sociales, en el que presuntamente condiciona a trabajadores del ayuntamiento a interactuar con publicaciones oficiales, fue descontextualizado y utilizado con fines políticos. De hecho, el edil reconoció que la grabación es auténtica. Sin embargo, explicó que corresponde a los primeros meses de su administración y no a un hecho reciente. De hecho, y durante una reunión con representantes de medios de comunicación, el alcalde señaló que el mensaje tenía como propósito fortalecer la difusión de las actividades y acciones realizadas por las distintas áreas del gobierno municipal. Y de acuerdo con Reyes Hernández, la intención era que dependencias mantuvieran informada a la ciudadanía sobre los trabajos y programas desarrollados por la administración capitalina. Y pues, alcalde también consideró que la difusión del audio ocurre en un contexto político rumbo al proceso electoral 2027 en medio de versiones que lo mencionan como posible aspirante a buscar reelección y o competir por otro cargo en elección popular. Y pese a la controversia, afirmó que el ayuntamiento va a continuar enfocándose pues en temas relacionados con seguridad, servicios públicos y también recuperación de espacios en la capital hidalguense. Daniel, esta fue su respuesta. No lo negó, dijo, este audio pues sí es mío, o sea, sí es mi voz, pero pues ya tiene algunos meses más, bueno, meses, no es reciente.
1: De que inició su administración, ¿no?
0: Exactamente, eso fue lo que dijo.
1: Bueno, déjeme ahorita hacer un punto de reflexión contigo, Isa, contigo, Jess, para ver en principio cuáles son las consecuencias de estos audios que hay en el Congreso del Estado de Hidalgo, y entiendo que son sobre todo mujeres legisladoras quienes están pidiendo una explicación más amplia de este tema del escandalito del audio, Jess.
3: Así es, Daniel. De hecho, las diputadas Claudia Lilia Luna Islas y Carla Perales Arrieta criticaron el desempeño del alcalde de Pachuca, Jorge Reyes, al considerar que existen problemas sin resolver en la capital hidalguense mientras se prioriza la difusión de contenido a través de las redes sociales. La legisladora panista señaló que la ciudad continúa enfrentando situaciones como la acumulación de basura, el tema de los baches, los problemas de movilidad, así como encharcamientos e inundaciones durante la temporada de lluvias. También cuestionó la ejecución de algunas obras públicas al señalar retrasos y trabajos que, desde su perspectiva, no responden a las necesidades prioritarias de la población. Luna Islas hizo referencia al audio difundido recientemente en el que presuntamente se solicita a trabajadores municipales compartir publicaciones relacionadas con la administración capitalina. Sobre ello, consideró que no puede existir presión hacia empleados para promover cuentas personales en redes sociales y señaló que de existir amenazas laborales podrían presentarse las denuncias correspondientes. Por su parte, la diputada de Movimiento Ciudadano, Carla Perales, afirmó que la administración municipal no ha dado resultados en diversos temas relacionados con infraestructura y servicios públicos. La legisladora mencionó que en distintas zonas de Pachuca persisten problemas de alumbrado, vialidades deterioradas y afectaciones durante las lluvias, situación que dijo continúan generando inconformidad entre la ciudadanía.
1: A ver, justamente por eso quise platicar con que nos platicaran al auditorio, en principio, Jess, Isa, Jess, el contexto general, si me permiten el comentario correspondiente, el hecho, y lo platicaba contigo, Isa, anoche que estábamos revisando la chamba para el día de hoy, el hecho de que haya sido al principio de su administración, hace dos semanas, hace dos meses, hace dos días, no quita el asunto de que se trata de una amenaza, no lo niega, ya hubiera sido el colmo, ¿no? Porque ya saben que es muy, ya es muy recurrente decir, es que fue la condenada inteligencia artificial y esas ondas, ¿no? No quita el hecho de que hay una amenaza, que lo politicen, sí, sí lo creo, pues están acercando los tiempos en que van a determinar quiénes serán los candidatos y candidatos a diferentes cargos de elección popular. Pero eso no quita, y no veo que sea una disculpa, Isa, el asunto, y es el asunto de que digan, fue hace meses. Al final de cuentas, es como decir, sí te grité, Isa, sí te grité, Yes, pero ya olvídalo porque fue hace dos años, ¿no? Al final de cuentas, creo que la ofensa, porque es una ofensa finalmente a la labor de un trabajador, existe, está existiendo, Y ayer que nos comentaban, eso lo hacen todos los gobiernos municipales. Entonces, ¿qué? ¿Tenemos que normalizar estas humillaciones laborales? ¿Tendríamos que? Uno espera que no sean preguntas al aire este tipo de cuestiones. Nada más hago un resumen de ello. El hecho de que haya sido hace un año, hace año y medio, hace dos días, hace dos semanas o hace dos meses, no quita el asunto del tono, la forma, las palabras y las expresiones de este audio filtrado. Al menos no lo negó el presidente Pachuca, que tampoco es una disculpa. 9:17 a.m. Vamos a otros temas en Ultra Noticias Hidalgo.
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1: Acabamos de las declaraciones que ofreció el gobernador Juan Menchaca Salazar acerca del tema de las detenciones de elementos y policíacos y un mando, este último en Tezontepec de Aldama. Esto lo hizo posterior a una ceremonia que encabezó acerca de la protección de indicación geográfica del Chile Rayado en el municipio de La Misión. Creo que va a ser los últimos eventos a los que va a acudir Santiago Nieto Castillo, titular del Instituto Mexicano de la Propiedad Intelectual, como funcionario de esa institución, porque ya anunció que buscará la candidatura por el estado de Querétaro, del cual es originario. El gobernador Menchaca Salazar destacó que esta declaratoria representa un instrumento jurídico que permitirá impulsar el desarrollo económico de la región, además de proteger los conocimientos tradicionales relacionados con la producción de esta variedad de chile jalapeño caracterizada por sus rayas pronunciadas. Menchaca Salazar señaló que la indicación geográfica contribuirá a presentar la identidad y el valor cultural de chile rayado de La Misión, producto emblemático de la Sierra Hidalguense. Por su parte, Santiago Nieto Castillo informó que al inicio de la actual administración estatal en Hidalgo, ocupaba el lugar 16 a nivel nacional en patentes concedidas. En 2025 avanzó a la novena posición y de enero a abril de este 2026 se colocó en el octavo lugar nacional. Que al final de cuentas es de lo que están buscando, ¿no? Hacer una protección de lo que intelectualmente se puede hacer. Yo entiendo que el tema de los tenangos es muy complicado porque señalan, no hay una técnica unificada como tal y no es tan sencillo, no es tan fácil que podamos establecer, por ejemplo, esa defensa. Pero, con todo y todo, hablando de patrimonio cultural, Jess, hay un recuento precisamente de cómo le fue a Hidalgo en Los Pinos el pasado sábado 9 y domingo 10 de mayo. En cuanto a asistencia, yo espero que haya sido esa derrama económica que estaban esperando de alrededor de $1,000,000 entre todos los expositores y quienes asistieron a este evento que se llevó a cabo justamente en lo que fuera la residencia oficial presidencial y que ahora es un centro cultural, Jess.
3: Sí, se tuvo una asistencia de 12,840 personas y una derrama económica de 1,118,310 pesos. Hidalgo en Los Pinos 2026 consolidó la presencia de la entidad en uno de los espacios más emblemáticos del país, convirtiéndose además en el tercer estado con mayor afluencia e impacto económico dentro de este circuito nacional. Durante dos jornadas realizadas en el Complejo Cultural Los Pinos, más de 1,000 participantes provenientes de 56 municipios y 10 regiones geoculturales compartieron la riqueza artística, gastronómica y comunitaria de Hidalgo mediante más de 70 actividades. La programación integró desfiles regionales, comparsas, danzas de raíz comunitaria, tríos huastecos, bandas de viento, orquestas infantiles y juveniles, conciertos, montajes escénicos, conversatorios, talleres, exhibiciones y juegos populares que acercaron al público a la diversidad y patrimonio vivo de la entidad. Uno de los momentos más representativos fue el desfile inaugural, en el que participaron cerca de 400 integrantes de agrupaciones comunitarias y expresiones festivas provenientes de distintas regiones del estado. El encuentro también reunió a 86 personas expositoras y creadoras, además de cocineras y productores locales, que llevaron muestras gastronómicas, textiles, fibras vegetales, alfarería, derivados del maguey, dulces típicos, productos agroecológicos y bebidas regionales. Como parte de las actividades especiales se realizaron tapetes artesanales, comunitarios, exposiciones fotográficas y conversatorios sobre lengua, literatura, inteligencia artificial y patrimonio de los pueblos originarios, fortaleciendo el diálogo entre comunidades y nuevos públicos. La participación hidalguense destacó además por su impacto social y comunitario. 60% de las personas participantes fueron mujeres y cerca de un 30% hablantes de lenguas originarias, reafirmando el carácter incluyente y representativo de este encuentro. En el ámbito digital, Hidalgo en Los Pinos 2026 alcanzó más de 4.7 millones de visualizaciones. e interacciones en plataformas y redes sociales, posicionándose además como el estado con mayor participación dentro del programa. Con estas acciones, el gobierno encabezado por Julio Menchaca, a través de la Secretaría de Cultura, dirigida por Neida Naranjo, continúa impulsando espacios de proyección nacional para el patrimonio vivo, las expresiones comunitarias y también el talento artístico en Hidalgo. Son ya las 9:21. Hacemos una pausa, regresamos en momentos con más información.
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1: Ya en ese momento las 9:27 a.m. y bien, como todos los días, tenemos el santoral del día de hoy. Vamos a ver a quién estamos festejando en este día, en este jueves 14 de mayo. El día de hoy estamos festejando el santo de Martín, también estamos festejando el santo de Fátima. Muchas felicidades también para Hortensia, que la pasen de lo mejor hoy en su día. Y por supuesto le mandamos un abrazo muy grande y enorme a todos aquellos que el día de hoy están cumpliendo años o festejan algo en especial. Continuamos mientras tanto con más información, ya en este momento las 9:28 a.m.
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3: Bueno, Inversión anuncia la Secretaría Pública del Estado de Hidalgo en Iscahuala, concretamente en la secundaria que está justamente ahí a la entrada del municipio, Isa.
1: Efectivamente, Daniel, así como lo acabas de mencionar, y es que el secretario de Educación Pública de Hidalgo, Natividad Castrejón Valdés, inauguró un nuevo edificio de 3 niveles. Es en la Escuela Secundaria General Profesor David Noble, en Ixquiahuala, obra que representa una inversión de 17.3 millones de pesos en beneficio de 579 estudiantes. Esta inversión en infraestructura del Instituto Hidalguense de Educación contempla 11 aulas, 2 talleres y también un módulo de sanitarios, con el propósito de fortalecer las condiciones de aprendizaje y brindar espacios dignos, seguros y también funcionales para la comunidad escolar. De hecho, también resulta que, y además realizó una entrega simbólica de mobiliario y equipo para 17 planteles educativos de la región, con una inversión adicional de 1.3 millones de pesos destinada a fortalecer la operación de las escuelas hidalguenses. Y viene durante su mensaje el titular precisamente del mismo instituto, Natividad Castrejón, destacó que el gobierno encabezado por Julio Menchaca Salazar mantiene el compromiso de impulsar obras y acciones también que fortalezcan la infraestructura educativa en la entidad. Buscamos que las comunidades educativas cuenten con instalaciones dignas, seguras y también funcionales que favorezcan el aprendizaje de nuestros estudiantes. Así lo subrayó. De hecho, también y como parte de la jornada, el titular de la CEP Hidalgo impartió con la conferencia Educar para Libertad, pues donde dialogó, de hecho, con madres y padres de familia sobre la importancia de formar ciudadanos autónomos y también críticos. Por su parte, el presidente municipal de Ixquiahuala, Miguel Ángel Peña Flores, señaló que el trabajo coordinado entre los distintos órdenes de gobierno permite fortalecer la educación y ampliar de esta manera las oportunidades de desarrollo, pues, para las juventudes del municipio. De hecho, en representación de la comunidad estudiantil, Ricardo Hernández Ramírez agradeció la entrega de las nuevas instalaciones y también destacó que contar, pues, con espacios modernos motiva a las y los estudiantes a continuar reforzándose en su formación académica. Finalmente, y de esta manera, el gobierno de Hidalgo pues invierte 17.3 millones de pesos en este nuevo edificio educativo en Ixquiahuala. Continuamos con más información, ya a las 9:31 a.m.
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3: Bueno, justo a la media, bueno, pasadito ya, 9:31 en este momento. El próximo domingo se va a llevar a cabo un registro de personas que estén interesadas en obtener vivienda del bienestar. Por acá hemos recibido N cantidad de mensajes de personas que se quieren apuntar. Solamente que hay una situación, no voy a decir que es condicionante, pero pues es una situación a la que se tienen que acatar quienes estén interesados en esta vivienda. Es para cierto sector en específico. Armando Pérez Alcíbar, secretario de Desarrollo Urbano, Obras Públicas y Medio Ambiente. Ya me la aprendí. Buen día.
4: Hola, buenos días, Daniel, ¿cómo estás? Primero que nada, muchas gracias por abrirnos el micrófono. En segunda, te mando un saludo a ti y a todos los ciudadanos, la presidenta Lorena García Cázares.
3: Muchas gracias.
4: Por favor, recíbanlo. Bueno, sí, comentarte, mira, el próximo domingo 17 a las 9:00 a.m. iniciarán los registros para la vivienda del bienestar en toda la región del Valle de Tulancingo.
3: Para todos que interesados.
4: Para todos los que estén interesados, okay, de toda la región, no nada más para los tulancinguenses.
3: A ver, cuando dices región, ¿hablas de
4: Cuautepec, Santiago, Metepec, Singilucan, Acaxuchitlán incluso,
3: Acatlán,
4: o sea, realmente estamos esperando a toda la región, okay, ¿de acuerdo? Platicarte primero de todo. Es un programa que viene del gobierno federal, impulsado por la doctora Claudia Sheinbaum, que realmente ella está supervisando día a día todos los avances de este programa de la vivienda. Es una vivienda para todo el sector vulnerable. Estamos hablando que es una vivienda para los que tienen 1 y 2 salarios mínimos. Es una vivienda realmente muy, muy cómoda, muy accesible. Sí. Viviendas o departamentos de 60 metros

0: cuadrados, en 600 mil pesos, 627 mil pesos, si hay algún incremento este año. Realmente son viviendas baratísimas para lo caro que está.
1: Entiendo que el crédito se queda congelado.
0: Sí, correcto, el crédito se queda congelado. Va a haber varios esquemas. De hecho, ahorita, como bien lo mencionaste, es para cierto sector. Estamos hablando de derechohabientes del Infonavit. Tienen que llevar el INE, el CURP, comprobante de domicilio, credencial de elector, número de seguro social, número de teléfono y correo electrónico.
1: Ok.
0: Para el registro. ¿De acuerdo? La verdad es que estamos esperando tener muy buena afluencia.
1: Locura lo que sí.
0: Sí, mira, si tenemos muy buena afluencia, estamos viendo, ya en cuanto a lo particular, se espera para la región 3,200 viviendas. ¿Ok? 1,800 ya están como programadas. Uh-huh. Ahorita ya se tienen contratadas 360 en el fraccionamiento Santa Clara.
1: Ok, el que está por Valle Verde.
0: El que está por Valle Verde, sí. Uh-huh. En este mismo mes están programadas otra escrituración por parte del Infonavit de 560. ¿Ok? Pero para todo el sexenio estamos hablando de 3,200 viviendas. Ahora, si tenemos muy buena afluencia en esta región, podríamos ser beneficiados con más. Okay. ¿De acuerdo? No quiere decir que...
1: ¿Ya seguirían siendo Infonavit o ya ahí sería otro esquema, hermano?
0: Si tenemos muy buena afluencia del Infonavit, uh-huh, podemos tener más de Infonavit.
1: Okay.
0: Porque no nada más está cerrado a fraccionamiento Santa Clara. Está abierto para cualquier fraccionamiento en la región.
1: Okay.
0: Realmente también va a haber vivienda en Santiago, va a haber vivienda en Cuautepec.
1: Sí, ahí se dice que ya aprobaron incluso el terreno.
0: Sí, uh-huh. Entonces, va a haber vivienda en todo el Valle de Tulancingo, gracias a la presidenta Claudia. Ahorita, primero, estamos ya contratados aquí en Tulancingo, porque se adelantó un poquito la presidenta Lorena, okay, en gestionar este tipo de terrenos, pero... Uh-huh. A ver, los que no están dados de alta en el seguro, ¿va a haber unos esquemas para ellos? Claro que sí.
1: Okay.
0: Va a haber, la presidenta está gestionando.
1: Pero no en este momento.
0: No en este momento, sería más adelante. ¿Por qué? Porque la presidenta Lorena tiene que gestionar los terrenos porque los terrenos son donados. Uh-huh. Los terrenos ahí no tienen un costo, por lo cual se tienen que donar a la CONAVI. Es con la CONAVI y son para personas que no son derechohabientes al Infonavit y que comprueben estar en estado vulnerable.
1: Okay.
0: ¿A qué me estoy llamando? A los sectores vulnerables, a personas de la tercera edad, madres solteras o personas vulnerables económicamente.
1: Jefas de familia, todo eso.
0: Jefas, sí, más. Correcto.
1: ¿A qué hora se abre el módulo y hasta qué hora va a estar vigente? Se me hace que se van a ir más allá de la hora que tengan,
0: sí,
1: vigente.
0: Mira, realmente vamos a poner, de hecho, unas carpas, unas mesas. No va a ser un solo módulo, o sea, realmente es una feria de la vivienda, la primera que hay en la región. Nunca había habido una feria de la vivienda en el Valle de Tulancingo. También es gracias a la gestión de la presidenta. Se abre a partir de las 9. Vamos a empezar con un evento protocolario unos minutos antes de las 9.
1: Sí, sí.
0: Va a haber un registro ahí simbólico de parte de la presidenta e inmediatamente empezamos con el registro a los ciudadanos. Vamos a tener ahí algunos lugares para que pueda haber bebidas, comidas, y además estamos hablando que va a ser en el centro de Tulancingo.
1: Uh-huh.
0: Ahí en la calle de Cuauhtémoc.
1: Okay.
0: Para que sea fácil acceso para todas las personas que vengan a nuestro bello Tulancingo.
1: Okay, por acá están preguntando que si también se pueden inscribir personas que tengan ISSSTE.
0: Sí, por supuesto. ¿Sí? Bueno, en el Infonavit no, para el Infonavit no, pero también va a haber, te platico, creo que de eso no he hablado.
1: Uh-huh.
0: Son 1,800,000 viviendas.
1: En todo el país, ¿no?
0: En todo el país. Uh-huh. De estas 1,800,000, van a ser 1,200,000 el Infonavit, 500,000 la CONAVI y 100,000 el FOVISSSTE.
1: Ok.
0: Entonces, también va a haber para el FOVISSSTE. ¿De acuerdo? Eso también lo está gestionando la presidenta. Digámoslo así, es mucha labor, son muchas visitas, mucha labor. Realmente vamos paso a paso, pero para todos está gestionando la presidenta.
1: ¿Para este domingo se pueden inscribir quienes tengan ISSSTE o
0: no,
1: únicamente es
0: únicamente Infonavit?
1: Y por lo tanto IMSS.
0: Sí.
1: Y por acá nuevamente preguntan que si se pueden inscribir personas que no tengan Infonavit. Ya fuiste muy claro al respecto. Por el momento no.
0: Por el momento no, aunque sería bueno que a lo mejor asistieran para que conozcan el esquema. que sepan cómo son las viviendas, que sepan cómo van a estar construidas, para que un poquito ya personal del Infonavit les presente un poco el esquema.
1: Ok, a ver, reiterando a la persona que estaba preguntando que si va a haber registro para ISSSTE, no, en esta ocasión no. Que si puedes comentar nuevamente cuáles son los documentos que hay que llevar el próximo domingo.
0: Sí, por supuesto, es el INE, CURP, RFC, número de seguro social, número telefónico, correo electrónico y bueno, el comprobante de domicilio.
1: Ok, básicamente, solamente, sí. Y perdón que lo reiteremos tanto, ¿no? Pero es importante, solamente quienes tienen Infonavit y por lo tanto cotizan el seguro social,
0: sí,
1: nada más.
0: Claro, pero cabe destacar algo, no es solo para Tulancingo, es para toda la región.
1: Okay.
0: Entonces, les hacemos la cordial invitación a todos los que están registrados, a todos los patrones que tienen a sus empleados debidamente registrados, por favor, súmense, que vengan, por favor, porque de ahí va a depender que nos den más vivienda a todo el valle.
1: Sí, estoy de acuerdo. Que si tienen fechas para los que tengan ISSSTE o se quieran registrar ante la Comisión Nacional de Vivienda, que si ya les dieron fechas para registros.
0: No, todavía no, vuelvo a repetirlo.
1: Primero que gestionar terrenos, ¿no?
0: Exactamente, la presidenta está gestionando los terrenos. Vienen muy buenas noticias, de hecho prácticamente ya son un hecho, pero bueno, ya la presidenta ya cuando lo tenga cerrado, la presidenta hará el anuncio.
1: Ok, oye, tema relacionado, qué bueno que hacen esta pregunta, porque a final de cuentas te toca a ti revisar los permisos. A lo mejor no tanto como el Estado, porque está más responsable Valle Verde, Valle Sol con el Estado de Hidalgo, pero sí pasan por ti. Preguntan que donde se piensan construir las, de hecho ya están construyendo, las casas del bienestar, ¿es zona que se inunda?
0: No es una zona que se inunde, se tiene, cuando se sacan ese tipo de permisos, nosotros ya lo revisamos. Este es un fraccionamiento que se autorizó en tiempos de Fernando Pérez, no es de la presidenta Lorena, se tuvo un estudio hidrológico, también ya lo revisamos, hay algunas modificaciones ahorita al cambiar la densidad de las viviendas, hay algunas modificaciones que se tienen que hacer a los planos, esos obviamente los revisamos, tú conoces la calidad moral de la presidenta Lorena, no va a dejar o va a autorizar nada que no esté bien hecho. Vamos a tener ahí un pozo propio, un pozo que forma parte para esas viviendas. No se le va a quitar volumen a todo Tulancingo, correcto. Van a tener una planta de tratamiento ahí en la zona, obviamente, para que las aguas también que saquen sean tratadas.
1: Ok. Que si también se pueden apuntar para Mejoravit en este domingo.
0: Sí, pero yo creo que no sería el caso.
1: Okay.
0: O sea, obviamente va a estar personal del Infonavit haciendo, registrando, pero realmente para el Mejoravit yo preferiría que no esperaran tanto. Se pueden registrar más fácilmente en otro momento, porque ahorita la verdad es que sí esperamos mucha afluencia.
1: Hora y sede, si nos permites de nuevo, Armando, porfa.
0: Empezamos a las 9:00 a.m. en la calle de Cuauhtémoc, ahí en el Jardín La Floresta.
1: Ok, sale y vale. Próximo domingo. Pues ahora es que en pleno centro de la ciudad.
0: Los esperamos nuevamente, muchas gracias y un saludo de parte de la presidenta Lorena.
1: A tus órdenes, Armando, muchas gracias. 9:40 a.m. con 40 minutos, más información después de la pausa comercial en otra noticia Hidalgo.

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0: fue a través de su papel en De aquí a la eternidad como Frank logró salir de un bache personal y artístico en el tránsito de los años 40 a los 50 para encumbrarse en lo más alto de la popularidad, además de ganar por su interpretación el Oscar al mejor actor secundario. A lo largo de su carrera profesional, Sinatra grabó más de 1.300 canciones y participó en más de 50 películas. Recibió multitud de premios y homenajes, entre los que se cuentan 10 Grammys, el premio de la Academia de Artes y Ciencias de la Grabación y la Medalla de la Libertad del gobierno estadounidense. Frank Sinatra falleció el 14 de mayo de 1998 en Los Ángeles, California. Este es el tema de Nueva York. Gracias por continuar con nosotros.
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2: Bueno, las 9 de la mañana con 46 minutos en este momento. A ver, he recibido acá comentarios acerca de la calidad de las viviendas. Hay millones de personas, no estoy diciendo de que agarren lo que hay, ¿no? Pero hay millones de personas que lo que quieren es un patrimonio, un lugar donde vivir, un lugar que dejarle a sus hijas y a sus hijos. Cuando tienes hijos te cambia el panorama de la vida, ¿eh? O sea, dejaste de ser la prioridad tú y tus pachangas para hacerlo para con tus hijos. Entonces el asunto de denostar la calidad de las casas, no se lo voy a decir yo porque yo no tengo por qué defender absolutamente a nadie. La chamba del medio de comunicación no es defender a nadie, sino hacer una crónica de lo que está pasando para que usted, que nos hace favor de seguirnos en redes sociales, en radio, etcétera, pues tome el criterio de acuerdo a lo que escucha y ve. Si tiene alguna duda de la calidad de las casas, hay dos caminos.

0: Dele una vueltecita a Valle Verde, Valle Sol, véalas. Si no le convence, pues ahora sí que como la canción de José Alfredo, la media vuelta, ¿no? Pero eso de hacer el comentario sin contar con los elementos, híjole, qué deporte tan maravilloso nos aventamos en ese sentido. Preguntan por acá que cómo se pueden apuntar para las casas de Infonavit. Pues teniendo Infonavit, esa es la cuestión. Sí va a haber vivienda para otro tipo de sectores que incluso no cuenten con seguridad social, pero va a ser en el transcurso de los próximos meses. Hay que estar al pendiente al respecto. Que consideran que es electorero el asunto de las casas. Yo le digo una cosa, al final de cuentas son cuestiones de impuestos y obligaciones de las administraciones. Yo creo que tendremos, deberemos de tener la suficiente cordura, inteligencia emocional incluso, para saber qué es lo que nos conviene y nos conviene, y que al final de cuentas, en la soledad de la mampara, es usted la boleta enfrente y el crayón con el que vaya a apuntar. Pero sí, a ver, el asunto incluso de meterse con las cuestiones personales, económicas, de quien busca acceder a una vivienda, me parece una falta de respeto tremenda, terrible. Y por supuesto que no voy a repetir lo que están poniendo aquí acerca de el tipo de personas que van a buscar este tipo de viviendas. No manchen. O sea, ahora sí que diría la canción de Paul McCartney, viven y dejen vivir, ¿no? ¿Qué zonas se construyen las casas? Valle Verde, Valle Sol, lo platicábamos incluso hace un momentito con el secretario de Obras Públicas. Quiero compartir, está muy muy interesante esto que nos hacen favor de compartir nuestras redes de WhatsApp. Coincido con lo que dijo Daniel, no porque lo coincida conmigo, al inicio del programa respecto a la responsabilidad, el compromiso y sobre todo la búsqueda de la verdad que se debe de tener para poder estar frente a un noticiero u otro medio de comunicación. Es importante también destacar que hay un desconocimiento en general por parte de la población sobre cómo funciona el sistema penal acusatorio, que es el modelo de impartición de justicia en México. En ese sentido, el hecho de que una persona lleve su proceso en libertad no implica que no pueda ser considerado como culpable. De hecho, en el país todos somos inocentes hasta que se compruebe lo contrario, aunque ocurre al revés, para ser francos. Considero que no se debe prejuzgar, pues cada asunto es diferente, y para dar una opinión acerca de si se está dando o no seguimiento a una carpeta de investigación, primero se tendría que revisar. Lo que sí es una realidad es que por la carga de trabajo hace falta más personal en la Procuraduría y por supuesto en las agencias del Ministerio Público. Gracias por compartir, si me permite. Yo sí quisiera agregar un tema a lo que platicamos al principio del noti de esta cuestión que ocurrió el día de ayer en la mesa de paz. No voy a prejuzgar, por supuesto que no voy a entrar a prejuzgar, pero yo sigo pensando que es las jornadas de la paz, sin demeritar la problemática que tenga cada persona y lo que tienen que presentar de sus situaciones, de sus circunstancias personales. Yo creo que con jornadas de paz o sin jornadas de paz hay una obligación de la autoridad, y que también hay una obligación de otorgar los recursos económicos, materiales, humanos, para poder hacer las labores en las oficinas, en las instancias gubernamentales correspondientes. Son eventos en donde arreglas 15 problemas y se quedan pendientes 150,000, cuando lo adecuado sería que pudieran acceder a esquemas de justicia, a servicios públicos, pues toda la población, o el grueso de la población. Me parece que por ahí va el asunto. Y segundo punto, lo de ayer también dejó ver un asunto, el reforzamiento de la seguridad que se requiere en este tipo de eventos. No estoy hablando de que le coarten la libertad de expresión a nadie, pero también se tiene que ejercer de una manera responsable lo que vas a decir, lo que vas a sustentar o que debes sustentar. Pero también ahí hay un asunto de que por querer tener un acercamiento a la población, ya saben que a mí no me gusta el concepto pueblo, yo creo en la sociedad, no en el pueblo. El acercamiento a la población sí requiere de esquemas de seguridad más firmes, flexibles si usted quiere, pero más firmes. No alcancé a escuchar la información para adquirir vivienda. ¿Me podrían dar información? Ya la puede consultar en nuestras redes sociales como Entre Noticias Hidalgo o bien en infonavit.org.mx. Lo que sí le puedo decir es que el próximo domingo, a partir de las 9 de la mañana, se instalan estas mesas en la floresta para inscribir a las personas que estén interesadas en vivienda de bienestar, que tengan Infonavit y que por lo tanto tengan seguro social. Dicen por acá, nadie están obligando a adquirir una vivienda, gente amargada y envidiosa. Bueno, cito textual lo que dicen por acá. No te indignes por nuestros cuestionamientos a las autoridades. Yo voté por Morena y es decepcionante el papel de la, dicen, la presidenta municipal de Tulancingo. Yo no hablé de ningún instituto político, ni de ninguna figura en particular, pero también qué bueno que hace el planteamiento al respecto, ¿no? Pues mire, al final de cuentas, creo que también tenemos la obligación de de pedirle rendición de cuentas al funcionario o al gobernante en turno. Tampoco me gusta el término gobernante, son funcionarios al final de cuentas. Bueno, el día de ayer se conoció por la mañana en Asuntos de Seguridad Pública acerca de una persona que fue encontrada sin vida al interior de un vehículo. Hay testimonios, esto en Santo Antonio del Monte, en Pachuca, de que habría sido agredido por personas que viajaban a bordo de una moto, que le dispararon y que huyeron de inmediato. De acuerdo con los primeros reportes, los hechos ocurrieron sobre la calle Colegio Militar, reitero, en San Antonio del Monte, en Pachuca, donde la víctima viajaba en un vehículo Nissan color azul cuando presuntamente fue interceptado por sujetos que se desplazaban en motocicleta. Testigos señalaron que los agresores se acercaron a la unidad y realizaron múltiples detonaciones antes de darse a la fuga. Tras el reporte de emergencia, al sitio arribaron paramédicos y corporaciones policíacas. Sin embargo, al efectuar la valoración correspondiente, confirmaron que el hombre ya no contaba con signos vitales. Esto en un ataque que habría sido directo, entiendo que la investigación está en curso, un ataque que habría sido directo en Pachuca, ahora sí que en la salida hacia la Ciudad de México o la entrada a Pachuca, como quiera, ahora sí que si va o viene. En Ixmiquilpan también fue localizado el cuerpo sin vida, en este caso de una mujer, el día de ayer al interior de una construcción ubicada en la localidad de Botenguedo, reitero, en el municipio de Ixmiquilpan. Elementos policíacos acudieron luego de recibir reporte al respecto, confirmando que en esa construcción ubicada sobre la avenida 5 de Mayo se encontraba la mujer reportada. Paramédicos de Cruz Roja local realizaron la revisión corporal, confirmando que ya no contaba con signos vitales, el cuerpo no contaba con signos de violencia, pero está pendiente conocer, por lo tanto, las causas del fallecimiento. Esto corresponderá a la investigación que realice al respecto la Procuraduría General de Justicia del Estado de Hidalgo. 9:54 PM, nos vamos a otros temas de seguridad pública en Ultranoticias Hidalgo.
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0: Cuando empecé a revisar este tema de un túnel que localizaron en Pachuca, para presuntamente robar hidrocarburo, pensé que era el mismo tema que habíamos platicado un día antes, pero no, resulta que esta es otra ubicación, esto en Santa Julia, pero también en Pachuca, donde la Fiscalía General de la República, a través de la Fiscalía Especializada de Control Regional, solicitó y obtuvo de un juez de control esta orden para hacer la revisión correspondiente. El agente del Ministerio Público Federal inició una carpeta de investigación por el delito de alteración al ducto en grado de tentativa, derivado de una denuncia al C5I en el que se informó sobre la existencia de este túnel a lo largo de un ducto de Pemex. Durante el operativo, el agente del Ministerio Público de la Federación, en coordinación con elementos de la Policía Federal Ministerial y el Centro Federal Pericial Forense, Secretaría de Seguridad Pública Estatal, quienes brindaron seguridad perimetral, elementos de Pemex y Protección Civil, localizaron un túnel con una longitud de 9 metros. En el lugar, las autoridades aseguraron un arco con cegueta, 3 palas, una barreta, 2 rotomartillos, un esmerilador, un martillo, un sacapicos, un triple con 2 válvulas, entre otros objetos del delito. Los indicios asegurados fueron puestos a disposición del fiscal federal, quien a través del Ministerio Público de la Federación continúa con la integración de la carpeta de investigación correspondiente. 9:56 PM.
2: Y también le vamos a platicar en más información de seguridad pública, que se dio a conocer que la Fiscalía General de la República, a través de la Fiscalía Especializada de Control Regional en el estado de Hidalgo, obtuvo de la jueza de control vinculación a proceso en contra de Jorge N. por su probable participación en la comisión del delito de posesión ilícita de hidrocarburo. De acuerdo con la investigación, Jorge N. fue detenido en el municipio de Acasochitlán por elementos de la Policía Municipal cuando viajaba a bordo de un tractocamión acoplado a 2 autotanques. Donde se almacenaban 63.118 litros de hidrocarburo. Al no poder acreditar la legal posesión del producto, Jorge N. fue puesto a disposición del Ministerio Público Federal, quien inició la carpeta de investigación correspondiente. En audiencia inicial, el fiscal federal formuló la imputación y la jueza de control dictó auto de vinculación a proceso en contra del imputado por el delito de posesión ilícita de hidrocarburo, además de que impuso medida cautelar de prisión preventiva oficiosa. A la persona mencionada en el comunicado se le presume inocente mientras no exista sentencia condenatoria emitida por la autoridad judicial competente. Son ya las las 9:57 a.m. y eso fue información de seguridad pública.
0: Y también con ello estamos cerrando la edición matutina de Noticias Hidalgo de este jueves 14 de mayo del 2026, encontrándonos, si nos permiten, Isayes, en el Noti de las 2 de la tarde, el Noti Vespertino.
3: Efectivamente, en punto de las 2 de la tarde regresamos con más información en la segunda emisión de Ultra Noticias Hidalgo. Mientras tanto, como siempre, el agradecimiento al auditorio. Muchísimas gracias. Gracias, Jess. Gracias, Daniel.
0: Gracias, Isa. Excelente jornada. A tus órdenes siempre.
3: Gracias, igualmente.
0: También contigo a tus órdenes siempre, Jess. Te seguimos en redes sociales y plataformas digitales.
2: Ahí seguimos pendientes. Estamos con Ultra Noticias Hidalgo para que vayan a seguirnos. Les deseamos que tengan un excelente jueves. Muchísima paciencia y nos escuchamos más tarde a las 6.
0: Por el trafiquito, ¿no?
2: Así es, bastante tráfico el día de hoy.
0: Sal y vale. Gracias, gracias, amiga mía, lo escucha por parte de Erika Cibara, directora general de Tulancingo, por hacer esta comunicación circular hecha con usted, para usted y, por supuesto, desde usted. Le dejamos con Oldies Time, música, entretenimiento, información, todo lo que está buscando está en la multiplataforma de Ultra Radio Tulancingo, también en redes sociales, por supuesto, y en aire en 100.3 de frecuencia modulada y en internet ultra.com.mx. Ánimo siempre, buen día.
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5: Rubén Darío es in the house, baby. ¿Cómo estás? Feliz jueves comercial, 14 de mayo, a través de tu estación favorita. Tenemos música en voces de One Direction. Por acá también está Alejandro Sanz, Danny Ocean, Carlos Rivera, Ava Max, Sabrina Carpenter. Los mejores artistas con sus grandes canciones a través de tu estación favorita. No olvides el número de WhatsApp, que es el 775-771-1029. Y además, también iniciaremos con la recarga de energía positiva. Pero antes, en Voces de Hash, tenemos Si me hubieras llamado ayer.

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1: 11:12.

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1: 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En Ultra son las
2: 11:24.
1: La temperatura es
2: 20 grados.
1: Alerta verde. Alerta verde.
2: Buena circulación vehicular en Avenida Manuel F. Soto entre Colegio Militar y Calle Libertad, Tulancingo Centro.
1: Alerta amarilla. Alerta amarilla.
2: Cortes a la circulación vehicular en Autopista México-Tuxpan a la altura de San Alejo por obras.
1: Alerta roja.
3: Alerta roja.
2: Cierre total de carretera Tenango de Doria, San Bartolo, Tutotepec por accidente.
1: Recuerda que no circula.
2: Hoy no circulan vehículos con color de engomado verde, terminación de placa 1 y 2. 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
1: Este fue el Monitor Vial de Ultra.
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1: ¿Qué tal, amigos de Ultra 102.9? Estamos muy contentos en esta ocasión. ¿Qué creen? Tenemos una sorpresota para todos los niños, niñas, para toda la gente que nos acompaña, que es amante del circo, porque se encuentra conmigo mis amigos de Circo Gilberto Ataide. Circo Gilberto Ataide está conmigo. Así que el aplauso fuerte para ellos. Y se encuentra con nosotros también la representante del circo, Lulú Saraos. Por favor, Lulú, platícanos acerca de este circo que visita tierras tulancinguenses.
2: Pues muchísimas gracias por el espacio primero, y la verdad es que estamos muy emocionados porque es un espectáculo maravilloso que nunca han visto, estoy segura de eso. De hecho, nuestro espectáculo está completamente garantizado. Si no les gusta, les regresamos su dinero. Así de seguros estamos que somos los mejores. Y la verdad es que tenemos un elenco maravilloso, internacional, con gente, con actos espectaculares que casi ya no hay en ningún circo por el grado de dificultad y el riesgo. Y me encantaría que los escuchen, que ahorita platiquen un poquito con ellos para que vean de qué estoy hablando.
1: Sí, presenta a cada uno de ellos para que puedan también, la gente que nos escucha, darse cuenta de lo maravilloso que es el elenco que tenemos por aquí, ¿no? En Circo Ataide.
3: Las damas primero.
4: Hola, ¿qué tal? Yo soy Karina Ataide y soy la contorsionista del circo.
5: Hola, mi nombre es Alexandra y yo realizo el acto de suspensión capilar.
6: Hola, ¿qué tal? Yo soy Ulises Castillo y soy el malabarista del circo Gilberto Ataide.
7: Hola, ¿qué tal? Yo soy Picolé. Yo soy Picolé, vengo del Perú y soy parte cómica del circo Gilberto
8: Ataide.
7: Y venimos a invitarles al debut de mañana para que vengan todos a visitar el circo de Gilberto Ataide. Es un espectáculo garantizado. Si no les gusta, les vamos a devolver su dinero. En la parte cómica, porque esa me toca a mí, es algo que está muy garantizado porque somos los hermanos Picolés y actualmente en toda la gira no hay payasos que hagan reír naturalmente como nosotros. Así que vayan a divertirse al circo de Gilberto Ataide.
1: Sí, la verdad que no se lo pueden perder, ¿eh? Será el día de mañana a las 7:30, ¿verdad, Lulú?
2: Así es, y estamos instalados para que toda la gente nos pueda ubicar en una avenida muy importante, justo frente a Plaza Patio y exactamente contra esquina del Waldos. Ahí van a ver la carpa espectacular. La verdad es que las instalaciones están increíbles. Desde ahí se enamoran del circo.

0: Algo que igual me llamó mucho la atención es que también estará King Kong por ahí. ¿Es cierto esto?
1: Claro, es una de nuestras mayores atracciones. Fíjate que somos de los pocos circos que tienen esta atracción de 10 metros de altura. ¿Te imaginas?
2: Y también tenemos
0: impresionante, ¿eh?
1: También mi favorito, dilo.
3: También tenemos al carro Transformer. Traemos a Bumblebee que se transforma en 5 segundos en las pistas del circo. O sea, es algo emocionante, impactante.
0: No, de verdad que no se lo pueden perder y aparte seguro está muy accesible para que la gente pueda ir.
2: Así es,
3: 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Después de las 4 de la tarde también es un precio accesible, o sea, no son precios elevados, son precios accesibles.
0: ¿Y cuáles son los horarios del circo para que la gente lo tenga bien en cuenta?
4: Los horarios del circo, mañana debut son 7:30. Sábado y domingo hay 6:30 y 8:30. Sábados y domingos 6:30 y 8:30. Y de lunes a viernes 7:30.
0: Para que toda la gente vaya y no se lo pierda, porque es un evento que estará pocos días aquí en Tulancingo.
2: Así es,
3: y para los pequeñitos también tenemos sorpresas, tenemos atracciones para ellos, tenemos animaciones, tenemos al tributo show Beli Beto, el tributo Lara Campos, tenemos a Blue y Bingo, a Sonic, y más sorpresitas, porque pues si les digo todos van a decir, no, pues ya que vamos, ya tienen que ir a verlos, tenemos varias sorpresas para ellos, y pues también para los más grandes, tenemos a nuestro compañero que hace el péndulo de la muerte, es una estructura de como de 10 metros de altura más o menos, que da vueltas. No, es adrenalina total.
0: No, y aparte la preparación que tiene la gente que trabaja en circo es impresionante. Y son, aparte, personas muy comprometidas y obviamente llevan un apellido muy reconocido a nivel nacional e internacional, como lo es Ataide, obviamente es garantía.
3: Es calidad y garantía de la familia Ataide, o sea, no se lo pueden perder. Está 100% garantizado.
0: Sí, no deben de faltar, ¿verdad? Hay que invitar a toda la gente para que asista a este gran estreno.
4: Y claro que sí, como aquí dijo mi compañera Gilberto Ataide, les garantiza que se van a 100% divertir. Y si no se divierten, Gilberto Ataide les regresa su dinero.
0: ¡Wow! Impresionante, Lulú. La verdad que la gente no puede faltar. Y además tenemos cortesías para la gente que nos escucha.
1: Así es, con mucho cariño les vamos a dejar 10 cortesías dobles. Igual en la estación estaremos repartiendo en los diferentes espacios más cortesías, pero aquí exclusivamente para ti, para nuestro estreno, tenemos 10 cortesías dobles. Así que tú platícanos la dinámica, cómo quieres que la gente le haga para que se lleven esas cortesías.
0: Muy sencillo, para las 10 primeras personas que nos manden a través del WhatsApp 775-771-1029, ¿qué día se presenta el circo Gilberto Ataide aquí en Tulancingo por primera vez? ¿Qué día se presenta? Está bien fácil, ¿eh?
3: Sí. Así es. Y recordarles que estas cortesías son cortesías dobles y valen únicamente para el gran debut. O sea, son únicamente válidos para el debut. O sea, para mañana, otro día ya no valen.
2: Mañana 7:30 de la noche.
0: Ahí está la respuesta prácticamente.
2: Soy el país, lo tengo que ayudar.
0: Ya nos la dejaron bastante fácil, así que de verdad que no pueden faltar. Y aparte, en el circo siempre se respira o se siente una buena vibra y qué gusto tenerlos por acá en Ultra, de verdad.
2: La verdad que el circo hemos llevado, si gustan, pasar a la página del circo Gilberto Ataide.
1: Así es.
2: Y van a ver todas las recomendaciones que dan el público hacia nuestro espectáculo. Nos sentimos muy orgullosos, la verdad, de estar en todas las ciudades y tener esa respuesta del público. Y ahorita que llegamos acá a Tulancingo, la verdad que nos encanta también que la gente nos haya recibido bien.
0: Incluso también, si tienen redes sociales, las pueden compartir para que igual lo sigan.
3: Claro que sí, nos pueden encontrar en Facebook, TikTok, en cualquiera de las redes como Gilberto Ataide Espectacular. En todas las plataformas así nos pueden encontrar. Igual, por si quieren adquirir sus boletos desde su casa, tenemos en el Facebook tenemos el link de Ticketopolis.com. Ahí también tenemos boletitos para que los compren con su tarjeta en línea. Y también ahí tenemos un descuentazo para ustedes.
0: ¡Wow! ¡Qué genial! De verdad que no pueden faltar. Será un espectáculo en toda la extensión de la palabra el día de mañana, el gran debut a las 7:30. Por favor, recuérdenos la ubicación, en dónde están, para que la gente no falte, asista y se emocione igual que nosotros. Porque una cosa es escucharlo, ¿no? Dices, claro. ¡Ah, qué bonito! Estará muy padre. Pero una vez que lo vives, es otra cosa.
1: Estamos frente a Plaza Patio, justo donde está Waldo's. Enfrente, van a encontrar la esquina del circo. La verdad es que está muy fácil el acceso, ya sea pues en coche, tenemos estacionamiento totalmente seguro, aparte pues hay transporte en toda la avenida, y la verdad es que queremos facilitar las cosas para que nadie se lo pierda. La temporada, como decían mis compañeros, es muy corta, y la verdad es que te quiero compartir un dato que yo creo que por humildad ellos no lo dicen, pero la verdad es que a mí como representante me corresponde reconocer el trabajo de mis compañeros. Es de los pocos circos en México, y ya lo van a vivir ustedes, donde al final de la función la gente se para, o sea, se pone de pie aplaudirles, y la verdad es que es muy gratificante ver cómo la misma gente reconoce pues el grado de dificultad, la disciplina, como tú bien decías, el que cuidan los vestuarios. Si pudieran ver ahorita a mis compañeros, la verdad es que ellas guapísimas, impecables, con unos vestuarios de verdad de primer nivel, el payaso guapísimo, el malabarista igual, y se cuida mucho esto porque no es nada más pues el talento, sino que también desde la imagen tienen que proyectar la calidad del circo, ¿no? Y cada detalle se cuida, te decía, las instalaciones. En la dulcería van a encontrar cosas deliciosas, así que váyanse a consentir, a comer poco sano, pero delicioso. Y de eso se trata, ¿no? Que cuando pisen el circo se olviden de todo, que se pasen un rato espectacular con la familia, y justamente estamos apostando por eso, ¿no? Calidad y algo muy familiar. No tengan temor de llevar a los niños, a los abuelitos, a quien sea. Vayas con el novio, la novia, la... lo que quieras, la lo que sea.
0: Sí, sin duda es un evento que no se pueden perder, porque como lo dicen, van a estar solamente unos cuantos días, y en ese tipo de eventos que son vivos, donde en cada momento pasan cosas, de verdad que se siente la adrenalina, la emoción, y sobre todo el arte que ustedes pueden expresar.
3: Así es, y nuestras instalaciones son 100% cómodas. Tenemos butacas tipo estadio para que la gente esté a gusto y cómodo viendo el espectáculo.
0: ¡Wow! ¡Perfecto! Para que vayan a apreciar al payaso, nuestro amigo peruano que anda por acá en México, obviamente. Siempre con mucho éxito, el Circo Gilberto Ataide acá en Tulancingo. Gracias de verdad por estar con nosotros, un placer. Y por favor, últimas palabras para invitar a toda la gente para que asista.
3: Recordarles que mañana es nuestro gran debut a las 7:30, y los horarios de las funciones van a ser del viernes y sábado y domingo tenemos dos funciones, 6:30 y 8:30, y de lunes a viernes es una sola función, 7:30.
0: Muchísimas gracias a todos, de verdad. Gracias, Lulú, por estar acá con nosotros en Ultra.
1: Gracias.
3: Gracias.
5: Gracias a todos. Vayan al Circo Gilberto
6: Ataide.
0: Eso es todo. Continuamos con más a través de Ultra.
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8: Son las 11:43. La temperatura cambia, pero tú sigues en Ultra 102.9 FM, 20 grados centígrados.
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Escuchamos a Twice con I Got You aquí en Ultra. Ya son 8 minutos y las 12 del día. Una canción de 2024 que, por cierto, algunos críticos musicales de Billboard describieron su base rítmica y alegre como un homenaje directo en doble tiempo al clásico del 85, Take On Me, de la banda Aha, que la verdad, pues sí, tiene de alguna forma un cierto parecido esta canción de Twice, pero obviamente la temática también muy, muy diferente. Vámonos con un pensamiento compartido por Suga de BTS, esto en 2023, él dijo lo siguiente: aunque sea despacio, sigue caminando, al final llegarás, no te compares con los demás, solo concéntrate en tu propio ritmo. Esto mientras hablaba con fanáticos sobre la presión, el crecimiento personal y también la paciencia, es algo sin duda muy cierto e importante. No puedes esperar que de alguna forma las cosas las hagas como otra persona. Tienes que ir a tu propio ritmo, a tu paso, y tampoco puedes esperar que mágicamente todo te caiga del cielo. Todo tiene su tiempo, así que síguete esforzando todos los días y seguramente vas a alcanzar tus metas y tus sueños al tiempo. No desesperes, ten paciencia y sobre todo, ten fe en ti mismo. Vámonos con los Daniels, libres a través de Ultra.

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1: 12.7, escuchamos a Ruby Tates y también a Alfonso Pichardo, Prefiero Parar.

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1: Escuchamos Tamagotchi con Kenia Oz aquí en Ultra, también acompañada de Franchelle Abreu. Ya son las 12:16, seguimos con nuestro tema acerca de la inteligencia artificial, el fantasma en la consola. Y bueno, otro ejemplo interesante es el de Kanye West. Kanye, pues, ha sido víctima preferida de los creadores de IA. En internet circulan álbumes completos hechos por Kanye, que en realidad son producciones de fanáticos con modelos de voz de G. Además, lo curioso de esto es que, debido al estilo experimental del artista, muchos fanáticos prefieren las versiones de la IA, aunque no lo creas, que los lanzamientos oficiales recientes, creando una crisis de identidad donde el clon suena más a Kanye que el propio Kanye. Imagínate eso, ¿no? ¡Qué locura! Que terminen por hacer inteligencia artificial que sea incluso una mejor versión de ti mismo. ¡Vaya locura! Otro ejemplo interesante es el de Quevedo, y es que en la Escuela Urbana Española se han dado casos de canciones creadas por IA que simulan ser colaboraciones de Quevedo o Saiko para probar si un ritmo funcionará en el club antes de grabarlo realmente. Los productores están usando estas maquetas de IA para recibir feedback del público en redes sociales de forma anónima. Si el leak falso se vuelve viral, corren a grabar la versión real con los artistas. ¡Órale! ¡Qué interesante! Como una forma de prueba, viendo si funciona, entonces ya lo hacen realidad. Pero aún así sigue siendo una locura, porque estás usando la voz de un artista para crear una voz similar, un clon. Imagínate cómo se va a sentir el artista original con ello. Vámonos con Post Malone, Rockstar en Ultra.

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0: Son las 12 con 25 minutos. La temperatura cambia, pero tú sigues en Ultra 102.9 FM, 21 grados centígrados.
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Escuchamos a Katy Perry con Unconditionally aquí en la frecuencia verde. Y bueno, pues resulta que seguimos platicando acerca de nuestro tema sobre la inteligencia artificial y los artistas. En 2024 y 2025, YouTube se inundó de covers de IA donde Selena Gómez cantaba canciones de Taylor o de Miley Cyrus. Y la calidad de la emulación de los armónicos vocales de Selena es tan alta que ha generado debate sobre la propiedad de la frecuencia. ¿Puede alguien poseer el sonido de su propia voz y un algoritmo puede replicarlo perfectamente? Es la pregunta. Incluso otro caso interesante es el de David Guetta, que causó polémica, ya que el artista, el DJ francés, al usar una voz generada por IA que sonaba a Eminem durante un set en vivo para gritarle a la multitud, Guetta aclaró que no era una colaboración real y que no lanzaría el tema, pero el experimento demostró que los DJs y productores ahora pueden tener a cualquier colaborador estrella en sus presentaciones en vivo sin necesidad de contrato, siempre que no graben el audio para su venta. ¡Wow! ¡Vaya locura, eh! Escuchan, mis amigos DJs, con la inteligencia artificial podrían aplicar esa, ¿eh? De tal vez emular o clonar la voz de algún artista reconocido y usarlo para sus eventos. Mientras no se regule, se puede hacer. Vámonos con Tiny, John Mico y The Marías, mañana.

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0: Son las 12:43. La temperatura cambia, pero tú sigues en Ultra 102.9 FM, 22 grados centígrados.
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Escuchamos a Luis Capaldi con Stay Love aquí en la Frecuencia Verde. Solamente 5 minutos nos separan de la 1 de la tarde. Y bueno, vamos a

Cerrar nuestro tema acerca de la IA y su intervención divina en el mundo de la música. Amén. La IA en la música nos ha puesto frente a un espejo incómodo. Si una máquina puede hacernos sentir lo mismo que un artista humano, ¿dónde queda el valor de la chispa creativa? Estamos en un punto de no retorno. La inteligencia artificial ya no es el futuro, es el estándar de producción que definirá si un hit en 2026 fue nacido o programado. Como oyentes, si una canción les eriza la piel y los hace bailar, ¿les importaría realmente saber que fue compuesta y cantada por una inteligencia artificial? ¿O el sentimiento es real sin importar quién o qué la genere? Y es que de alguna forma ya hay tan buenas canciones que han tenido que ver con creación de inteligencia artificial que es complicado tal vez distinguir dónde está la mano humana, ¿dónde está la inteligencia artificial? Pero sin duda todavía el ser humano tiene esa capacidad mágica para crear arte y cosas que son irreplicables. Así que seguramente esto de la inteligencia artificial hará que aparezcan mejores músicos o al menos más comprometidos y que obviamente al tener ya esta competencia pues tienen que hacer cosas mejores o de otra forma simplemente no habrá para comer. Vámonos con Morat, Tu Cárcel, aquí en Ultra. Cool.

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2: Escuchemos Ritmo, un tema de 2019, lanzado el 11 de octubre, que por cierto fue parte de la película Bad Boys for Life, una película que por cierto está divertida, es dominguera, y este tema lo escuchamos con Black Eyed Peas y J Balvin, y aunque el sample de Corona es evidente, la rola esconde un segundo e importante sample musical cruzado que pocos notan. La base instrumental del puente y coro de Ritmo utiliza fragmentos de You Know, You Like It, específicamente de la famosa versión remix que hizo el productor de música electrónica DJ Snake para el dúo Aluna George. El equipo de producción de Black Eyed Peas entrelazó ambas piezas de distintas décadas para armar la pista final sin acreditar a DJ Snake directamente en los títulos principales. ¡Órale! ¡Qué dato! ¡Qué locura! ¿Cómo se les ocurrió eso? Pero bueno, vámonos con más tendencias que tenemos en redes sociales y en nuestro Facebook Ultra 102.9 FM para que nos sigas, obviamente, y estés siempre enterado de todo lo que subimos. El Mundial 2026 hará historia con su primer show de medio tiempo. Casi como si fuera la NFL, ¿verdad? La FIFA confirmó que Coldplay encabezará el espectáculo de la gran final del Mundial 2026 y no estarán solos, tendrán también la colaboración de Madonna, Shakira y BTS. Así como lo oyes, también estarán en este histórico evento que se realizará el próximo 19 de julio en el estadio de Nueva Jersey, durante la final de la Copa del Mundo. ¡Órale! ¡Vaya combinación! Me pregunto cómo será. Obviamente, seguro cantando varias de las canciones que ya son parte del álbum oficial de este evento. Pero habrá sorpresas seguramente. Seguro fragmentos de algunas canciones icónicas de estos artistas. Vámonos con Joe and Odd Beginning aquí en Ultra.

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Acabamos de escuchar a Grimes con Fresh Without Blood aquí en la frecuencia verde. Y recuerda mandarnos WhatsApp al 775-771-1029. Vámonos con más tendencias que tenemos en redes sociales. Y resulta que ya está el nuevo póster de la película de Spider-Man, Brand New Day, que por cierto saldrá en julio de este año. Y la verdad, pues ya se siente la emoción para todos los amantes de Spidey. Seguramente hasta se van a poner sus pijamas de Spider-Man para dormir más seguros. Además, resulta que Colin Farrell está confirmado como el pingüino en la segunda película de Batman. Así que será interesante ver, a ver qué tal resulta. Y también la película de Son como niños, pues ya tiene su tercera película que próximamente saldrá. Netflix ha confirmado que está trabajando en esta tercera parte, una película obviamente con Adam Sandler y todo el equipo. Que la verdad, las primeras dos son graciosas. Veremos si la tercera también se pone al nivel. Y resulta que Capcom ha revelado que el 93% de sus ventas en videojuegos del último año fiscal correspondieron a títulos en formato digital. Se dice por ahí que prácticamente el formato físico, pues no se está vendiendo como se esperaría. Algo que puede resultar tal vez contradictorio, considerando que lo digital en realidad es más una renta que en realidad tengas como tal el producto. En cambio, en físico, pues tienes el disco, tienes obviamente la carátula y demás cosas. Pero de alguna forma está siendo más práctico para la gente comprar a través de internet los videojuegos que ir tal vez a un cierto lugar y comprarlos en físico. Y por ahí se dice que GTA 6, así Grand Theft Auto, el juego que es tan esperado para este año, costará más de $100. Imagínate, más de 1800 pesos un videojuego. Sí, es uno de los más esperados de la historia, pero sí está bastante cariñoso. ¿Qué opinas tú? Vámonos con Mr. Pig. ¿Cómo es posible que a mi lado?

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5: Es la 1:44. La temperatura cambia, pero tú sigues en Ultra 102.9 FM, 22 grados centígrados.
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Qué gusto de verdad haberte acompañado en Ultra 102.9. Escuchamos Caprichoso con Rauw Alejandro. 8:02, te voy a dejar con Ultra Noticias Hidalgo en su segunda emisión. Además, Isa y Jessy, obviamente, para acompañarte en los próximos minutos. Y en punto de las 3, también te das la oportunidad de reírte un rato, relajarte con Ultra Seguidores, Diana Montiel, Héctor Rivera, para acompañarte al aire. Y por supuesto, nos volvemos a encontrar más al rato en punto de las 6 de la tarde por Ultra 102.9. Soy Rubén Darío. Que te vaya espectacular.

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Alrededor de un centenar de infracciones por invasión de la vía pública se han aplicado en lo que va este año, pues, a negocios aquí en Tulancingo, de acuerdo con lo que informó Oscar Hernández, quien es director municipal de reglamentos y espectáculos aquí en el municipio de Tulancingo. En un momento más tenemos absolutamente toda la información. También vamos a platicar, entre otros temas, lo que pasó allá en Pachuca, atropellaron a dos aficionados por una serenata previo a la semifinal. Ya ve que hoy es la semifinal. Entonces, pues bien, ahí lo que sucedió, y también le tenemos, pues, el estado de salud hasta el momento de las personas. Más adelante tenemos entrevista con Enzo Valderas Castro, quien es director de la Comisión de Agua y Alcantarillado del municipio de Tulancingo. Obviamente, ya sabe, ¿no? Estamos comenzando, aunque ahorita, pues, el clima está tranquilo, digo tranquilo entre comillas porque hace bastante calor, pero está tranquilo en cuestión de lluvia, pues ya estamos en temporada de lluvia. Recuerdo que nos han reportado muchísimo la colonia Vicente Guerrero, la colonia Insurgentes también. Vamos a platicar de aquellas zonas y también para que estemos informados, ¿no?, de cómo va la limpieza de ríos a su paso aquí en el municipio de Tulancingo. Sería interesante platicarlo un momento más con el director. Mientras tanto, también estamos platicando y nos vamos a trasladar a la misión, porque solamente 11 familias han aceptado reubicarse de zona de riesgo allá en la misión, pese a que entre 20 y 24 viviendas resultaron vulnerables tras las lluvias derivadas de la vaguada monzónica en el pasado mes de octubre, en el pasado 2025. Entonces, bien, ahí hay tema. Sí, se han resistido, no se han querido, pues, mover muchas familias. Recordemos que también esto lo ha apuntado el gobierno federal y ha dicho, no es obligatorio. No es obligatorio, se les da las opciones o se le da la opción a la familia o las familias, y pues ya ellos toman la decisión si quieren moverse o no quieren moverse. Ok, también vamos a platicar que el Congreso de Hidalgo estaría autorizando un financiamiento a 26 municipios afectados por las lluvias. Entonces, en un momento más también lo estaremos platicando más a fondo. Mientras tanto, así comenzamos con esta segunda emisión de Ultra Noticias Hidalgo, siendo ya las 2 de la tarde, prácticamente con 6 minutos. Bienvenidos.

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1: Escucha el monitor vial Ultra. En Ultra son las
2: 2:06.
3: Temperatura es
2: 24 grados.
3: Alerta verde.
1: Alerta verde.
2: Buena circulación vehicular en estos momentos en la carretera Tulancingo-Cuautepec en toda su extensión y en ambos sentidos.
3: Alerta amarilla.
1: Alerta amarilla.
2: Circulación a vuelta de rueda en Avenida 21 de Marzo entre calle 16 de Septiembre y Nicolás Bravo aquí en Tulancingo.
1: Alerta roja.
3: Alerta roja.
2: En estos momentos hay cierre total de la carretera Tenango de Doria a San Bartolo Tutotepec por accidente en Puente Piedras Negras.
1: Recuerda que no circula.
2: Le recordamos que el día de hoy no circulan los vehículos con color de engomado verde, terminación de placa 1 y 2. También le recordamos nuestras redes sociales, estamos como Ultra Noticias Hidalgo.
1: Este fue el monitor vial de Ultra.
4: Ya en ese momento las 2:08 prácticamente y le damos la bienvenida en este jueves 14 de mayo. Le agradecemos por supuesto como siempre su sintonía y los invitamos a que se queden con nosotros hasta en punto de las 3:00 p.m. Tenemos mucha información, mucho que platicar por supuesto. Y pues bien, del otro lado del cristal se encuentra Diana Montiel en controles técnicos y de este lado encuentro con Jess Romero. Jess, muy buena tarde.
2: Muy buenas tardes, Isa. Buenas tardes también a todo el auditorio. Les damos la bienvenida a esta segunda edición de Ultra Noticias Hidalgo. Le invitamos a que se quede con nosotras, a que nos acompañe hasta las 3:00 p.m. Tenemos bastante información que compartirle el día de hoy, pero también le invitamos a que se comunique con nosotras, a que nos escriba a través de nuestro WhatsApp 775-771-1029 o en nuestras redes sociales. Pueden seguirnos, estamos como Ultra Noticias Hidalgo y también pueden mantener una comunicación más directa a través de nuestra línea en cabina 775-75-311-10, donde también, por supuesto, les damos atención.
4: Exactamente, damos atención y estamos, por supuesto, muy al pendiente pues de absolutamente todo lo que nos envíen. Sus reportes son atendidos de esta manera, o por lo menos, bueno, lo pasamos al aire y las autoridades correspondientes pues hacen lo suyo, ¿ok? Bueno, mientras tanto, me parece que ya tenemos en ese momento a Daniel Martínez en la línea, ¿verdad, Diana?
5: Así es, dice el licenciado Daniel Martínez, ya está en la línea.
4: Nos vamos a ir directamente con él porque vamos a platicar de las infracciones pues por invasión de la vía pública aquí en Tulancingo. Vamos a ver qué tal. Bien, son las 2:09.
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4: Daniel, te saludamos. Muy buena tarde. Ahora sí, para platicar de esto que siempre ha sido tema. Siempre hemos tenido reportes de este tipo, de pues comercios que invaden, ¿no?, la vía pública. Pero bien, ya hay números, de acuerdo con el director municipal de reglamentos y espectáculos, ¿cómo se ha desarrollado, cómo se ha ido pues implementando, ¿no?, este tipo de operativos? Tú nos tienes toda la información. Buena tarde, Daniel.
6: Buena tarde, Isa. Buena tarde al auditorio. Hoy es muy, muy buena tarde. Y pues, Arena, como siempre, el agradecimiento para llevar a cabo estos enlaces. Y pues hecho en jueves comercial estamos platicando de este tema cuando obviamente con el tianguis tradicional del centro de la ciudad.

0: de Tulancingo aprovechan los comerciantes establecidos para sacar las mercancías, para colocar algún objeto en la vía pública, incluso en donde pasa la circulación vehicular, para evitar de que se estacione alguna otra persona o que coloquen sus mercancías los comerciantes, sobre todo quienes están alrededor de espacios como Echavarri, Primero de Mayo, y la calle Hidalgo, etcétera, etcétera, Libertad también. Y pues bueno, al respecto, Oscar Serrano Hernández, director de Reglamentos y Espectáculos en Tulancingo, señaló que pues evidentemente está establecido incluso en las reglamentaciones correspondientes que tu negocio es de la cortina para adentro, dicho de manera coloquial.
1: Claro.
0: No tendrías ninguna justificación para colocar banderines, mercancías, cajas. Hay quienes se ponen más sofisticados, imponen trafitambos o conos y cuestiones de ese tipo, que de ninguna manera estaría justificado. De hecho, en lo que va del 2026, es decir, 4 meses y días aproximadamente, se han aplicado aproximadamente 100 infracciones, ya de plano infracciones, a quienes han insistido en colocar sus objetos y mercancías en la vía pública. Considerando de que son un poquito más o menos 130 días los que han transcurrido desde el 1 de enero de este año, significaría que un promedio es una sanción cada día, una sanción diaria, de las que se han aplicado. Sin embargo, Serrano Hernández señaló que previo a la aplicación de las sanciones, que ahorita voy con los montos, se ha platicado con dueños o con los propietarios o con los responsables de los negocios para hacerles conciencia de lo que acabo de comentar, que el negocio está de tu cortina para adentro. De hecho, señaló que las zonas donde más se nota actualmente la invasión de espacios públicos ya no es propiamente el centro de la ciudad. Uh-huh. Ahora sí que yo tengo otros datos, yo veo otras cosas, sobre todo desde que la gente en el centro de la ciudad, los comerciantes, sacan objetos, cajas, mercancías y demás. No sé si es el único, únicamente el jueves, lo estoy viendo justo en este momento que estoy en el Jardín La Floresta, de que sí hay. Sin embargo, Serrano Hernández insiste de que en el centro ha disminuido, que ha disminuido la cantidad de comerciantes o prestadores de servicio que colocan objetos en la vía pública. Que donde se está dando más el fenómeno actualmente, ahora, es en la zona alta de Tulancingo, ahora sí que de 21 de marzo para arriba.
1: Okay.
0: Se está observando esta cuestión. Ahora, respecto a las sanciones, señaló que, bueno, en primer lugar se les da un apercibimiento, ahora sí que un jaloncito, un pellizquito en el hombro de, ¿sabes qué? Mete tus mercancías, tus cajas, tus objetos, tus conos, tus trapitamos, en primer término. En caso de no atender el llamado, entonces ya vendrá una sanción que puede ir desde 1 hasta las 100 unidades de medida de actualización. Es decir, que la multa puede ir desde los 1,117 pesos a poco más de 11,700 pesos. Esto dependiendo de si es constante, ahora sí que si dirían como cuando rompe la piñata, ¿no? Si ya tuvieron uno, si ya tuvieron dos, si ya tuvieron tres, y sigue, obviamente la multa sigue aumentando. Ahora sí que quién se aburre primero. Y Serrano Hernández al respecto señaló, insistió, de que afortunadamente en el centro de la ciudad se está teniendo el llamado, que más bien es en el perímetro B, la parte alta de la ciudad, donde se está observando esta cuestión. Ahora, el por qué retirar los objetos de la vía pública, pues es ahora sí que de sentido común, y en primer lugar, por el respeto a los espacios para con otras personas, pero en primerísimo lugar, personas que tienen alguna discapacidad permanente o temporal.
1: Adultos mayores.
0: Adultos mayores, mujeres embarazadas, quien tenga algún problema de movilidad. Y además, hay calles de Tulancingo que tienen unas banquetas sumamente estrechas, y a eso súmenle que te colocan objetos, incluso en donde debería de circular vehículos. Le hicimos la observación al director de reglamentos y espectáculos en Tulancingo, de que en ocasiones el ciudadano llama, reporta, dice, oigan, aquí hay objetos. Ajá. Y que no les hacen caso. Insistió Serrano Hernández que diariamente está habiendo inspecciones generales donde se toma en cuenta esta situación, y que en todo caso, si se quiere hacer algún reporte específico de algún negocio que esté invadiendo vía pública, se puede realizar al 775-75-584-50, que es el conmutador de presidencia municipal, marcando a la extensión 1161 u 1162 para hacer el reporte correspondiente. Si me permite rápidamente hacer una aclaración respecto a lo mejor ya se han llegado incluso en este momento reportes de, oigan, es que hay una estructura metálica en mi calle, oigan, es que hay un alguien que ya puso una lona y está vendiendo, no sé, productos, chácharas, golosinas, etcétera, etcétera.
1: Exacto.
0: Esa parte le toca a mercados y centros de abasto popular, aclaró el funcionario. En todo caso, lo que tocaría reglamentos de espectáculos es el retiro de objetos que estén sacando de un local establecido.
1: Okay. Sí, y justo es lo que te iba a preguntar, porque si hay cosas que le corresponden a reglamentos y espectáculos, pero también hay otra parte que le corresponde a mercados. O sea, sí es importante diferenciar, Daniel.
0: Sí, totalmente. Y al final de cuentas, son objetos, estructuras, opuestos o carpas que están invadiendo la vía pública. Y recordemos que en octubre del año pasado entró en vigor la ley de imagen urbana.
1: Exacto.
0: A la cual pues están haciendo también los retiros correspondientes. Ojalá que pues la acatemos, que tengamos, que al final de cuentas hay alguien que requiere ese espacio y alguien que requiera circular. Como el mismo, del mismo modo también se puede entender que alguien está haciendo su visita para ganárselo de la chuleta del día, pero pues no puede ser a costillas del beneficio de los perjuicio de los demás.
2: Daniel, buenas tardes. Antes que nada, y efectivamente, de hecho aquí ya nos mandan a través de nuestro WhatsApp, pues que ojalá que también se pudiera checar el tema de los espacios en la vía pública, ya que justo en la central de Abastos, pues lo siguen haciendo y es una práctica recurrente. Sabemos que, bueno, también ya corresponde a otra área, pero ahí está el llamado de atención.
0: Sí, muy buena tarde. Fíjate que sí, y lo preguntamos en la mañana también, de la N cantidad de operativos que se han realizado, por ejemplo, también en las inmediaciones de la Plaza del Vestido para retirar lo mismo objetos que sacan a la calle de locales establecidos, que las personas que colocan, reitero, sus lonas, sus estructuras metálicas y demás para poder vender. Reitero también que estamos en el legítimo derecho de ganarnos la chuleta, pero tampoco puede ser en perjuicio del bienestar de los demás, de la movilidad de las personas que así lo requieren.
1: Okay, y también había que aclarar ahorita lo que nos estás comentando respecto a todos estos operativos que está llevando a cabo en la Dirección de Reglamentos y Espectáculos. O sea, llegan primero a avisar y a decir qué es lo que tienen que hacer, ¿no? Ya si no se hace caso, obviamente, pues ahora sí que se realiza la sanción correspondiente, Daniel.
0: Sí, efectivamente, hace que primer aviso.
1: Exacto.
0: Y reconoció el funcionario que ha habido casos en donde se les ha, no llamado la atención, se les ha multado en más de dos ocasiones porque inciden y reinciden, ¿eh?
1: Okay, pues Daniel, muchísimas gracias por la información. Cualquier cosa, por acá andamos. Y por cierto, el tráfico pues está un poquito pesadito en el centro de Tulancingo, ¿verdad?
0: Así lo noto, efectivamente, ando ya moviéndome por Avenida 21 de Marzo y Libertad, y pues evidentemente del mercado que está, bueno, más bien el tianguis que está a unos metros apenas, es el tema, la vialidad.
1: Exacto. Muchas gracias, Daniel, que tengas excelente tarde.
0: Estoy a sus horas como siempre, que tengan buenas tardes ustedes también.
2: Gracias,
1: muchas
2: Daniel.
1: Gracias.
0: Hasta luego.
1: Hasta luego. Bien, pues ahí está la información con nuestro compañero Daniel Martínez. Oye, Jess, antes de irnos a una pausa, platícanos lo que sucedió. Ahora sí, que cambiando completamente de tema, lo que sucedió con dos aficionados allá en Pachuca. Resulta que se fueron a dar una serenata y pues no, ahora sí que no terminó muy bien la historia.
2: No, le compartimos lo que ocurrió, y es que dos personas resultaron lesionadas la noche del miércoles luego de ser atropelladas al término de la tradicional serenata que aficionados del club Pachuca realizaron previo al partido de semifinal de ida frente a Pumas de la UNAM. El percance ocurrió en zona plateada, frente al restaurante Singular, donde se concentraron seguidores del equipo hidalguense antes del encuentro. De acuerdo con los testimonios de personas presentes en la zona, una joven que conducía un vehículo Kia presuntamente circulaba a velocidad inmoderada cuando impactó a las víctimas. Tras el atropellamiento, testigos señalaron que la conductora intentó abandonar el lugar, sin embargo, un taxista logró darle alcance metros adelante, y evitar que ella escapara. Entre las personas heridas se encuentra un trabajador de una empresa identificado como Erasto Franco, mientras que la segunda víctima no ha sido identificada de manera oficial. Cuerpos de emergencia acudieron para brindar atención prehospitalaria y posteriormente trasladaron a uno de los lesionados a la clínica 36 del Instituto Mexicano del Seguro Social. familiares y conocidos fueron localizados minutos después mediante publicaciones que se difundieron a través de las redes sociales. La presunta responsable fue asegurada por autoridades y trasladada ante el Ministerio Público, instancia que determinará su situación legal y realizará el deslinde de responsabilidades correspondientes. Pero bueno, pues sí llamó muchísimo la atención este tema, además de que pues ella intentara huir. Entonces finalmente fue localizada, fue abordada y pues entre las personas heridas mencionamos hay dos personas y hay una sin identificar, al menos de manera oficial hasta el momento.
1: Ok, Jess, muchísimas gracias por la información. Bien, pues ahora sí, nos vamos a ir a una pausa. En un momento tenemos entrevista con el director de la Comisión de Agua y Alcantarillado del municipio de Tulancingo, Enzo Valderas Castro. Por si tienen alguna pregunta que hacerle, por acá el WhatsApp, ya sabe, está completamente abierto. Vamos a una pausa y regresamos con la entrevista con él. 2:20 p.m.
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5: Son las 2:22. La temperatura cambia, pero tú sigues en Ultra 102.9 FM, 22 grados centígrados.
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9: Ya en este momento, las 2:24, estamos de vuelta en esta segunda emisión de Ultra Noticias Hidalgo. Y bien, mientras tanto, ya lo platicábamos hace un momento, tenemos una entrevista con el director de la Comisión de Agua y Alcantarillado del municipio de Tulancingo, Enzo Valderas Castro, a quien tenemos en línea en este momento, y agradecemos muchísimo la espera. Muchas gracias, director. Ahora sí que para hablar a grandes rasgos, ya comenzó la temporada de lluvias y pues bien, ¿cuáles son o cómo están de alguna forma previniendo toda esta situación precisamente aquí en el municipio de Tulancingo? Buena tarde, director. A ver, ahí nos escuchamos bien, parece que... A ver, ahí.
10: ¿Ahí me escuchó?
9: Ahí sí, nos escuchamos un poquito, a ver si tenemos la oportunidad por acá. Sí lo tenemos todavía en línea, ¿verdad? Ahí está.
10: Sí,
9: ya, me parece que ya lo escuchamos un poquito mejor.
10: Perfecto. Muy buenas tardes, ¿cómo estás? Saludos a toda tu audiencia.
9: Muchas gracias. Muy bien, director, pues aquí ya, ahora sí que con esta plática pendiente respecto a todas las acciones que está realizando la Comisión de Agua y Alcantarillado del municipio de Tulancingo respecto a esta temporada de lluvias, aunque el día de hoy no lo parece, ¿verdad? Por lo menos no aquí en el Valle de Tulancingo, pero pues ya estamos en una temporada de lluvias que se viene bastante fuerte, tengo entendido, ¿verdad, director?
10: Sí, pero antes de estas dos lluvias que hemos tenido, tuvimos dos semanas con una ola de calor bastante fuerte, que ahí nos perjudicó igual un poquito, y ya ahora estamos recuperando un poquito los caudales también con estas pequeñas lluvias que tuvimos.
9: Exactamente, así como lo acaba de mencionar, director, y pues bien, vamos a comenzar. Hace algunas semanas estuvimos platicando respecto a la limpieza en los trabajos que se están realizando en los ríos a su paso por el municipio de Tulancingo. ¿Cómo va eso? Entiendo que ya trabajaron a la altura de Jardines del Sur y otros tramos también. ¿Cómo va eso? ¿Cuál es el plan que sigue, director?
10: Comentarte, Isa, atendimos el tren Buenos Aires, atendimos el río Tulancingo, llevamos alrededor de 5,784 metros lineales.
9: Ok.
10: Atendidos hasta este momento, no hemos dejado de atender los drenes, hemos atendido algunos drenes que nos han pedido también por la colonia La Cruz, son unos pequeños cauces que tiene ahí el agua, pero hemos tratado de llegar a todos los drenes. No vamos a dejar de trabajar para prevenir estas lluvias que nos van a adelantar muy fuerte.
9: Exactamente, que de hecho la temporada de lluvias como que se adelantó un poquito, ¿verdad?
10: Sí, nosotros pensamos que íbamos a dar un poquito más, pero ya viste, tuvimos lluvias en estos últimos días de esta semana.
9: Exactamente, muy bien, entonces a ver, un favor enorme, si nos puede repetir exactamente cuáles son los tramos ya trabajados y cuáles están por trabajarse.
10: Sí, ya atendimos el tren Buenos Aires.
9: Perfecto.
10: Atendimos el río Tulancingo, una parte, ahí donde decías tú, vienen por la Colonia Estrella. Uh-huh. Ya se atendió también por la UPT más o menos, el tren que tenemos ahí también ya se atendió.
9: Okay.
10: Y llegamos hasta ahorita, llevamos 5,784 metros lineales.
9: Muy bien. Hay una zona que siempre da mucho de qué hablar, así llueva 15, 20 minutos, se encharca el agua de manera importante. En la zona de la Vicente Guerrero y la Colonia Insurgentes también nos han llegado muchos reportes y bueno, es bien sabido que se encharca el agua de manera importante, director. ¿Qué se ha pensado en aquella zona? Porque, pues sí, de alguna forma se ha hecho el llamado también a toda la población de no tirar basura, etcétera. Pero ustedes como comisión, ¿cuál es el plan que tienen para esta temporada de lluvias en aquella zona?
10: Mira, desde el día de enero, me atrevo a decir, bueno, es permanente, pero en enero empezamos más intensidad de limpieza de alcantarillas, de drenajes en esa área. Obviamente no lo vamos a dejar de hacer. Ahí hay una problemática que tenemos un drenaje pequeño y el dren y el agua es demasiada. Entonces, esta es una problemática que ha sido por años, pero no por eso vamos a dejar de trabajar. Yo sigo haciendo lo propio. Constantemente estoy limpiando las alcantarillas. Es muy, la verdad, muy lamentable. Sacamos demasiada basura. Es una pena, la verdad, sacar mucha basura y muchas de lo que sacrifican los animalitos, tripas, ya sabes, todo ese tipo de cosas.
9: Sí, exacto. Sí, entonces ustedes lo que están haciendo es la limpieza como tal. ¿No hay algún plan de cambio de manera interna? O sea, todo nada más se mantiene como una limpieza.
10: Estamos haciendo obviamente un programa integral, que es okay. Lo que queremos entregar nosotros en su momento. Sabemos que es demasiada la inversión para poder intervenir todas esas zonas, pero pues yo estoy trabajando en un plan nuevamente aquí con todos los ingenieros, tenemos grandes ingenieros aquí en la CAM, pues estamos haciendo un plan para entregarlo, obviamente nos lo validen y poder hacer algo. Va a costar mucho trabajo porque tendremos que cambiar demasiados drenajes.
9: Okay, muy bien. Director, por acá tenemos, mi compañera Jess Romero tiene algunos reportes que nos están llegando respecto al mismo tema. Adelante, Jess, si nos apoyas, por favor.
11: Muy buenas tardes, director. Algunas preguntas de nuestro auditorio, se las compartimos. Nos preguntan, ¿qué trabajos se han estado realizando en el fraccionamiento Argentina, concretamente en la primera sección, referente a temas de contaminación del agua? Ya que menciona que han estado trabajando, cambiaron unos tramos de tubo de drenaje, pero dice, quisiera preguntarle al director qué es lo que han encontrado y cómo van con estos trabajos.
10: Ya prácticamente me atrevo a decir que en esa zona ya la tenemos controlada, cambiamos okay. Alrededor. La primera etapa hicimos un cambio como de 40 metros de drenaje, después hicimos otra segunda etapa, si no me equivoco fueron 30,
9: okay.
10: Y vamos a cambiar todo lo que sea necesario para no tener afectaciones a ninguna persona de la Argentina, que tengan por seguridad que si tenemos que cambiar todo el drenaje, lo vamos a hacer.
11: Bueno, okay. Ahí está la respuesta, y un reporte también, nos comentan que

0: para reportes de cualquier índole.
1: Muy bien, perfecto, ahí está, para los reportes de que la población tenga. Oiga, director, para tranquilidad de la población, platíquenos cuál es la coordinación que ustedes tienen con, en este caso, por ejemplo, con Protección Civil, con otras dependencias para poder atender posibles contingencias por las lluvias intensas que, pues, tengo entendido, la próxima semana va a estar un poquito complicado. Entonces, ¿cuál es esa coordinación tanto con Protección Civil como también con otras dependencias? Porque sí las hay.
0: Sí, claro. Yo tengo reuniones permanentes con el director de Protección Civil. Sabemos que lleva años él siendo director, tiene una experiencia muy, muy amplia en este tema. Nos coordinamos por semana para ir monitoreando. Él monitorea más a Protección a nivel nacional, luego estatal y luego aquí con nosotros. Nos da algunas sugerencias y vamos trabajando de la mano. Igual cuando ya es un tema más amplio, tenemos también una muy buena comunicación con CEA, que es gobierno del estado. También agradecer al señor gobernador Julio Menchaca Salazar, que siempre está atento de Tulancingo. Y también tenemos una muy buena relación con Conagua. Entonces, que la población no se preocupe. Si tenemos que intervenir o tenemos que hacer trabajos en campo, lo vamos a hacer.
1: Perfecto. Pues, director, muchísimas gracias. Y yo creo que sí sería importante si nuevamente nos comparten el número telefónico para la población, reportes, para que la población les haga llegar sus reportes.
0: Sí, el número es 775-162-9152. Es un número que atienden de forma inmediata los reportes. Yo estoy al tanto igual del número y aquí cualquier cosa, cualquier situación que les haya pasado dentro del organismo, acuérdense que en CAMP no tenemos gestores, todo es de forma inmediata.
1: Muy bien. Director, muchísimas gracias. Y pues bien, el micrófono abierto como siempre, le agradezco mucho.
0: No, muchísimas gracias. Un fuerte abrazo a toda la población de Tulancingo. Cuídense mucho.
1: Muchas gracias. Gracias. Excelente tarde.
0: Igual, Jorge.
1: Gracias. Bien, pues ahí están los trabajos que está realizando la Comisión de Agua y Alcantarillado del municipio de Tulancingo y su titular Enzo Valderas Castro, que pues sí, de alguna forma, Jess, siempre hay reportes, o sea, siempre los hay, y ahorita que ya estamos en una temporada importante de temporada de lluvias, la próxima semana va a estar fuerte, ahorita vamos a terminar la semana, por lo menos hasta el día sábado, tenemos el pronóstico de que va a haber un sol, pues, muy radiante, como el que tenemos el día de hoy, pero el domingo, a partir del domingo y para adelante, pues, habrá lluvia. Entonces, digo, yo creo que también la tarea de nosotros, ellos como poblaciones, pues no tirar basura. Hay un trabajo coordinado, como lo acaban de escuchar. Digo, finalmente sí, nosotros también tenemos una tarea importante, ¿no? Para poder colaborar, pues, con el municipio. Bien, ahí la información. Jess, guardamos los reportes también que nos hayan llegado, pues, para más adelante, ¿vale?
2: Así es, en momentos también los pasamos al aire y también repetimos más adelante el número de teléfono donde puede realizar también directamente su reporte.
1: Muy bien. Oye, Jess, platícanos, ahora sí que ya que estamos hablando de situaciones de lluvias, fíjense que ha sido complicado la reubicación, pues, en los diferentes municipios aquí en el estado de Hidalgo. Resulta que son 11 familias las que han aceptado reubicarse tras los daños por las lluvias allá en la misión, pero tú nos tienes la información completa, Jess.
2: Sí, dándole seguimiento a este tema, le compartimos que solo 11 familias han aceptado reubicarse en zonas de riesgo en la misión, pese a que entre 20 y 24 viviendas resultaron vulnerables tras las lluvias derivadas de la vaguada monzónica en octubre del 2025. Esto lo informó el alcalde Ibsán Israel Villeda. El edil explicó que las casas afectadas se encuentran en comunidades cercanas a zonas de desbordamiento, por lo que autoridades municipales, estatales y federales impulsan un plan para trasladar a las familias hacia la cabecera municipal y evitar riesgos durante futuras temporadas de lluvias. Indicó que ya se cuenta con un predio destinado a la reubicación en coordinación con la Secretaría de Desarrollo Agrario, Territorial y Urbano y dependencias estatales. Sin embargo, reconoció que varias familias se resisten a abandonar sus hogares. Estamos trabajando para que nos firmen una carta compromiso para que, si no se reubican de la zona de riesgo donde están, sea bajo su propia responsabilidad, advirtió. El presidente municipal señaló que Protección Civil mantendrá acciones preventivas en las comunidades vulnerables para evitar tragedias ante posibles nuevas precipitaciones. En otro tema, Villeda informó que también continúan los trabajos de reconstrucción en el municipio derivado de las afectaciones ocasionadas por el mismo fenómeno, principalmente en caminos y carreteras de terracería. Detalló que 31 caminos resultaron dañados y todos serán atendidos por la Secretaría de Infraestructura, Comunicaciones y Transportes, con apoyo de 7 empresas que actualmente realizan labores de rehabilitación.

0: Habilitación. Los 31 nos los van a atender por parte de la Secretaría, ya se están trabajando ahorita, según indicó. Asimismo, aseguró que actualmente no existen comunidades incomunicadas, aunque reconoció que en algunos casos la apertura de caminos tardó hasta 2 semanas y media debido a la magnitud de los daños. En cuanto al sector agrícola, también estimó que entre 200 y 300 productores registraron pérdidas de cultivos de maíz, de frijol, de cacahuate. Y sobre los apoyos entregados a damnificados mediante la Secretaría del Bienestar Federal, el alcalde reconoció que hubo inconformidades ciudadanas por presuntas irregularidades en los censos, y así las cosas, así van. Pues este tema de los apoyos que se han dado derivado de los daños registrados por las lluvias allá en la misión. Pero aquí sí llama muchísimo la atención, Isa, este tema, que solamente 11 familias han aceptado reubicarse. Recordemos que desde un principio se mencionó que no se le iba a obligar a nadie a que pues se reubicaran, que esto era totalmente pues decisión de cada familia. Sin embargo, pues mencionan, se les está haciendo el conocimiento que están en zonas de riesgo. Incluso, pues estamos trabajando, mencionan, para firmar, para que firmen una carta compromiso, para que pues estén claros que si no se reubican en esta zona de riesgo, sería bajo su propia responsabilidad.
1: Exactamente, Jess. Pues bien, ahora sí que vamos a checar cómo va avanzando esta situación, precisamente con la reubicación después de todos los daños que pues dejaron las lluvias en el 2025. Todavía hay muchísima tarea que hacer, y recordemos también pues que no es obligatorio, ¿no? No es obligatorio el hecho de que se reubiquen, pero sí está la invitación abierta. Jess, ¿te parece si nos vamos a una pausa?
0: Hacemos una pausa, son las 2 de la tarde en estos momentos con 38 minutos. Regresamos con más información.
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2: Son las 2:40. La temperatura cambia, pero tú sigues en Ultra 102.9 FM, 22 grados centígrados.
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5: Lo que más presentes con nuestros pequeños, sabemos que tenemos infinidad de actividades durante el día, pero es importante estar presentes en las actividades del día a día de nuestros pequeños y sobre todo alfabetizarnos en el tema digital. Ya no es opción, ya es una obligación que tenemos como papás, porque al final del día no se trata de no tener acceso al internet o a redes sociales, no se trata de eso, de satanizar, sino se trata de llevar un acompañamiento a nuestros menores

0: para que evitemos sobre todo este tipo de agresiones que puedan tener de manera digital.
1: Muy bien, pues Avi de la Cruz, fundadora de Fundación Now, Jessica Olvera, directora general de Fundación Now, les agradecemos muchísimo a las dos, muchas gracias, y las puertas siempre abiertas acá, para gracias, ver cómo sigue todo.
2: ¿Vale? Gracias.
1: Muchas gracias. Gracias, excelente tarde. Y bien, de este lado pues ya nos despedimos, Jess, ya estamos pues en la recta final. Y pues el día de mañana estamos de vuelta.
3: Así es, prácticamente ya nos estamos despidiendo. Y los últimos reportes en la Vicente Guerrero y Nayarit, seguimos sin agua y están pidiendo atención al respecto. También piden que pues nuevamente mencionemos el número para hacer reportes, es 775-162-9152, ahí les van a dar atención, repito, es el número de la CAMT. También nos reportan la tapa de una coladera que se encuentra en la calle Isaac González, casi esquina con Lázaro Cárdenas, en el fraccionamiento del Villar. Para mayor referencia, es la calle que está frente a una conocida farmacia que está pues abierta, mencionan que es peligroso, entonces ahí estamos pasando también el reporte. Ahora sí, ya nos despedimos, les deseamos que tengan una excelente tarde, nos escuchamos de nueva cuenta el día de mañana en punto de las 8 en la primera emisión de Ultranoticias.
1: Así es, muchísimas gracias, Jess, gracias a todo el auditorio, y el agradecimiento a nombre del licenciado Eric García Ibarra, director general de Ultra 102.9. Quédese a través de Ultra 102.9 con la buena música de Diana, de Héctor, por supuesto, y bien, el agradecimiento y hasta mañana.

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5: Son las 2:59. La temperatura cambia, pero tú sigues en Ultra 102.9 FM, 22 grados centígrados.
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10: Hola, hola, ¿cómo están todos nuestros radioescuchas? Ya estamos iniciando lo que es este espacio totalmente en vivo para ustedes. Muchísimas gracias a todos los que nos están acompañando a través de esta programación. Y bueno, ya sabes que te acompaño hasta las 6 de la tarde. Mi nombre es Diana Montiel. Es un gusto, un placer estar con ustedes, por supuesto, y poder disfrutar de lo que es la buena frecuencia de todo lo que tenemos en la programación con nuestro tema, música y mucho más. Así que no te lo pierdas. Hoy estaremos hablando un bloque en inglés, así que bueno, va a estar interesante. Y bueno, quédense en lo que es en nuestro programa del 102.9 en este juevesito comercial. Cuéntenos qué tal el sol, qué tal el clima el día de hoy, el tráfico y este jueves comercial. Platíquelos a través de WhatsApp. Mi nombre es Diana Montiel y ya sabes que te acompaño hasta las 6. Vámonos con esta canción de Siddhartha, se titula Escápate conmigo. Ya son las 3:02.

0: Muy bien, y ya estamos de regreso con ustedes aquí en la a través de la programación del 102.9. Y bueno, tenemos cosas bien interesantes porque hoy vamos a estar hablando de... No sé si han visto que hay una tendencia en TikTok que se llama... Es como tipo la tendencia todo lo que no sabías y que está bien chicle bomba. ¿No la han visto? A ver, díganme por acá a través de WhatsApp si ustedes sí la han visto. Y les digo, esta dinámica trata de eso justamente, como de cosas que a lo mejor no sabías y que estaban bien chicle bomba. No sé, ejemplo. Un ejemplo puede ser a lo mejor como... Yo no sabía que... trabajar en lo que me gusta en el 2000 y tantos o cuando era pequeña está bien chicle bomba. No, Bukurumi me dice por acá, no lo he visto, Dianita. Bueno, y así vamos a ir hablando. O sea, ejemplo, ahorita también que esté Héctor con nosotros, es como un tipo, ¿qué es lo que más te gusta o lo que te hace como que te llame mucho la atención? Por eso la dinámica se llama, o el trend es, ¿qué chicle bomba? Vale, y ahorita les voy a platicar más a fondo de qué se trata la dinámica, qué tipo de ejemplos vamos a poner y sobre todo también para que ustedes, bueno, participen en esta dinámica. Ahorita también, bueno, vamos a tener lo que es nuestras dinámicas de hablar en inglés, que va a ser como pues a la mitad del programa más o menos para que no se lo pierdan, a ver si nos sale, a ver qué tal queda. Y también, bueno, pues en este caso vamos a tener una dinámica con ustedes del qué prefieres, porque ayer se puso muy interesante este qué prefieres definitivamente. Entonces, bueno, vamos a estar haciendo también esta dinámica del famoso qué prefieres, ¿les parece? Y ahorita... yo les voy a dar unos ejemplos para que ustedes se puedan poner a participar a través de WhatsApp mientras nos escuchan. Yo sé que muchos de ustedes nos están sintonizando en este momento, tal vez en el auto, en el transporte público, van para hacer las compras de hoy jueves comercial que del mandado, o nos escuchan saliendo de la escuela, que por cierto mañana van a estar de puente, pues mañana precisamente porque es día del maestro. Y bueno, así que aprovechen y participen por acá con nosotros a través de WhatsApp. Una pregunta del tema de la vida. ¿En qué prefieren? ¿Prefieren viajar al pasado para conocer, ejemplo, no al pasado tanto de ustedes, sino al pasado para conocer sus antepasados? Que si el tatarabuelito, que si la bisabuelita a lo mejor que no conociste y generaciones mucho más atrás. ¿O al futuro para ver cómo será la tecnología, posiblemente tus futuros hijos, tus futuros nietos, que a lo mejor y no sé, digas, oye, creo que no los voy a conocer en el futuro, bisnietos, entonces, ¿te gustaría viajar al futuro? Cuéntenos a través de WhatsApp. Yo les soy sincera, me gustaría viajar al pasado para conocer a mis antepasados, porque es más, llegan a decir, según esto de la psicología, según esto, muchas cosas de las que a lo mejor posiblemente estén pasando en tu vida, que es como una teoría, es porque a lo mejor las estás viviendo, por así decirlo, del karma de uno de tus antepasados que a lo mejor ni sabías o ni lo conociste. Y que cuando viajes al pasado digas, oye, sí es cierto, como que hago clic, no sé, con una tía o con la bisabuelita o con la tatarabuelita. Entonces, eso está interesante. Ustedes platíquenme qué es lo que prefieren. Y les voy a dejar otro que prefieres. ¿Preferirías vivir en una mansión en medio de la nada? De la nada, ¿eh? Obviamente va a ser una mansión padrísima. O en un apartamento pequeño, pero en la zona más exclusiva de la ciudad. Ejemplo, no sé, en, supongamos, New York. O en algún otro país que tú digas, para mí es súper top y me gustaría vivir ahí. Aunque fuera un apartamento pequeño, pero... O la otra opción es en una mansión en medio de la nada. Ustedes platíquenos a través de WhatsApp. Y yo les soy sincera, preferiría la mansión para que nadie me esté molestando. Ustedes cuéntenos a través de WhatsApp. Mientras nos vamos a ir a un corte comercial, regresamos en el 102.9.
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0: Muy bien, y yo quiero invitarlos a todos ustedes a que pongan mucha atención, porque ahorita, bueno, estamos casi cerrando lo que es esta dinámica, pero todavía estás a tiempo de votar por la persona favorita que quieres que se lleve, por supuesto, este gran premio de la lavadora. Se pueden llevar, todavía seguimos celebrando en este 10 de mayo lo que es a todas las mamitas, gracias a Mueblería Modelo y a Ultra 102.9. Y bueno, se hizo una dinámica que está en Facebook, la foto que tenga en este caso más votos, más likes, va a ser la ganadora de esta lavadora hermosísima. Pero bueno, a ver, ¿cómo pueden votar? Dale me gusta a la foto que pues más te guste del álbum que se compartió, está fijada en la página de Ultra, ya saben, como Ultra Radio Tulancingo. También compartan la foto para que más personas se puedan unir a esta dinámica y puedan votar para que una persona en especial se la lleve. El ganador o ganadora será pues quien tenga más reacciones, ¿vale? Recuerden que no se valen los bots y el límite tienen hasta el día de mañana, por la mañana se va a hacer el cierre y se va a dar a conocer tempranito quién será la ganadora, ¿vale? En el transcurso del día. Y por la tarde se estará entregando esta lavadora, así que, híjole, que gane el mejor o que gane la mejor. Y hasta el momento, en este momento, 936 reacciones, Janeri Martínez, 936, me parece que es la persona que va ganando. Así que, bueno, todavía tienen tiempo. Y atrasito de ella, Cristina Islas, 850. Corran a votar por su favorita. Mientras, bueno, pues ya saben, voten a través de lo que es Facebook.
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0: Muy bien, y después de escuchar este tema, muy lindo por cierto, esta canción de Rake, ¿qué gano olvidándote? Bueno, pues yo los invito a todos ustedes a que participen en el ¿qué prefieres? Que tenemos el día de hoy. Nos están haciendo llegar constantemente de que hay una persona que está participando en el tema de lo de la lavadora, que posiblemente esté generando bots. Entonces recuerden que se puede descalificar si se llega a checar esa parte, ¿vale? De todas maneras, nuestro apartamento de redes sociales lo está checando y analizando, porque si no se va a descalificar. Así que recuerden que los votos deben de ser orgánicos. Orgánicos, y aparte de eso, bueno, pues tienen que compartir. Todavía tienen hoy jueves nada más para seguir compartiendo con sus familiares, amigos, con el vecino, con quien sea, para que tengan sus likes y ganen esta hermosa lavadora. Por acá Jeito dice, antes que nada, muy buenas tardes, señorita Diana. Nos dice por acá, cuídese mucho, bendiciones y saludos para Berito, que nos está escuchando. Gracias, mi Jeito hermosa. También por acá Kurumi nos dice, buenas tardes, saludos y abrazos Dianita y Héctor, gracias, ando comiendo. Por cierto, provechito, Kurumi. ¿Qué andas comiendo? Cuéntanos, ¿qué andan comiendo ustedes que nos están escuchando, Radio Escuchas? Dice, y espero que estén bien, que Dios los bendiga y proteja. Cuídense siempre, bendiciones para ustedes, saludos para todo el equipo de Ultra, como siempre, estando temprano. Dice, a mí me gusta viajar al pasado también, pero más que nada para volver a estar con mi abuelito. Lamentablemente falleció por COVID y desde niña me cuidó como su hija. Algo que mis papás no hicieron, lamentablemente. Para mí, mis abuelos son mis papás. Y también ser una niña que le gustaba estar feliz sin preocupaciones, sin estrés, sin problemas emocionales, personales, con mi familia o casa. Y a la vez al futuro, porque me gustaría saber si voy a lograr algo en mi vida o terminaría mal. No lo sé. Eso lo sabe Dios, pero tengo fe en que tendré un trabajo, una casa más o menos, esté bien económicamente, emocionalmente también, que haya sanado tener hijos, cuidarlos como unos padres, que realmente es amar y querer un hijo y cumplir mis sueños de ser tatuadora y estudiar fotografía y ser cosplayer. Oye, qué padre, mi Kurumi. Creo que sí tienes muchas metas por las cuales debes de seguir luchando, creciendo, haciendo todavía, trabajando por ellas, y vas a ver que cada una de ellas la vas a lograr, la vas a cumplir. Solamente hay que levantarnos todos los días enfocados en qué es el propósito que tienes todos los días. Créanme que sí se pasa el tiempo, sí, lamentablemente un poco más rápido, porque la vida se está yendo muy rápido para todos, pero también te levantas todos los días con un fin de decir, ok, estoy trabajando por esta situación, o estoy a lo mejor, no sé, ejemplos, yendo al ejercicio, haciendo ejercicio por esta situación, y así tus metas se vuelven más ligeritas. Dice, yo voté sin haber participado. Ok, muy bien, mi Kurumi, pero qué bueno que ya diste por acá tu reacción, tu like. Dice Dialover, hola, hola, Dianita bebé, excelente tarde. Gracias, Dialover, igualmente para ti, cuéntanos cómo estás, qué tal estás pasando el día de hoy en este calor, qué están comiendo, provechito. Terminación 72.
1: Dianita, le mando saludos, yo igual a Jeito.
0: Qué bonito, mi Berito, que andas por acá saludando a Berito y a Jeito, perdón, y que bueno, pues estás en contacto con nosotros. Cuéntanos, ¿qué andas haciendo, Berito? ¿Qué andas comiendo? Platícanos, y al Over también cuéntanos qué andan comiendo Kurumi, Jeito y todos los radioescuchas que nos sintonizan, si es que ya comiste o andas en eso, en esa chamba de ahora sí que de comer, ¿no? Y bueno, vámonos con otro, ¿qué prefieren? Vamos a ver. ¿Qué preferirías? No tener que dormir nunca, nunca, ¿eh? Y no cansarte, evidentemente. O no tener que comer nunca y estar siempre nutrido. ¿Ustedes qué prefieren? ¿Qué prefieren? ¿No dormir o no comer nunca? Al final no va a haber una consecuencia como tal, porque, ejemplo, el de no dormir, pues no te vas a cansar. Y el de no comer, vas a estar nutrido. Pero ¿ustedes qué preferirían? Yo la verdad preferiría, si no tuviera consecuencias el dormir, ejemplo, en que no te avejentes ni nada de eso, preferiría no dormir nunca. Porque así me daría más tiempo, ejemplo, en las horas que tengo que dormir, que a veces uno se siente muy cansado, diría, ah, pues voy a otro trabajo, me voy al ejercicio, me da tiempo de arreglar mi cuarto, de ver una película. Que, por cierto, hablando de películas y de series, me recomendaron una serie que se llama, Belleza. A ver, ahorita les voy a decir cómo se llama, porque se me olvida el nombre, soy bien olvidadiza. Se llama Belleza Verdadera. qué buena serie. La verdad es que yo soy como que, pues no enemiga, pero no me gusta mucho ver series, como tipo japonesas y eso, o sea, como que siento que son muy aburridas. Eso es lo que yo pensaba. Pero, ¿qué creen? Que ya vi Belleza Verdadera, voy como en la temporada 2 y me ha encantado. La verdad, o no sé si sea, no, temporada 2, no, es ha sido el episodio número 3, o no sé cómo se llame eso, porque la verdad que yo no veo series, pero me ha encantado esa serie. La verdad es que sí se las recomiendo mucho, está muy bonita, tiene un mensaje sobre todo muy padre esa serie, y pues sí, me gustó mucho, así que vayan a verla también. Me la recomendaron aquí los radioescuchas y yo se las recomiendo. Por acá dicen... Bueno, nos están haciendo el comentario de que en 15 minutos ha subido tan solo 100 likes. Entonces ya se está checando ese tema, no se me preocupen. Ustedes aún así sigan compartiendo. Dialover dice, yo feliz de escucharte y en la trabajación. Muy bien, Dialover, pero ya comiste. Cuéntanos, ya degustaste alimentos, ya son las 4 de la tarde. Por acá Kurumi dice, comer pizza, que me invitó mi novio. Oye, qué rico, Kurumi. Qué rico, pero qué mala onda. Estoy enojada contigo, porque la pizza es algo delicioso y no nos has invitado a Héctor y a mí ni una rebanada. Qué mala onda de Kurumi. Dice, hey, gracias, Yanita, por preguntar. Dice que no dormir. Kurumi prefiere no dormir. Dice, ya he pasado lo que es vivir con hambre, hasta duele el estómago. Pero estarías nutrida, Kurumi. Por acá dicen, hola, prefiero no dormir, tendría mucho tiempo para hacer más cosas. Te mandé felicitar por tu titulación la semana pasada, pero estabas en la floresta entregando juguetes. Muchas felicidades. Oye, muchísimas gracias. Te mando un abrazo y un beso y gracias por estarnos escuchando y por esa felicitación. No me la hicieron llegar, Héctor Rivera no me había dicho nada, pero no se me preocupe, ahorita me lo cuelgo. Dicen, hola Dianita, a mí tampoco me gustan las series coreanas, pero esa sí está súper entretenida. Sí, como que yo decía, ay no, se me hacen un poco raritas, ¿no? Con todo respeto, pero no. Hasta ahí ando bien bueno, con decirles que, ejemplo, hoy haciendo la comida, lavándome la cara, me llevaba el iPad a todos lados con tal de ver la serie. Me ha entretenido demasiado. Por acá dice, hasta siento como que digo, ay, así me voy a enamorar un día. Dos hombres se van a pelear por mí. Por acá dice, ¿dónde anda Héctor? Ese hombre se ha quedado dormido. Ese hombre anda de flojo, ni siquiera ha llegado a la estación, ¿usted cree? Por acá dice que prefiere no comer, dice, y me gusta cómo hablas. Pues como que ando haciendo una mezcla de todo, ya no sé ni cómo hablar. Por acá dice, nosotros estamos comiendo unos taquis en la refaccionaria, nos dicen el nombre, que no podemos decirlo, cariño. Dice, no nos quieren dar de comer, ¡qué barbaridad! Se me van a desnutrir usted con unos taquis, piensa que ya se van a quedar alimentados y eso no es así. Kurumi por acá dice, jaja, ayuda mucho al estrés. Pero al estrés que Kurumi, ¿lo de las series? No entendí. Dice, lo mismo digo, yo extraño a Héctor. Ya lo sé, Kurumi, pero que se note que realmente lo extraña. Si usted realmente extraña a Héctor, la estaremos esperando aquí con dos rebanadas de pizza. Pero las dos se las va a terminar comiendo Héctor, se me hace. Dialover por acá dice, no me imagino a Dianita en labores domésticos. Créanme que sí, efectivamente soy muy doméstica. ¿O cómo se dice? No, soy muy hacendosa. Lavo mi ropa, me hago mis comidas, yo me hago mi desayuno, mi comida, mi cena no, pero hago todo eso, mis colaciones, me lavo mi ropita, a veces mi mamá me ayuda a doblar mi ropa, pero la mayoría lo hago yo sé lavar, planchar, de todo, sé lavar los baños, creo que de mis cosas favoritas es lavar el baño, me encanta hacerlo, y los trastes, o las vajillas, todo eso me encanta. Me desestresa mucho. Y más viendo la serie que estoy viendo ahorita, más. Dice, deberías hacer TikToks de cómo haces los labores domésticos. Estaría entretenido de Dialover. Por acá dicen, puedes decir, los quiero mucho, amor. Como que más o menos me quedó, ¿no? Les mando besitos a todos los radioescuchas, amores. Gracias por estarme escuchando. Por acá dice, yo extraño a Héctor, aunque sea con su voz, jejeje. A ver, por acá me mandó un audio, no sé si diga una grosería, porque ese hombre es un lepero, es un vulgar, pero me acaba de mandar un audio esa ostra.
2: Tranquilita, ¿cómo estás? Oye, ¿quieres que me puedas poner la canción Película de Siddhartha para subirme los ánimos, por favor? Gracias.
0: No, qué aburrido. Ese hombre nada más quiere estar escuchando Siddhartha. Si ustedes están escuchando todo el tiempo Siddhartha en la programación, en la mañana y en la noche, en sus horarios, es porque ese hombre la programa. ¿Qué lo voy a estar complaciendo? Ahora que se aguante y que mejor llegue a trabajar. Y que ese hombre, ¿qué le pasa? Entra a las 4 de la tarde, son 4:06. ¡Qué impuntualidad! ¡Qué barbaridad! Terminación 41 nos borró un audio. Terminación 33 dice: muchas gracias, gracias a ustedes. Pero a ver, cuéntenme, ¿qué están comiendo? Yo quiero que me antojen. Por acá dice: buenas tardes, una pregunta, ¿en qué página están participando para la lavadora? No es grabadora, es lavadora. Y es en la página de Ultra Radio Tulancingo en Facebook. Ustedes entran, luego van a ver todas las imágenes de las mamás y ahí se van a dar cuenta de por quién pueden votar. Ustedes voten por la que ustedes quieran. Terminación 41.
3: Hola, ¿qué pasó, cheboluda? No te ibas a hablar argentino, me decepcionaste.
0: Ah, ahorita que llegue Héctor, amor, vamos a estar hablando como argentino, pero ahorita estoy haciendo una mezcla y una remolacha como chile con huevo de todo. Entonces, porque aparte ya en mi día a día luego andamos hablando así, que somos extraños, estamos ya medio raritos. Entonces, hoy vamos a estar hablando en argentino y al último en inglés. El último bloque va a ser en inglés a las de 5:40 a las 6 de la tarde. Y ahorita que llegue Héctor, a ver a qué hora se le da la gana de llegar, vamos a estar hablando en argentino, ¿les parece? Y por acá nos dice esta ostra, dice: chismosa, jajaja, Siddhartha es la ley, eres esquizofrénica, en todo este rato 10 acentos diferentes usaste. Pero ¿por qué usted dice que estoy usando 10 acentos, eh? Usted es el rarito, el Héctor Rivera, ya mejor no le vamos a estar haciendo foco. Por acá nos dice: están comiendo taco placero, ¡qué delicia! En este jueves un taco placero, ya, espérense, voy a estar hablando normal, porque si no ya luego con la gente voy a estar así. Ah, muy buenas tardes, no, qué vergüenza. El taco placero es lo más rico, un taquito con queso panela o un quesito con el chicharrón, hay quien le pone rábano, ¿qué más le ponen a un taco placero? La salsita que no puede faltar, siento que me está faltando algo. El cilantro, creo que lleva cilantro, orégano, ¿qué lleva? No sé, no recuerdo, pero es muy delicioso. Y con unas tortillitas así, de las que vas por la tortillería y te las dan calientitas. O no sé, ustedes, a ver, mándenme corazón verde. ¿Quién en su momento, cuando de niños los mandaban por las tortillas, porque yo iba por las tortillas, se llegaron a hacer el taco con sal? ¡Qué rico, qué delicia! Y creo que ese hombre ya va llegando. Ah, no, todavía no ha llegado. ¡Qué barbaridad, qué impuntualidad de ese hombre! Vámonos un corte y regresamos.
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0: Y ya estamos de regreso por acá. Hola, che boludo, ¿qué anda haciendo por acá a través de la programación?
1: Dale, dale, pasando el rato, disfrutando el solecito. Que hace rato que te venía escuchando por la radio. Dije, venga, esta mujer es esquizofrénica.
0: ¿Pero qué pasó, boludo? ¿Pero por qué esquizofrénica?
1: Fuera de juego.
0: Simplemente es naturalidad.
1: Te aventaste más acentos que los que luego me ven en el TikTok.
0: Evidentemente, es que yo soy una caja y un estuche de monerías, hostia.
1: Hostia.
0: No, perdone, perdone, soy argentina.
1: Dale,
0: es que che boluda.
1: Eso es un punto menos.
0: Cállese la boca. Ahorita ya no estamos haciendo nada de que estamos discutiendo.
1: Señorita, aprenda a perder, por favor.
0: Ahorita no estamos haciendo nada, nada, nada de que estamos perdiendo ni nada de eso.
1: Son boludeces, boludeces, boludeces. Siempre hay un reto, siempre hay algo que perder, siempre hay algo que perder. Vos lo sabés. Entonces, que nos digan ya, está perdiendo, ya lleva menos un punto, nada más. Pero bueno, muy contento de estar acá con ustedes. Como ya te decía, yo ya que venía para acá para la estación, el solito está rico, el calorcito está rico. Disfrutarle para toda la tarde. Gracias a todos los que nos están sintonizando, por ahí estaba escuchando que Kurumi andaba comiendo, que estaba comiendo pizza, que no nos han invitado a la pizza. Por ahí que nos mande 2 trocitos de pizza. Y también a todos los que nos están sintonizando, que pasen una excelente tarde. Nos vamos a estar acompañando juntos de aquí hasta las 6 de la tarde. En 3 seguidores, claro.
0: Evidentemente, estamos por acá a través de la programación del 102.9. Y bueno, por acá quiero platicarle. La Terminación 33 nos dice que nos manda corazoncito verde. No recuerdo, a ver, usted boludo que nos venía escuchando, ¿por qué era el corazón verde?
1: No lo sé, yo me quedé hasta que leíste mis mensajes donde te decía que si darte la ley.
0: Yo le había dicho que mandaran corazón verde.
1: De ahí en fuera.
0: ¡Oh, carajo! Es que no, ¿qué ha pasado?
1: Yo no escuché la dinámica.
0: Bueno, a ver,
1: no
0: qué nos decir. Dice, ¿por qué pedí que mandaran corazón verde? Era algo de que comieran algo o algo que hicieran y que dijeran que era corazón verde. Pero bueno, por acá también dicen también chiles en vinagre y el taco placero. Ah, era evidentemente eso. ¿Quién ha comido taco placero?
1: Una
0: ¿usted
1: delicia.
0: Ha comido, boludo, un taquito placero un jueves?
1: Boludo. No solamente los jueves, los fines de semana con la familia.
0: Qué
1: estamos
0: rico.
1: Echando toda la comida familiar, que cuando descansamos todo el laburo. Y los tacos placeros, sin duda, una joya en la familia.
0: Sabe delicioso, ¿verdad?
1: Demasiado. Demasiado, demasiado.
0: Muy bien, por acá Carlito dice, jaja, va que va. Mira, Carlito, ya estamos hablando como argentino de aquí hasta las 6 de la tarde. Y de 5:40 a las 6 vamos a estar hablando totalmente en inglés, Héctor Rivera.
1: ¿A partir de qué hora?
0: A partir de las 5:40.
1: Ok.
0: Por acá nos dice, te espero, te quiero mucho, Dianita, cuídate. Muchas gracias, Carlito, yo también lo quiero mucho y le mando un saludo. Muchas gracias por estarnos escuchando.
1: Richard dice, Héctor y Anita, linda tarde, aquí en sintonía con mucho gusto. Muchas gracias, Richard, te mandamos un fuerte abrazo, que el Richard todas las tardes nos está escuchando.
0: Siempre,
1: no sé si
0: ese es fan número uno.
1: No sé si lo escucha en la casa, pero siempre nos está escuchando.
0: Evolud es fan número uno del programa,
1: el
0: Richard.
1: Boludo, dice.
0: Por acá nos dice, Dianita, te voy a antojar con lo que más te gusta, rellena y carne de cerdo en salsa verde con nopalitos y arroz, pero no me anden antojando, ¿qué pasó con eso? Yo quiero que me traigan un taquito aquí a la estación y que me traigan esa rellena deliciosa que a veces hacen como en morita o en salsita verde como dice con nopales, ¿qué pasó ahí? Yo quiero eso, boludo, ya hasta se me antojó, me va a salir un grano en la lengua.
1: Dice Kurumi. En Facebook, yo siento que se merece la lavadora la señora, ya está muy grande, merecen que tengan lavadora los adultos mayores. Ya no pueden lavar como uno joven bueno para mí. Tacos de bistec, yo, pero ahora ya no me gustan.
0: ¿Tacos de bistec?
1: ¿Qué no te gusta? ¿De qué estaban hablando?
0: De los tacos de los tacos placero, boludo. ¿Qué no se puso al corriente en el programa? ¿O qué ha pasado?
1: No.
0: Pero bueno, ya le dije, estamos hablando de eso, de los taquitos placeros.
1: Dale, nos manda una foto de la pizza que... Oye.
0: Hijo, y hasta se me hizo agua más la boca con la moronga y eso. Bueno, con la rellena que nos mandaron y ahorita la pizza. No, qué barbaridad, ya mejor me voy a comer mi pechuga con mis verduras.
1: Sí, la pizza tiene una pinta que vaya... Está buenísima. César Vargas dice, póngale un reto a Diana porque lleva un punto menos. Aparte se escucha como la India María. Saludos. Dale, eso yo no lo puse. Yo no lo puse, ¿eh? Lo puso César. Yo no me hago responsable.
0: Se me hace que anda usted metiendo bots también, como la participante. ¿Qué ha hablando pasado, boludo? Ya cállese mejor. Hablando porque anda aquí poniéndome bots como
1: decirle,
0: César Vargas.
1: Déjeme decirles. No me acuerdo qué día fue, pero un día de estos yo estaba escuchando a la Diana que estaba diciéndole a alguien. Creo que era Carlitos, si no mal recuerdo. Carlitos, pero tienes que votar por mí, porque por el Héctor tengo que ganar yo, que no sé qué.
0: Es que Carlitos es mi fan. Carlitos ha sido mi fan número uno, pero mío. Usted no se meta ni se entrometa en esa situación, boludo. Es más, estoy buscando por acá los audios y no los he escuchado. Los encuentro. Carlitos tiene activado el chat de borrar los audios.
2: Gracias, che boludo. Cuídense, los voy a escuchar hablando inglés igual argentino.
0: Carlitos nos escucha.
1: Es lo que veo. Carlitos, dale, gracias. Gracias por estarnos escuchando. Hacemos tu tarde muchísimo más amena. Dice por acá, terminación 72. Me parece que es Berito. Dale, tengo el volumen abajo.
0: ¿Qué ha pasado, boludo?
1: La concha de su madre, dice.
0: Póngase la pila.
2: Anita, Héctor, ¿cuál profesor o profesora recuerdan de su infancia?
1: ¿Qué profesor o profesora de la infancia? Yo recuerdo mucho, con mucho cariño, uno de mis primeros profesores que tuve en la primaria, el profe Pedro. Una joya de profesor, un gran ser humano. Hace como 2 años volví a tener contacto con él. Ahorita la verdad es que ya no he tenido contacto con él, pero el primer profe que podría decir recuerdo con mucho cariño.
0: Yo. Evidentemente, es que los Pedros son muy buenas, son las mejores personas en el mundo. Ya sabía que me iba a poner esa cara, boludo. Ay. Pero bueno, por acá yo que recuerde a algún maestro. Está complicado.
1: ¿Por qué?
0: Tengo muchos en la mente, pero sí como que tengo Alzheimer. Ya no recuerdo mucho a mis maestras, hostia. Digo, boludo, boludo. ¡Boludo! ¿Qué pasó? Ya cállese, yo solo soy la sirvienta. Yo solo soy la sirvienta, ya cállese y nos vamos a ir mejor a un corte.
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1: Y ya estamos de regreso. 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

0: Un saludo a ese pibe, José de Jesús, que me salió medio traicionero y terminó hablando con Héctor Rivera, cosas de mí. Le mando un saludito. Que se cuida mucho, que dice que no ando hablando como Argentina.
1: Dale, yo le mando un saludo al argentino más argentino de todo Tulancingo. Disfruta tu canción, pibe. Blank Space, Taylor Swift.

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0: Dale, estamos de regreso en Ultraseguidores. Menos 10 puntos a la Dianita, que se le ha estado pasando hablando como colombiana. ¿Pero qué es esto? ¿Quedamos en algo? ¿Quedamos como argentinos?
1: Ya me tiene hasta la concha de... Nah. Ya sabes qué, con eso de que tengo menos 10 puntos. Ya estuvo, boludo.
0: De hecho, van menos 20, pero nada más le estoy poniendo menos 10 porque soy buena persona. En fin, vamos a pasar a leer los mensajes que teníamos esta tarde en nuestro WhatsApp. Recuerda que si te quieres poner en contacto con nosotros, 775-771-1029. Dice, terminación 10, estamos recontentas porque... queríamos que vos hablaran el mejor acento del mundo, el argentino. Claro, el mejor, ¿sabes? Un acento muy rico, muy rico, bastante rico. Dale, Miguel, buenas tardes, ¿cómo estás? Dice por acá, Mario Alberto, Dianita, traes un quilombo los acentos. Ahorita que dijiste quilombo, me acordé justamente del meme este de Frozen, donde sale, ¿cómo se llama el mono este de Frozen? ¿El Olaf?
1: Un meme
0: de Olaf que donde le meten una zanahoria como una nariz.
1: ¿Pero de qué habla, pibe? Dale. Es que no le estoy entendiendo a usted.
0: Dale, pues no me estás escuchando. Estoy diciendo que Mario Alberto puso, Dianita trae un quilombo con los acentos. Y le estoy diciendo que ahorita que dijo quilombo, me acordé de un meme, de un video meme donde sale Olaf. Ahorita te lo voy a poner. Porque tiene una nariz respingadita y bonita y habla normal. Pero cuando le meten bien la zanahoria y se le hace una narizota... Justamente empieza a hablar como argentino y dice, me levanté con un quilombo. Y ahorita me dio mucha risa que escuchara que dijera quilombo. Dice terminación 81. Queremos que la rifa de la lavadora sea limpia porque Cristina de la situación de los bots, me parece. Fíjense que sí, estamos checando justamente toda la parte de lo de los bots para que sea una rifa limpia, como lo están diciendo ustedes. Dian Lover dice, duelo de Dian Lovers contra riveristas.
1: Porque son unos arribistas, usted como usted, boludo.
0: Ya ve cómo.
1: Evidentemente yo voy a ganar.
0: Ya vi cómo vemos ustedes el lazo, no es lo mismo. Un arribista y un riverista.
1: Pero pareciera que así la se escucha.
0: A ver, dice por acá.
1: La concha terminación de su madre, vaya usted.
0: Terminación 41. 41 nos dice.
2: Soy su superfan. Contigo, Dianita, en la mañana. Y ustedes dos ahorita. Me encanta escucharlos.
1: Muchas gracias.
0: Gracias, al pibe. Las mejores vibras hoy y siempre. Dice, terminación 89, dice, justamente de la aclaración de lo de la lavadora. En un momento lo vamos a estar leyendo. Kurumi dice, yo soy su fan número uno, hasta lo sigo en todas sus redes y los menciono. Muchas gracias, Kurumi, te mandamos un fuerte abrazo y también esperamos que nos traigas las rebanadas de pizza que nos debes.
1: Si no, ya no les vamos a estar hablando igual a Kurumi, porque a mí se me han antojado esas pizzas de definitivamente, claro. Boludo.
0: Dale, ya apareció tremendo cable.
1: Ya apareció el tremendo cable que se ha llevado como siempre aquí Miguel, que siempre se lo dice, anda llevando el boludo.
0: Una argentina española.
1: Yo tengo dualidades, por eso soy Gemini, boludo. Dale. Ya cállese la boca. Ella es la concha de su madre.
0: Mire.
1: Porque lo único que sé decir.
0: ¿Qué pasa? Son puntos menos que usted recibe.
1: Ya vayan cállese.
0: Vayan diciendo, ¿qué otro castigo le vamos a poner a la Diana Montiel?
1: A la Diana Montiel, este igualado.
0: Ahí va con su única arma mortal.
1: Ya dejé de estar alegando, boludo. Mejor dicho, dejar de estar haciendo ese sonido de asno como siempre, Héctor Rivera. Vamos a... Ya le dije que se calle. Por acá nos dicen, yo soy fan número uno. Hasta lo sigo en todas sus redes sociales y los menciono, dice Kurumi.
0: Como argentina, no como colombiana. ¿Qué le pasa a la piba?
1: Oye, evidentemente, ya por acá dice Kurumi que nos ha estado etiquetando en algunas publicaciones y efectivamente sí hemos estado saliendo como lo que es en sus redes sociales. Y que dice que nos sigue en las redes sociales Kurumi, que es fan número uno.
0: Claro, siempre nos van subiendo comentarios a las historias o las publicaciones. Un ultra fan, sinceramente, de Kurumi. Dice, Huicho, ¿por qué hablan como excelsa?
1: Yo solo sé que soy la sirvienta, boludo.
0: Dice César Vargas, que se tatúe la H de Héctor.
1: Pero váyanse a la concha de ya saben dónde, porque yo no me voy a tatuar nada que tenga que ver ni con Héctor, ni con G, ni con nada.
0: Dale. ganar, ya saben, como la princesa.
1: Ya dice, vamos a dejar de hacer estas dinámicas.
0: Ah, da, claro, como la niña va perdiendo, ahora quiere que se dejen de hacer estas dinámicas.
1: Hasta aquí tremendo, quedamos, hasta aquí mi reporte, ¿qué, boludo?
0: ¿Qué pasa? ¿Qué pasa? Se cuatrapean los cables. 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Dice por acá, Huicho, que se tatúe. Vamos a hacer esto más interesante. Si nos llegan...
1: Deje de estar diciendo cosas, corazón... porque no lo voy a hacer, boludo. Así que váyase por allá bien lejos, mujeres. Váyase por Buenos Aires.
0: Mujeres, lo que nos pidan podemos. Si no podemos, no existe. Dice, terminación 97. Ah, que nos manda el link. Bueno, ahorita le mandamos el link de la publicación de Facebook. Esme, hola, hola, buenas tardes, chicos. Chequen bien lo de la rifa de la lavadora, porque una foto tuvo 100 likes en menos de una hora. Esme, gracias por el reporte. Justamente ya lo estamos checando con nuestros compañeros de redes sociales.
1: Muchas gracias, Héctor Rivera, por hacer la aclaración.
0: Claro. No te sabes otra arma mortal.
1: No, claro que me sé, ya, claro que me sé, pero no lo quiero hacer quedar mal al aire, boludo. Pero bueno, por acá vamos a jugar a un que prefieres. Quisieras, piba. Vive, perdón. Y por acá dice, Oli, ya hablaron como españoles, ostras, jaja, Team Dianita. Claro, muchas gracias. Gracias por hacer Team Dianita. Pero nada más era un ejemplo, tío. Claro, sí, nada más era un ejemplo.
0: Te puedes equivocar las veces que puedas.
1: Creo que ese me queda más cómodo porque estoy haciendo demasiado esfuerzo. He quedado tan harta de esto que de verdad estoy a punto de decir que dejo esta dinámica.
0: Estás
1: ya me tiene harta,
0: perdiendo.
1: Me está poniendo de malas como tú estabas de malas con el fresa.
0: Estás harta porque vas perdiendo, piba.
1: No, estoy harta porque me tiene harta esta forma de hablar como argentina, boludo.
0: Dale, dale, pero no se enoje.
1: Ya estoy harta, estoy desesperada.
0: Pero eso no es como argentina.
1: Pues
0: como
1: no, española. Ya estoy hablando como española.
0: Dale,
1: ya, así ya, está más relajada, amigos.
0: Menos.
1: Cállese,
0: mejor
1: cállese.
0: Que nos digan qué castigo van a poner.
1: Cállese, que me desespera.
0: Que nos digan qué castigo van a
1: ya,
0: querer.
1: Ya, manden el castigo, ostra.
0: Que se tatúe, dice.
1: Que se tatúe. Cállense con los tatuajes, boludos, porque no me voy a hacer ningún tatuaje. Por acá el Gus Gus igual anda diciendo que me tatúe, boludo.
0: Dale, Gus Gus, que se tatúe la G. Claro. Ahí se ve el amor.
1: Ya estoy harta. Harta, definitivamente. Me están temblando, me están sudando hasta las manos de que quiero darle en su
0: en este
1: concha
0: momento,
1: de su cara.
0: Ustedes no la están viendo, pero en este momento ubican a la Celostina de Laura
1: Así
0: Pico.
1: Así estoy, ya estoy hasta
0: justamente
1: sudando.
0: Está como
1: me están dando los bochornos de la menopausia, boludo.
0: De la menopausia. Terminación 18. Feliz
1: Estoy, boludo, ya no aguanto.
0: Terminación 18, feliz tarde, gracias. Feliz tarde igual para ti. Terminación 33, que se tatúe la piba. Terminación 72 nos mandó un audio, dice.
1: Miedo a las agujas.
2: Lo del agua de tortilla.
1: Me prefiero tomarme el agua de tortilla, boludo, a seguir hablando como argentina.
0: ¿Qué es agua de tortilla?
1: Agua de tortilla,
0: ¿qué estaban diciendo?
1: Sabe.
0: Ya, dale, ya. Ya recuerdo. Kurumi dice, cuenten chismes.
1: Chismes o chismes.
0: Vamos a empezar. Can. Dale.
1: Yo empiezo si quiere, boludo, a contar los chismecitos.
0: Cuéntanos un chisme.
1: Les voy a contar un chisme. En este momento me da ganas de darle una mentada a Héctor Rivera al aire, pero me estoy aguantando porque no estoy soportando la burla que me está haciendo. No crea, escuchen,
0: dilo
1: pibes, todos ustedes. Ya me tiene harta.
0: Pero dilo como argentina,
1: harta,
0: no como colombiana.
1: Harta.
0: ¿Sidarta?
1: Dice, harta.
0: Terminación 78. Hola, buenas tardes. Tengo un reto a Diana, que se tatúe el nombre de Héctor o lo que él quiera.
1: Huicho por acá dice, boludo, que le tengo miedo a las agujas. No, pero es que un tatuaje es para toda la vida. Imagínese, voy a andar ahí marcada como vaca.
0: Lamentablemente, usted dijo eso al aire.
1: ¿Qué?
0: Yo dije que ahí se veía el amor. O sea, que no lo va a amar para toda la vida.
1: Claro que sí, pero escúcheme. La que marca soy yo, no ellos, a mí, boludo.
0: No, hombre.
1: Ya cállese la boca y no voy a hacer ese reto.
0: Hola, de castigo, que cante una canción como argentina. Bueno, mira,
1: Así como
0: castigo,
1: el...
0: Castigo, la verdad, que no lo veo como castigo, ¿eh? Lo veo como una dinámica. Descartado completamente. Dice Dian Lover, reto para Dianita Bebé, subir a lo más alto de la torre de cristal y que grite, ¡soy la princesa de la radio! Dale.
1: Ese sin problema lo hago, boludo, pero ya por favor quítenme de este reto tan castrante que ya no aguanto hablar como argentina, pibe, estoy sudando.
0: Justamente así me sentí la vez que hablamos como los fresas.
1: Pero de verdad que yo ya no lo aguanto, de verdad, que me estoy poniendo demasiado mala.
0: Hay que reconocer que la Diana, vaya, la igualdad está horrible. Hay que reconocer que Dianita se ha estado esforzando muchísimo más y ha aguantado mucho más que la vez que hicimos la dinámica.
1: Quiero hasta llorar, fresas. De verdad, boludo, pero más que nada por la broma y cómo me está usted molestando todo el tiempo fuera del aire.
3: Llevas un punto menos, llevas un punto menos.
1: Tiene arte.
0: Y le apago los micrófonos. Imagínate lo que siento yo. Dice, después se van a arrepentir, no lo recomiendo. Huicho, pero sí vale la pena el tatuaje. Claro, claro que vale la pena, pero soy un...
1: Boludo, ya cállese.
0: Yo soy un caballero. Nos no la voy a forzar a hacer lo que ella no quiere.
1: A ver, caballero, pibe, usted cállese ya, por favor. Nos tenemos que ir a un corte comercial y regresamos con toda la habladuría que tiene.
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0: Dale, continuamos más con nuestros seguidores. Y es momento de leer también algunos mensajes. Recuerda que si te quieres poner en contacto con nosotros, lo puedes hacer al teléfono de WhatsApp 775-771-1029. Pero no te olvides de seguirnos también en redes sociales, que también andamos muy atentos por allá. Subimos a veces las dinámicas, etcétera. Así que recuerda seguirnos en Ultra, en Facebook e Instagram como Ultra Radio Tulancingo.
1: Evidentemente, pibe, y bueno, pues vamos a por acá a escuchar los audios que nos han mandado todos los radioescuchas.
0: Claro.
1: ¿Qué? ¿Qué se me queda viendo?
0: Nada, pues usted tiene el teléfono.
1: ¿Y que usted no tiene su iPad para poderlo leer o
0: no,
1: qué?
0: No, yo no lo tengo.
1: Anda viendo películas.
0: No.
1: Daba por acá, dice, hola, que se tatúe Diana, igual que Héctor.
0: Dale.
1: Para que estén iguales y no se raje, dice, tremendo. Rajarse a su pueblo. No, eso no lo dijo, lo digo yo. Dicen por acá, hola, ¿podrían mandar un saludo a la familia Sánchez? Sánchez, qué ánimo, si se puede que no se desanimen. Que no se desanimen la familia Sánchez. Terminación 72.
2: Lo del agua de tortilla. Un castigo muy bonito sería que les dé agüita y croquetitas a todos los perros del jardín.
1: Ah, yo pensé que yo tomara agua y concretitas.
0: Dale.
1: Dije, Dios mío, eso es bonito, ¿verito? Pero con mucho gusto lo hago. Prefiero ese reto. A ver, tengo varios que escoger, pibe.
0: No,
1: darle
0: no
1: de... Que yo tengo que hacerlo, boludo. Ya cállese y deje de quejarse.
0: Que yo lo tengo
1: darle
0: que
1: de comer. Darle de comer agüita y concretas a los perritos. ¿Qué otro era? El tatuaje, que ese no lo voy a hacer, evidentemente. ¿Qué otro pusieron, pibe?
0: Que te tatúes mi nombre, o que te tatúes una H, o que te tatúes una G, dice tu esposo.
1: No tengo esposo, pibe, me falta el anillo.
0: Sabemos que sí tenemos
1: no,
0: esposo.
1: Quisiera, tengo que tener al anillo para decir eso, deje de andar dando habladurías. Y bueno, la otra era subir a la torre de cristal, a lo más alto, al pico de la antena, y gritar que soy la princesa de la radio, dijo de Allover.
0: Claro.
1: También por acá, dijo que de castigo cante una canción como Argentina. Canto
0: sí.
1: Para ti esta canción. No sé cómo se canta, vive en Argentina.
0: Nada, muy sencillo.
1: A ver, cántelo usted. ¿Cómo le haría?
0: Una canción en como argentino.
1: Como argentino.
0: Muy sencillo. Ella durmió al calor de las masas y yo desperté queriendo soñarla. Dale, Gustavo Cerati, el más grande de toda Argentina. ¿Qué quería? ¿Que hablara todo el tiempo como argentino, incluso cantando? Nada.
1: ¿Qué le
0: digo?
1: Dice
0: por acá, Diane Lover, la canción Él me mintió, de Amanda Miguel.
1: Ella habla así, ¿no? Como es argentina.
0: No.
1: ¿O por qué todo el tiempo habla así?
0: Sí, cierto, es argentina. ¿Así como una española, no?
1: No, cállese, boludo, ya.
0: ¿Qué pasa?
1: Que ya me tiene harto.
0: ¿Pero qué pasa?
1: Lo voy a agarrar de la cara y le voy a dar
0: Tienes que echarle ganas, comprométete con el papel. Ya hasta me estoy enojando yo.
1: También a mí ya me tiene harta. ¿Cómo se dice todo eso? Por acá, Dia Lover dice, si es argentina. A ver, como manda Miguel. Él me mintió. Él me dijo que me amaba y no era verdad. Él me mintió. Y nada más. Déjenme, busco la letra, boludo.
0: Dice Emi, nos manda un audio. Tengo que volver a subir.
1: ¿Usted que me ve, boludo? Nada más viene a criticarme, Miguel.
0: Dice por acá mi buen amigo Emi.
3: Están hablando en Argentina, ¿qué dinámica están haciendo?
0: Exacto, estamos hablando justamente con ese acento. Pero venga, los castigos son demasiado pequeños.
1: No, ya
0: tiene
1: le
0: que
1: dije.
0: Ser un castigo picante.
1: El del agua de tortilla.
0: Claro,
1: eso sabe delicioso, digo asqueroso.
0: El tatuaje evidentemente no lo vamos a hacer.
1: Ese no lo voy a hacer, pibe.
0: Yo ni siquiera te voy a obligar a hacerlo, ni siquiera te voy a estar.
1: Y aunque me obliguen.
0: Ni te voy a estar metiendo cizaña. Yo sé que no va mucho a Gustavo. Pero lo bueno es que no voy a meter cizaña. Pero,
1: lo bueno que oigan, no eres una víbora.
0: Que nos manden un castigo candente. Un castigo que de verdad valga la pena.
1: Ya cállese, han mandado varios. Ya cállese, boludo. Que tengo que escoger entre como 5.
0: Ah,
1: y voy a escoger la canción, él me mintió.
0: Muchísimo, no acaba
1: él
0: ni
1: me
0: mañana.
1: Mintió. No, él me dijo que me amaba y no era verdad.
4: Él me mintió. No me amaba y nunca me amó. Él dejó que lo adorara. Él me mintió. Él me mintió.
0: Yo acompaño la banda sonora.
4: 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Era solo un juego cruel de su vanidad. Él me mintió. Con el corazón destrozado y el rostro mojado. Y ya, pibe.
0: Dale, te faltó la parte más emblemática. Ahí le
1: va,
0: no,
1: pero ya se va a callar la boca. Por acá dice... ¿Cuál era la boca? Digo, ¿cuál era la parte?
0: El coro.
1: ¿Cuál es el coro de Amanda Miguel? Mentiras, todo era mentiras. Palabras al viento. Tan solo un capricho que el niño tenía.
4: Ahí tiene su capricho, boludo. Ya cállese la boca, pibe.
0: Falta el otro coro. Ah. Dale.
1: ¿Cuál es el otro coro?
0: ¿Qué locutoras están más flojas que tenemos?
1: Como si no soy usted. Se me pega. Y ya cállese que ya me voy a poner a llorar.
0: Ah, dale, la princesa. Vámonos un corte, pues.
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0: Y ya estamos de regreso por acá.
1: Claro, continuamos con más en Ultra Seguidores, que por cierto nos acercamos cada vez más al culmino de este espacio. Oigan, tenemos un aviso súper importante que darles. Número uno, tenemos pases, tenemos sorpresas para todos ustedes, amantes del circo. Vamos a estar regalando unos pases para que puedan acudir al circo. Pero la dinámica es muy sencilla. Para que ustedes puedan acudir al circo, nos tienen que llamar directamente a cabina. Vamos a tener una pequeña charla como argentinos y aparte nos tienen que decir el nombre del circo. Así de sencillo, se llevan sus pases para el circo.
0: Pero, ¿qué ha pasado? No hemos dicho el nombre del circo.
1: No, claro, la dinámica, el circo, han estado escuchando el spot constantemente.
0: Efectivamente.
1: Entonces, venga, si son ultraseguidores de corazón, de hueso verde, van a saber, la respuesta está facilita, sencillita.
0: Ya tenemos una llamada, por acá, hola, buenas tardes. Nos acaban de colgar.
1: Recuerden, nos tienes que llamar directamente a la cabina. Ah, vamos a hablar un ratito como argentinos y de repente nos tienes que decir el nombre del circo. Así de sencillo.
0: Dama nos está marcando a través de WhatsApp, pero es solamente a través de línea en cabina.
1: Dama, a través de la línea en cabina. Buenas tardes.
2: Buenas tardes.
1: Buenas tardes. ¿Con quién tenemos el gusto?
2: Soy Jorge Luis, mijo. Soy Jorge Luis.
1: ¿Qué pasa?
2: Jorge Luis, mijo.
1: ¿Cómo estás, pibe? ¿Qué pasa? ¿Qué andas haciendo?
2: Aquí pasando la murriqui aquí en la casa.
1: Ah, qué bueno. ¿Cómo está la familia?
2: Está muy bien la familia.
1: Qué bueno.
2: Ya sabes.
0: ¿De dónde
2: nos...? ¡Cállate, bobo! ¡Cállate!
0: Me acabas de decir ¡cállate a mí! ¿Qué ha pasado, Luis o Jorge? O como te llames, pibe.
2: Me llamo Jorge, mija, Jorge Luis.
0: Jorge, ¿por qué me acabas de decir cállate, Jorge?
2: Es que aquí somos argentinos, mija.
1: Dale, pero Montelita se está esforzando. Montelita se está esforzando. Hay,

0: reconocerle que ya aguantó mucho más que cuando yo hablé como fresa.
1: Claro que sí, mi hijo, ya sabe, estamos aquí nosotros.
0: Dale, a ver, ya tuvimos la platicadita por acá como argentinos. Ahora sí, dime, ¿cómo se llama el circo con el cual te puedes ir con este pase?
1: El circo se llama Taide.
2: Evidentemente.
0: Excelente, buen puntaje. Oye, amigo, mándanos por favor tu INE a través del WhatsApp para que puedas pasar por tu pase. Ahorita te digo cuándo puedes pasar.
1: Perfecto, mijo, ya sabe.
0: Dale, gracias, te mando un abrazo, callate, saludos a la familia.
1: Por favor, cállate.
2: Muchas gracias, boludo, cuídese mucho.
1: Sale, boluda, nos vemos.
0: Dale, va.
2: Estamos esperando otra llamada y que...
0: Recontra buena vibra la que tiene acá mi amigo.
2: Evidentemente, que nos mande su identificación oficial.
0: Claro, que nos mande identificación oficial. Ahora bien, la primera persona que nos llame aquí a cabina, vamos a tener una platicadita también como argentinos, y que nos diga dónde se encuentra ubicado el Circo Ataide. Bueno, buenas tardes.
3: Hola.
0: Buenas tardes, ¿con quién tenemos el gusto?
3: Con Jonathan, che, boludo.
0: Jonathan, ¿cómo está? ¿Qué pasando?
3: Pues aquí queremos ganar los boletos.
2: ¿Cuántos años tienes, Jonathan?
3: 10, boludo.
0: Excelente. Sencillita la pregunta. Mira, te la voy a cambiar porque yo quiero que te vayas justamente a ver el circo. A ver, dime. Jonathan, ¿verdad?
3: Sí.
0: Dale. Dime, de nueva cuenta, ¿cómo se llama el circo? Te voy a hacer tres preguntas, sencillitas todas, pero me tienes que responder las tres. ¿Cómo se llama el circo?
3: Ataide, che.
0: Dale, Ataide, primera respuesta correcta. Segunda pregunta, dime, ¿dónde se encuentra ubicada Ultra 102.9?
3: En Zaragoza, wow.
0: Ok, la tercera pregunta. ¿De qué hora a qué hora estamos nosotros ultraseguidores?
3: De tres a...
0: Venga, estoy escuchando que te están soplando las respuestas, pibe.
3: Es que también quiero ir.
0: Bueno,
2: okay. Eso sí se vale, eso se vale.
0: A ver, un poquito más difícil. El nombre de los locutores, ¿quiénes somos nosotros? Tienes nombre y apellido.
3: Diana Montiel. Es que no te conozco.
2: Y boludo, dale. No se sabe tu nombre.
0: Dale, boludo.
3: Es que está bien feo.
0: Eso no te lo voy a negar. Eso no te lo voy a negar. Un hombre tiene que ser feo. Feo.
3: Es feo, pero lindo.
0: Las tres F, dice por ahí. Feo, fuerte y formal. Es lo que hace un hombre.
3: Y está re lindo.
0: Ah, muchas gracias. Lo mismo digo. A ver, bueno, entonces, Diana Montiel. ¿No te sabe ni siquiera mi nombre? Ni siquiera el apellido, ya no te lo digo. Mi nombre.
3: Boludo.
2: Qué bueno, que nos diga el nombre del programa, boludo.
0: Te cambié la pregunta que habíamos hecho al inicio. Te puse tres muy sencillas. Si no tendrías que... Vas a perder tremendo pase.
3: Pero si solo era una.
0: Claro,
2: sí,
0: pero...
2: evidentemente, boludo. Tú también te estás pasando de...
0: Bueno, a ver, dime. Mal. ¿Te sabes la pregunta inicial?
3: Solo era una.
0: ¿Te sabes la pregunta inicial que era dónde se ubica el Circo Ataide?
3: Sí.
0: ¿Dónde?
3: En Plaza Patio.
0: Ah, vale, ya. Se lo hubiera ganado desde un inicio.
2: Te lo dijo desde un inicio, boludo, pero tú no habías escuchado.
0: Nunca hicimos...
2: Sí lo dijo.
0: ¿Sí? Sí, bueno,
2: lo
0: dale, amigo.
3: Sí, sí, te lo
0: mándame,
3: dije.
0: Mándame tu INE por WhatsApp. ¿Tienes el WhatsApp de la Ultra?
3: Sí.
0: Dale, mándame tu INE y ahorita te digo cuándo puedes pasar por tu pase.
3: Gracias.
0: Dale, gracias. Jonathan, cuídate mucho.
2: Nos vamos a ir con otro pase doble, boludo, porque tenemos más para regalar a los radioescuchas.
0: Ah, me parece perfecto.
2: Otro. Pero, que marque.
0: ¿Cuál va a ser? La siguiente persona que marque, mientras voy a estar formulando la pregunta. Recuerda, para que te puedas comunicar con nosotros, 75-311-10, 75-5-1029.
2: Ya tenemos la llamada, Bobo, cállese, Bobo.
0: Ah, aprenda a hablar.
2: ¿Con qué nos habla? ¿Quién habla con nosotros?
4: Hola, ¿cómo están mis paisanos argentinos?
2: Oye, parece que sí eres de Argentina.
4: Así es, mi niña hermosa, boluda. ¿Dónde está el otro boludo de mi paisano?
0: De acá, acá, acá está, por acá está, claro.
4: Oye, pero ella es una mentira, mi niña. Porque el 5 al aire no está ahí donde te dijeron. Está frente a la Mega.
0: Pues la Mega está en Plaza Patio, pibe.
4: No, ponete no, trucha. Pibe, estás mal.
2: Es la misma mal, ubicación, pibe. Boludo.
4: La Plaza Patio es una cosa, y donde está el circo, es frente de un terreno que era baldío, pibe, y te lo puedo comprobar con esto, porque ahí estoy aquí en Tulancingo, me acaba de prestar un amigo mío su celular para marcarte.
2: Bueno, boludo, pero enfóquese la pregunta que le vamos a hacer a usted.
0: Dale, pibe, un favor. ¿Podés bajarle tantito a la radio para que no se esté viciando el audio?
4: Es que yo no sé cómo se usa este cosa del teléfono. ¿Qué quiere, que le baje el volumen, boludo?
0: El volumen a la radio.
4: Ah, ok. Ya le bajé tantito, boludo, dime.
0: Dale. A ver, te vamos a hacer una sencilla pregunta.
4: A dime. Ver, adelante, boludo.
0: ¿Desde a qué hora estás escuchando Ultra? ¿Escuchaste todo el día la Ultra? ¿En la tarde
4: he
0: incluso?
4: He estado escuchando todo lo que dicen y platican, boludo. Dale, y entonces, que hace rato estaba la pibe
0: la pregunta,
4: cantando una canción casi casi de español.
0: Macho, la pregunta es la siguiente.
4: A ver, dime, boludo.
0: ¿Cuándo es el debut del Circo Ataide?
4: Mañana viernes, 7:30 de la noche, boludo.
0: Claro que sí, pibe, mandame en este momento la foto de tu INE al teléfono de WhatsApp para que ahorita te diga a qué hora puedes pasar por tu pase.
4: Ey, boludo, es que yo no tengo INE de aquí de Hidalgo.
2: No importa.
4: Te voy a repetir, boludo.
2: No importa,
4: soy
2: boludo.
0: Nah, no importa, mandame tu identificación.
4: Me lo acaban de felicitar.
0: Mandame tu identificación oficial y ya no hay problema.
4: Pero dime, si quiere, todo mi nombre completo para pasar por él, boludo.
2: No, boludo, manda alguna Mándalo identificación que tengas. ¿Una licencia?
4: ¿Qué te puedo mandar?
0: ¿Una licencia de conducir o algo?
4: Otra te la mando.
0: Dale, ya estás.
4: A mi boluda, que tiene una voz hermosa.
2: Muchas gracias, boludo. Le mando un saludo y un beso.
4: Yo también te mando todo lo que tengo en mi corazón. Adiós, mis paisanos hermosos.
2: Gracias, cuídense mucho.
4: Ay, sí, boludo, te lo voy a creer demasiado.
2: Cuídate mucho. Pues. Muy bien, boludo, pues ahora nos vamos a ir con otra dinámica. Estoy sudando definitivamente en esta dinámica, pero ya antes de irnos al corte, porque tenemos muchas cosas que hacer, boludo. ¿Qué te parece si antes nos vamos a un corte?
0: Vámonos a un corte, pues regresamos con más en Ultra Seguidores.
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2: Oiga, boludo, y yo le tengo que platicar algo bien importante, porque va a ser una... Es más, vamos a dejar de hablar en argentino. A ver, les tengo una sorpresa muy importante que yo los invito a que pongan muchísima atención, y sobre todo es play attention, porque ¿qué creen? El día de hoy vamos a dar las indicaciones de cómo va a ser el cierre de nuestra dinámica de los votos por la lavadora Whirlpool gracias a Mueblería Modelo y a Ultra 102.9. En este momento, la dinámica, les habíamos comentado que, bueno, la foto más votada, con más reacciones, con más likes, va a ser la ganadora o ganador. Así que en este momento, completamente en vivo, vamos a mencionar que en punto de las 6 de la tarde, ¿qué va a pasar, Héctor?
0: En punto de las 6 de la tarde se va a cerrar la votación de las fotografías. Pero no solamente eso, también vamos a hacer una videocaptura de pantalla de cómo quedan hasta ese momento los votos. Eso quiere decir que el día de mañana que demos el nombre de la ganadora, no va a haber más votos. Hasta aquí los votos se cuentan.
2: Así
0: que ya lo sabes, estate pendiente en redes sociales, ya te dije, nos puedes encontrar como Ultra Radio Tulancingo en Facebook, métete a la página para que justamente veas ahí la videocaptura de pantalla y así de sencillo vamos a estar anunciando el día de mañana. ¿A qué hora va a ser el anuncio?
2: El anuncio oficial hoy se va a subir a nuestras redes sociales, quién fue ganador o ganadora, ¿no? Ahorita nos vamos a meter a las redes y vamos a ver quién tiene más reacciones. Posteriormente se va a subir a las redes sociales esa videocaptura como mencionas y oficialmente el día de mañana se menciona, recuerden, hoy cerrando esta dinámica, a las 11 de la mañana en el programa de Rubén, quién es el nombre de nuestra ganadora o ganadora. Y en punto de las 5 de la tarde se hará entrega de la lavadora oficialmente en vivo en Mueblería Modelo y pues obviamente participando con Ultra 102.9, que es partícipe de consentir a todas las mamitas hermosas por haber pasado este 10 de mayo. Así que en unos minutos ya. Prácticamente falta muy poco para conocer a la ganadora de esta lavadora, Héctor.
0: Que por cierto está muy bonita la lavadora.
2: Sí. Así que, bueno, vamos a ver quién corran. Todavía pueden compartirlo. Más likes, más me gustas. Compártanlo porque tienen todavía unos minutitos.
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0: Boludo, ya estamos de regreso porque ya se va a acabar el programa, pero todavía tenemos para consentir a los radioescucha y recuerden que hoy estamos a unos minutos de cerrar la dinámica de la lavadora. A las 6 de la tarde se cierra y vamos a dar a conocer quién es ganador o ganadora, así que todavía tienen para dar unos likes. Y mientras nos vamos a ir por acá con la dinámica. A Maribel, boludo. A Maribel, no está. Ah, está de vacaciones. Ok, a Mari. Y bueno, por acá nos vamos a ir con la dinámica. Se van a ir más boletos, ¿le parece?
1: Maribel teniendo el pie doblado, diciendo vacaciones, boluda. Tremendo vacaciones que me la estoy pasando bomba acá en mi casa.
0: Bueno, nos vamos a regalar más boletos para el circo. Así que a las personas, todos van a ser por llamada, boludo, en esta mañana, en esta tarde, digo. Y pues que marquen a cabina por acá.
1: Claro, que marquen en la cabina 75-311-10 y 75-5-1029. Ya, se van los últimos dos pases que tenemos.
0: Ya tenemos llamada, boludo. Tenemos de la duolínea. Hola, ¿quién habla?
2: Yo, Paula.
0: ¿Con quién tenemos el gusto?
2: Con Paula.
0: Hola, ¿cómo estás, Paula?
1: Paula, ¿cómo la estás pasando?
2: Muy bien.
1: Dale,
2: ¿y ustedes?
1: Bastante bien. Excelente. No nos podemos quejar. Tenemos entonces la dinámica del pase. A ver, Paula, decime por favor.
2: ¿Qué?
1: ¿En qué horario se anunció el debut de Ataide? ¿Quién estaba de locutor cuando se anunció el debut de Ataide? Incluso hubo una entrevista. Hubo hasta una entrevista.
2: Diana Montes.
1: No, piba.
0: Dale otra pregunta más fácil, boludo.
1: Una más sencilla. A lo mejor no lo escuchó todo el día. A ver, una más sencilla. Dime.
0: ¿Cómo se llama el circo?
2: Ataide,
0: así se llama, efectivamente. ¿Y dónde se encuentra?
2: Se encuentra en Plaza Patio.
0: Muchísimas gracias.
1: Que nos mande la identificación oficial por WhatsApp y ahorita le decimos hasta cuándo tienen para poder pasar por sus pases.
2: Muchas gracias. Gracias.
0: Cuídense mucho, pibe.
1: Dale, cuídate.
2: Muchas gracias.
0: Tenemos otra llamada. Por acá, boludo, la vamos a subir. ¿Quién habla? Bueno.
3: Hola, piba. Yo soy la persona que hace rato les habló. Ya es una identificación de mi niño. Este es el que va a ser el salón de recoger el pase que me gané para mañana el debut.
0: Me parece perfecto, muchas gracias, boludo. Y bueno, por acá vamos a...
3: Boluda. Por ahí un abrazo fuerte para los dos, tienes.
0: Cuídense mucho, le vamos a mandar un saludo también.
3: Ok, vos lo agradecerás, piba.
0: Chao.
3: Que tienes una voz muy bonita, mi piba.
0: Muchísimas gracias, boludo, cuídense mucho, chao.
3: Órale, boludos, adiós, mis boludos.
0: Esperamos otra llamada por acá para que puedan participar.
1: El último pase para que puedan participar y se vayan a ver el debut del circo Ataide. Así que ya lo sabes, llama a cabina 75-311-10 75-5-1029. Y también recuerda que en unos minutos vamos a estar cerrando ya por fin la dinámica de la lavadora. En este momento vamos a llevar una videocaptura para que vean el marcador de los likes, de las reacciones y que no haya chanchullo el día de mañana.
0: Así es, pibe. Y bueno, pues nada más estamos esperando una llamada. No puede ser a través de WhatsApp, es a través de línea en cabina.
1: Claro, la última llamada, 75-311-10 y 75-5-1029, porque se nos va el último pase de este día. Así que ya lo saben, ahora vamos a estar esperando una llamada. Que por cierto, dice por acá terminación 33, dice, Héctor, muy bien, ¿eh? No que iban a hablar en inglés, dale, no nos está dando el tiempo. Pero
0: no nos da tiempo.
1: Mañana quedamos a hablar como en chino o japonés, pero no te preocupes, la próxima semana sin falta hablamos en inglés.
0: O mañana, porque mañana vamos a hacer un bloque en chino y uno en inglés nada más.
1: Dale, entonces ya. Mañana hablamos.
0: Tenemos una llamada, pibe.
1: Ya está enojada esta mujer.
0: Hola, ¿cómo está? No puede ser, nos acaban de colgar.
1: La mujer, andate allá afuera, respira 3 segundos y te volvés a meter a la cabina. La viva está que se la carga la concha su madre. Dice por acá, dice, tenemos otro mensaje, ¿ya lo abrieron?
0: Nos acaba de entrar otra llamada, pibe. Hola, buenas tardes, digo.
4: Buenas tardes, pibe, ¿cómo estás?
0: ¿Cómo se llama?
4: Me llamo Graciela.
0: Yo estoy muy bien, Graciela. ¿Usted cómo está?
4: Perfectamente, escuchándolos.
0: Me parece muy bien, Graciela. Y bueno, cuénteme, ¿cómo se llama el circo?
4: Es el Circo Ataide.
0: Circo Ataide. Y dígame tres cosas, ¿qué puede ver en un circo?
4: Ah, pues puede ver un robot gigante. También, pues no sé qué más puedo ver.
0: ¿Qué más puede ver en un circo? Ay. Ya no hay animales, pero ¿qué más puede ver en un circo?
4: A ver, payaso, tal vez.
1: Sí, viene perfecto. Un payaso. Viene un payaso que de hecho viene de Perú, nuestro buen amigo. Lo estuvimos, como si yo también lo hubiera entrevistado. Lo entrevistó por acá nuestro buen amigo Rubén y viene de Perú. Te falta una atracción más del Circo Ataide. Estás a una respuesta. Pensala bien.
4: Hay un transforme gigante.
1: Exactamente.
0: También un transforme.
1: Viene un transforme. Viene King Kong, Bumblebee y un payaso.
0: ¡Oh, maravilloso! Oye, yo quiero ir a ese circo, entonces. Dale. Ahí nos vamos a ver, Graciela. Te has ganado el boleto, piba.
4: Muchas gracias.
1: Mándanos tu INE por WhatsApp y ahorita te decimos hasta qué hora tienes para poder pasar por tu pase. Dale, gracias por haber llamado. Buena tarde.
4: Hasta luego.
0: Muchas gracias, Graciela, y a todos los radioescuchas que acaban de participar. Pero tenemos que despedirnos, Héctor Rivera. Estamos a unos segundos de que pues se cierre la dinámica y en ese momento tú dime, toma captura de video y dime quién ha ganado en esta dinámica.
1: Claro, en un segundo vamos a tomar captura de video y te vamos a decir quién fue el ganador de esta dinámica. Pero antes, no te olvides de seguirnos también en nuestras redes sociales. Nos encuentras como Ultra Radio Tulancingo, tanto en Facebook como en Instagram, aunque esta dinámica se llevó a cabo en Facebook.
0: En Facebook, efectivamente, y pues vayan a darse una vuelta a nuestras redes sociales en Facebook, porque vamos a subir a la ganadora en la captura de pantalla, quién es la que tiene más likes. Así que ya saben, y mañana oficialmente en el programa de Rubén Darío se da a conocer nuestra ganadora. Cuídense mucho todos ustedes y que tengan una excelente tarde.
1: Dale, falta tu castigo.
0: Bonito jueves a todos. Checamos. Mañana lo checamos, bye, pibe, bye. Que ya salimos tarde y ya llegó por acá el otro pibe, Rubén Darío.
1: Dale, bye bye.
5: Terminamos. 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